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3: ¿Qué cosa es ser lleno, henchido del Espíritu Santo? ¿Qué cosa es lluvia tardía? Nosotros hablamos tanto de la lluvia tardía que a veces no la entendemos, querido. Si yo te pregunto esta mañana, ¿qué es la lluvia tardía o la lluvia temprana? Me vas a decir la lluvia del Espíritu Santo en el Pentecostés y la lluvia tardía, la lluvia que va a caer antes de la venida de Cristo. Y teóricamente está correcto, históricamente está correcto. En el aspecto histórico, la lluvia temprana cayó en los días de Pentecostés y la lluvia tardía caerá en nuestros días. Eso es en la historia. Pero tú no eres historia, tú eres gente, tú eres experiencia. Por lo tanto, para que la lluvia tardía caiga a tu vida, primero tiene que caer la lluvia temprana. Pero pastor, ¿la lluvia temprana ya no cayó en el Pentecostés? No, no, eso es en la historia. En la historia sí cayó en el Pentecostés y caerá en nuestros días históricamente. Pero en tu experiencia, antes que caiga la lluvia tardía, tiene que caer la lluvia temprana. ¿Qué es la lluvia temprana? Es el primer trabajo que el Espíritu Santo realiza en el corazón humano. ¿Y cuál es ese primer trabajo? En el siguiente capítulo, en el capítulo 16, el propio Señor Jesucristo lo explica, cuando en el versículo 7 dice: pero yo os digo la verdad, os conviene que me vaya, porque si no me fuera, el Consolador no vendría a vosotros, mas si me fuere, os lo enviaré. ¿De quién está hablando? Del Espíritu Santo. Y dice, y cuando Él venga, ¿de quién está hablando? Del Espíritu Santo. Cuando Él venga, convencerá al mundo de pecado, de justicia y de juicio. Ese es el primer trabajo del Espíritu Santo. El primer trabajo, la lluvia temprana del Espíritu Santo en tu vida, el primer trabajo del Espíritu Santo en tu vida es convencerte de pecado. Y cuando tú te convences de tu pecado, te desesperas. Entonces el Espíritu te convence de justicia, la justicia en Cristo. Y también te convence del juicio, porque si tú no aceptas, vas a tener que enfrentar las consecuencias posteriores. Ese primer trabajo del Espíritu Santo de convencer al ser humano, ¿qué cosa está mal en mi vida? ¿Qué cosa tengo que cambiar? ¿Qué cosa tengo que corregir? Ese trabajo es la lluvia temprana del Espíritu Santo en mi vida. Y solo cuando yo le haya permitido al Espíritu Santo realizar su primer trabajo, entonces estoy listo para que Él realice su último trabajo, que es la lluvia tardía, la plenitud del poder, la exuberancia de fruto. Voy a hacer una ilustración tonta. Dicen que las ilustraciones tontas son las que mejor enseñan. Vamos a decir que yo tengo un campo baldío aquí, no hay techo, no hay nada. Yo llamo a un arquitecto y le digo, por favor, colóqueme el techo aquí, colóqueme el techo. Él me dice, pero pastor, yo no puedo. No, pero yo le pago. No, pero no puedo, pero yo le suplico, no puedo, pero yo me quedo un año arrodillado delante de usted, colóqueme el techo. No puedo. Pero, ¿por qué no puede? Porque antes de colocar el techo, hay que colocar las columnas, hay que colocar las paredes. El techo es lo último. Ahora yo no sé si tú te has dado cuenta, nosotros y siempre estamos pidiéndole a Dios, Señor, mándanos la lluvia tardía, mándanos la lluvia tardía, danos la lluvia tardía. Pasamos noches enteras, semanas de oración, clamando por la lluvia tardía. Ayunamos pidiendo la lluvia tardía. Hacemos vigilia pidiendo la lluvia tardía. Y la bendita lluvia tardía no llega. ¿Por qué? Simplemente porque estamos pidiendo en el orden equivocado. Para que la lluvia tardía llegue, para que el techo sea colocado, primero tiene que llegar la lluvia temprana. Primero hay que colocar las columnas, las paredes, y la lluvia temprana es el primer trabajo que el Espíritu Santo realiza, y la lluvia tardía es la plenitud del poder que el Espíritu nos dará. Pero ¿cómo nos puede dar la plenitud del poder si no permitimos al Espíritu Santo realizar su primera obra, que es convencernos del pecado? Ahora vas a decir, sí, pero el Señor Jesucristo ya me convenció de pecado cuando yo estaba en el mundo, y fue por eso que me convertí, y fue por eso que estoy ahora en la iglesia. Sí, eso puede ser parte. Pero a veces continuamos en la iglesia ya convertidos y nadie logra convencernos de nuestro pecado. Porque cuando estoy hablando de pecado, no estoy hablando de adulterio, no estoy hablando de homosexualismo, no estoy hablando de prostitución, que también puede estar clasificado como pecados. Estoy hablando de pecado. Estoy hablando de orgullo, estoy hablando de vanidad, estoy hablando de terquedad, estoy hablando de egoísmo, estoy hablando de querer hacer lo que quiero. ¿Y cuánto trabajo el Espíritu Santo de Dios tiene para convencernos de las cosas? Vamos a pensar en una familia, en un hogar. Esposo y esposa discuten. Se desentienden, porque mi tema no es hogar y familia esta mañana, pero yo quisiera hacerte una pregunta. No levantes la mano, pero solo para sí, retórica. Y preguntarte, a ver, ¿cuántos esposos aquí nunca pelearon con la esposa? ¿O cuántas esposas aquí nunca pelearon con el esposo? Y si levantas la mano, cuidado, de dos una. O eres un grande mentiroso, o eres completamente dominado por el otro, que ya no hay pelea. Pero en una familia donde hay dos seres que piensan, claro que hay discusión, claro que hay dificultades, claro que tú piensas que debe ser así y ella piensa que debe ser así. Ella piensa que debe ser de este color y tú piensas que debe ser... Claro que hay desentendimientos. Por eso el texto bíblico dice, airaos y no pequéis. Y por eso Pablo dice, no se ponga el sol sobre vuestro enojo. Porque mientras vivamos en este mundo cargando la naturaleza pecaminosa, claro que muchas veces nos vamos a desentender. Pero ahí llega la noche. Marido y mujer están desentendidos. Él se acuesta mirando allá, ella se acuesta mirando para el otro lado. Ahora viene el Espíritu Santo maravilloso para realizar su trabajo. Y su trabajo es convencer de pecado. Y el pobre espíritu comienza con el hombre, pues Adán fue creado primero, entonces vamos. No hay nada de machismo aquí, pero vamos. El Espíritu Santo va donde Adán. Adán, pide perdón a tu esposa. ¿Pero por qué? ¿Por qué tengo que pedirle perdón? Yo no le hice nada, yo no dije nada. Pídele perdón, mire, ella está triste, está mirando para el otro lado, está llorando, la has herido, pídele perdón. No, si hubiese hecho algo malo, yo le pedía perdón, pero yo no he hecho nada de malo, porque tengo que pedirle perdón. Y ya que el Espíritu no lo puede convencer, Adán se va donde Eva. Eva, pídele perdón, por favor. ¿Pero por qué tengo que pedirle perdón? Si él es el que me gritó, él es el que me hirió, él es el que tiene que pedirme perdón, yo no. Pobre Espíritu Santo, vuelve donde Adán. Adán, creo que ella no te va a pedir perdón. Entonces anda tú. No. Porque yo grité, sí, pero ella estaba haciendo algo malo. Y si yo le pido perdón, se va a acostumbrar. No, yo no le pido perdón. Ahí el pobre espíritu, viene para aquí, nada. Viene para aquí, nada. Viene para aquí, nada. Al día siguiente los dos van a la iglesia. Señor, danos la lluvia tardía del Espíritu Santo. ¿Qué lluvia tardía quieres? ¿Qué techo quieres que Jesús te ponga cuando no hay columnas y no hay paredes? Yo les voy a contar una experiencia dolorosa de mi vida. Un día yo tenía que predicar en un lugar, en el otro extremo de la ciudad de San Pablo. San Pablo es una ciudad con 15 millones de habitantes. Ustedes tienen idea de una ciudad grande. Claro, hay ciudades grandes como Nueva York, Ciudad de México, en fin. Pero yo vivía en un extremo y tenía que predicar en el otro extremo. Y para llegar a tiempo a la iglesia donde tendría que predicar, yo tendría que salir 4 de la tarde, a más tardar, si no, no llegaba a la otra iglesia. Atravesar la ciudad en la hora del pico, del rush. Entonces dije a mi familia, mi esposa, mis hijos, vamos a salir a las 4 de la tarde. 15 para las 4, yo ya estaba listo, todo listo. Vi a los hijos todos vestidos, la esposa ya estaba arreglada, fui al carro, saqué el carro y me puse a esperarlos. 4 de la tarde, 4 y 5, 4 y 10, no aparecían, me comencé a poner nervioso. Toqué la bocina, ahí salió un hijo. Después de 2-3 minutos salió el otro hijo, ahí salió el otro, salió la esposa. Yo no sé cómo está en tu casa, pero en mi casa la última en salir la esposa. Pero yo entiendo por qué, porque todos salimos por salir, pero ella antes de salir revisa el horno, revisa la luz, cierra la ventana, coloca el pestillo. A nosotros no nos interesa nada de eso, solo salimos. Entonces ella vigila todo, cuida todo, más hasta mi esposa salió y faltaba uno. ¿Dónde está el hijo? No sé. Toqué la bocina de nuevo, nada. 4:15. ¿Cómo voy a enfrentar el tránsito? No voy a llegar. Me comencé a poner nervioso. La naturaleza pecaminosa. Ustedes nunca lo vieron al pastor Bullón nervioso, pero imagínenlo. Dejé el carro y fui adentro. ¿Qué pasa? ¿Dónde está ese muchacho? En nuestro dormitorio hay un espejo de pared enorme. Él estaba ahí, frente al espejo, de pantalón, 4 camisas en la cama, y él escogiendo cuál de las camisas combinaba mejor con el pantalón. El papá desesperado para llegar a tiempo, para predicar, atravesar toda la ciudad, y él escogiendo pantalón. Yo no le dije nada, yo no la agredí, no le dije nada, simplemente agarré la primera camisa, que por coincidencia era la que menos combinaba,

que me decía, pídele perdón a tu hijo. Y yo inmediatamente reaccioné y dije, ¿pero por qué? ¿Qué le hice? No le hice nada. No le grité, no lo agredí, no le dije nada. Y al final de cuentas, ¿quién está cierto y quién está equivocado? ¿Él que está escogiendo camisa o yo que tengo que llegar a la predicación? Pero el Espíritu no... Tú sabes, con el Espíritu no puedes discutir. El Espíritu dulcemente va trabajando. Y, mira, tú puedes decir lo que quieras, pero pídele perdón a tu hijo porque está llorando. No. ¿Por qué? No le hice nada. Y si no tomo esa posición firme, él me va a hacer llegar tarde toda la vida. Y lo peor, él no va a aprender a ser puntual. No tengo que pedirle perdón. Tienes que pedirle perdón. Tu hijo está herido, pídele perdón. No. ¿Sabes cuánto tiempo el Espíritu Santo trabajó conmigo? Pídele perdón. No, pídele perdón. No, sí, que no, que sí, que no. Llegamos a la iglesia, ya era tarde. Llegamos tarde. El anciano ya estaba en la puerta desesperado. Cuando vio mi carro, dijo, pastor, yo estaciono su carro. Usted entre, que ya estamos atrasados. Agarró el carro, yo me fui adentro. Hicimos la oración, entramos. Cantamos un himno, vino una oración, vino un cuarteto para cantar. Yo me senté, mientras el cuarteto cantaba, incliné mi rostro y hice la oración que siempre hago antes de predicar la palabra de Dios. Dios mío, dame el poder de tu Espíritu para predicar. Y en ese momento, querido, yo sentí aquí una voz como diciendo, ahora quieres poder, ¿no? Todo el tiempo te estoy dando mi Espíritu, no quieres. Esa gotita de la lluvia temblando, eso no la quieres. ¿Para qué, no? Tú quieres el chaparrón, ¿no? Por la fuerza. Y querido, detrás del púlpito me vi como era, humano, insignificante, egoísta, terco, intransigente, queriendo enseñar puntualidad, sin importarme si estoy hiriendo, si estoy haciendo sangrar corazones. ¿Qué me interesa? Lo que interesa es la puntualidad. No podría predicar aquella noche. Salí, fui a la puerta, le dije al diácono, hermano, llame a ese muchacho de camisa verde que está sentado, llámelo. Mi hijo fue adelante, atrás me dice, ¿qué fue, papá? Hijo, quiero que me perdones. Él me miró asustado. ¿Por qué? Es que necesito predicar. No puedo predicar, yo te herí. Tú no me hiciste nada. No, yo sí te hice. Tú estabas llorando. Y cuando yo predico ahora, no quiero que veas un padre intransigente, quiero que veas un hombre de Dios. Yo no soy ese hombre de Dios. Hijo, perdóname. Y los muchachos son maravillosos. Él me abrazó, dice, papá, no te preocupes, yo te hice quedar mal, yo te hice quedar con rabia, yo te hice llegar tarde. Si hay alguien que tiene que pedir perdón, soy yo. Anda, predica tranquilo, anda en paz. Y fui a predicar. Y aquella noche hice un llamado. ¿Y sabes quién fue la primera persona que se levantó al llamado? Mi hijo de camisa verde. ¿Sabes cómo aparece el fruto? El Espíritu viene y te dice, hijo, no, está mal. No, sí, está bien. No, hijo, está mal. No, está mal, hijo. Si nosotros fuésemos sensibles a la voz del Espíritu Santo, habría iglesia.

divididas. Había iglesias partidas por la mitad. Un anciano para aquí, el otro anciano para allá. ¿Y por qué están peleados? Porque uno quiere que el piano vaya aquí, otro quiere que el piano vaya aquí. Y el piano es tan importante que ¿qué me interesa? Ando pisando sentimientos, abriendo heridas, porque yo soy conservador, porque... Querido, no es así que el Espíritu Santo trabaja.

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Dios muestra su amor para con nosotros, en que siendo aún pecadores, Cristo murió por nosotros. Gracias, Señor.

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5: Mas el fruto del Espíritu es amor, gozo, paz, paciencia, benignidad, bondad, fe, mansedumbre, templanza. Contra tales cosas no hay ley. Gálatas 5, 22 al 23.
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Muy buenas noches a todos, Dios les bendiga en esta oportunidad, saludándoles, bendito es el nombre de nuestro Dios. Estamos ya en vivo compartiendo la programación de Saludos y Complacencias. Hoy este día jueves que estamos ya con ustedes y saludándoles a todos nuestros fieles oyentes que se conectan en todas las plataformas de la radio, hasta donde estamos llegando en esta oportunidad. Les saludamos y por supuesto agradecemos la fiel sintonía. Es una bendición enorme estar llegando hasta la intimidad de sus hogares. Que Dios le bendiga a usted que está pendiente de nosotros. Vamos con más alabanzas mientras usted ahí se anima a reportarse. Bendiciones.

7 de la noche con 16 minutos, 7 de la noche 16 minutos, tenemos ya los primeros reportes en esta noche. Saludos ahí a nuestro hermano Julio Ramos, que está en nuestra sintonía, nos solicita unos cantos, con gusto se los vamos a programar. Gracias, hermano, por enviarnos ahí sus mensajes y saber que está en sintonía. Bueno, se vino la lluvia ya por esta zona una vez más, siempre con esa bendición de Dios, así que ahí pues estamos disfrutando ya de un rico clima una vez más. Hermano Julio Ramos, con gusto le complacemos. Vamos con estos cantos de Miel San Marcos, Bautízame. Y vamos a ver qué otro más nos dijo. Cerca de ti, de Jesús Adrián Romero. Así que vamos complaciendo en esta noche.

Muy bien, y estábamos complaciendo al hermano Julio Ramos. Saludos especiales a todos. Seguimos con más en esta noche. Bueno, ahí estábamos complaciendo a nuestro hermano Julio. Hermano Salvador en Guayapita nos está sintonizando. Hasta allá estamos llegando con la señal de Radio Vida Nueva. Y en esta noche, pues le saludamos a nuestro hermano. Gracias por escucharnos. Por ahí nos ha solicitado un canto. Con gusto le vamos a complacer. Redención. En esta noche le vamos a complacer a nuestro hermano Salvador. Un saludo para él y toda su familia allá en Guayapa. Saludos también al hermano Asael. Hermano Asael nos sintoniza en Barrio El Progreso. Y bueno, nos ha solicitado dos cantos también. Se los vamos a complacer. Así que vamos avanzando y complaciendo en esta noche. 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

Muy bien, estábamos saliendo con las complacencias, 7 de la noche, 40 minutos, 20 más, y estaremos llegando a las 8. A las 8 de la noche, dije sí, las 7 o dije las 8. A veces adelanto las horas. Bueno, saludos ahí a nuestros hermanos que se han reportado, les hemos complacido con sus alabanzas. Todavía tenemos 15 o 16 minutos para complacerle a usted, y no se olvide que puede reportar la señal a nuestros números en cabina 2437-0544 o al 7993-1956, y vamos a estar nosotros siempre pendientes de sus reportes. Nos vamos con más a esta hora.

12 minutos más y estaremos llegando a las 8 de la noche. De esta manera, pues compartimos con ustedes esta bendición del programa de Saludos y Complacencias. No se le olvide que todos los días, bueno, de lunes a viernes, usted disfruta esta programación. Es un espacio en donde pues agradecemos a cada persona también que se reporta y nos ayuda a hacer la programación. Es un programa con un espacio, ¿verdad?, para abierto, para que usted pueda solicitar sus cantos favoritos, música variada, que estamos siempre compartiendo todos los días en este horario. 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El tiempo se nos está terminando, quiero dejar la última sección de cantos, con eso nos vamos despidiendo, pero en la siguiente hora vamos a retornar con la programación de la música de Adoración, Noches de Gloria, así que usted está invitado para que pueda escuchar ese espacio en la próxima hora. Así que Dios les bendiga a todos. Ha sido una bendición enorme verles acompañado. Su servidor Leonel Soriano siempre les saluda. Y esta es la programación de Radio Vida Nueva. Dejamos el saludo para todos nuestros hermanos que nos están sintonizando en nuestro sitio web www.vidanuevaradio.org. Que Dios les bendiga a todos en esta preciosa noche. Retornamos en unos minutos con el programa de Adoración, Noches de Gloria.

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2: Pero si esperamos lo que no vemos, con paciencia lo aguardamos. Romanos 8:25.
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1: Muy bien, bendición. Dios les bendiga a todos en esta preciosa noche. Es una bendición estar siempre compartiendo con ustedes el programa de adoración Noches de Gloria. Bienvenidos todos nuestros fieles oyentes. Hermana Esperanza, allá en Moyuta, Guatemala, está escuchándonos, está ahí pendiente de nosotros. Nosotros le enviamos un saludo muy especial. Ahí está en la capital de Guatemala. Saludos para nuestra hermana, para su familia, que día tras día siempre nos sintoniza en diferentes plataformas, ya sea a través de Facebook, a través de la frecuencia, porque logramos llegar hasta Moyuta, Guatemala. Pero ahora nuestra hermana está en la capital y dice que no se pierde siempre la programación. Ahí nos está sintonizando a través de Facebook y les saludamos. Vamos a continuar en esta noche con las alabanzas y por supuesto tenemos palabra de Dios para compartir en los próximos minutos.

Muy bien, qué bendición hicimos con ese precioso canto. Por supuesto, es nuestra oración, que Dios nos ayude, que Dios sane nuestra tierra, pero también nosotros tenemos que hacer nuestra parte, y es que tenemos que ir delante de Él humillados para que el Señor se mueva en misericordia y pueda hacer cosas maravillosas en cada uno de nuestras vidas, en nuestras naciones, en nuestras ciudades, en nuestros pueblos. Es importante que podamos siempre pues venir a Él, ¿verdad? Adorar su nombre, bendecir su nombre. Así que esta noche saludamos a todos los que continúan en la sintonía. Vamos con más cantos para usted.

reconocemos que sin ti estaríamos perdidos. Reconocemos que sin ti no tendríamos nada, oh Dios. Pero tú por tu misericordia nos has alcanzado y por tu gracia nos has hecho libres.

bien, ahí estamos con las alabanzas. Necesitamos siempre de nuestro Dios. Y cada día usted y yo también tenemos que buscarle. Buscarle. Y sabemos que en Él vamos a encontrar toda esa ayuda que necesitamos. Muy bien, vamos a la palabra del Señor. Vamos a recordar una historia muy especial que nos relata la palabra del Señor, pero que también es algo para que usted y yo nos fortalezcamos y nos animemos a activar nuestra fe. Con esto ya pues estamos entrando en lo que es la palabra de Dios, porque hay una historia que nos sorprende por la fe de una mujer. Y vamos hoy a la palabra del Señor con esta breve reflexión, tocando su manto. Marcos capítulo 5, versículo 28, dice la palabra del Señor en esta noche. Marcos capítulo 5, versículo 28. Porque ella pensaba, si solo toco su manto, seré sanada. Nos está con la palabra de Dios, nos está recordando una preciosa historia que usted y yo conocemos y la hemos oído frecuentemente. Y es el relato de aquella mujer que tenía una enfermedad que le había durado 12 años. Y en esta parte se está relatando el momento en que la mujer con esa enfermedad se acercó a Jesús, y ella pensaba solo tocar el borde del manto de Jesús, ella sería sana. Esa mujer que llevaba 12 años sufriendo esa enfermedad que era incurable, que incluso la alejaba de la sociedad, y era una mujer que no tenía una tranquilidad porque tenía esa enfermedad que le agobiaba su cuerpo. Pero escuchó hablar de Jesús y encontró en Él, en Jesús, su última esperanza. La mujer ya no tenía, usted se puede imaginar, ya no tenía fuerzas. No tenía ya prestigio, porque cuando una mujer pues estaba en esas condiciones en la sociedad en aquel tiempo, no era bien vista, y pues lo había perdido todo. Ni siquiera tenía la libertad de acercarse a la gente debido a esa condición, pero tenía algo que muchos, incluso con salud y con recursos, nos falta. ¿Saben qué es? Eso es la fe. Una fe que nació desde lo más profundo de su corazón. Una fe sencilla, pero profunda. Ella estaba convencida que un solo toque bastaría para cambiar toda su historia. La palabra nos relata que esta mujer había gastado todo su dinero en médicos sin lograr una respuesta o una recuperación a su enfermedad. Pero creyó firmemente que con solo tocar el borde del manto de Jesús sería sanada. Y aquella mujer lo hizo con todo su corazón, con esa sencillez, con esa humildad. Se acercó a Jesús porque allí iba a encontrar la sanidad a la enfermedad que le estaba agobiando por mucho tiempo. Cuando usted y yo pensamos en acercarnos a Jesús, en tocar el manto de Jesús, tenemos que recordar que no solo será un gesto físico, sino que será una actitud que nosotros
tomemos para poder hacerlo con esta misma fe que lo hizo esta mujer. Es que usted y yo tengamos que reconocer que todo el poder, que la sanación y la restauración fluyen directamente de Él, tal como lo hizo esta mujer. Sabía que no había otra alternativa, ya había buscado en todos los medios posibles humanamente, pero la enfermedad nunca había sido curada. Pero decidió poner toda su confianza en aquel hombre del cual había escuchado hablar primeramente, que hacía milagros, que hacía prodigios y que pasaba por ese lugar, y ella tenía que aprovechar la oportunidad para accionar su fe. Cuando usted y yo también nos acercamos a Jesús, tenemos que recordar lo mismo que esta mujer hizo. Admitió que ella no podía con su propia fuerza, con sus propios medios, porque es así. Usted y yo no podemos resolver nuestras situaciones a nuestras propias fuerzas, con nuestras propias fuerzas, porque no lo vamos a lograr. Va a parecer agotador y nos va a hacer que en algún momento decaigamos y pensemos que ya no va a haber una salida. Pero esta mujer nos trae a que usted y yo podamos reflexionar que verdaderamente cuando nos acercamos a Jesús vamos a encontrar a alguien que sí puede hacer el milagro que estamos necesitando. Por lo tanto, usted y yo no podemos en nuestras fuerzas, no podemos resolver nuestras situaciones. Aunque hay situaciones difíciles, hay dolores que nadie ve, hay heridas que se esconden o que escondemos tras nuestras sonrisas, hay cansancios que llevamos en silencio, y en esos momentos es donde usted y yo tenemos que hacer memoria. Esta actitud de esta mujer, la invitación de accionar nuestra fe, de acercarnos a Jesús, incluso cuando ya no tengamos fuerzas, cuando ya parezca todo perdido, vayamos a Él de rodillas, con lágrimas, con ese corazón sincero, pidiendo a Él que nos ayude, que nos resuelva nuestra situación, con lágrimas. O sin fuerzas, usted y yo tenemos que acercarnos al Señor, así como lo hizo esta mujer. Usted solo imagínese este cuadro de esta mujer que pues había estado por mucho tiempo con esa enfermedad que le agobiaba, pero ella decidió ese día cambiar esa situación por completo al accionar su fe. La mujer no tocó a Jesús por casualidad. Ella lo tocó con un propósito. Y esa acción le llevó a que su vida fuera transformada. Y cuando usted y yo venimos a los pies de Cristo, cuando usted y yo clamamos a Él por misericordia, cuando buscamos su guía, cuando dejamos que Él se mueva en nosotros, vamos a recibir lo mismo que esta mujer recibió: la sanidad a las enfermedades que puedan agobiarnos, las respuestas a las situaciones que usted y yo estemos pasando, y dejar que Él se mueva. Jesús, en ese instante que esta mujer le tocó, percibió el toque de inmediato. Aunque había una multitud que estaba allí, que posiblemente cualquiera le hubiese tocado, había mucha gente, pero de igual manera él percibió que alguien le tocó con fe. Cuando usted y yo oramos, cuando usted y yo entregamos nuestras preocupaciones, cuando usted y yo confiamos en el Señor, aún que otros también lo hagan, pero si lo hacemos con fe y si activamos esta fe y le tocamos a Él, vamos a ver su mano poderosa. Hoy, esta noche, yo no sé cuál sea la situación que usted está atravesando,
Pero si hoy usted decide tocar el borde del manto o tocar el manto de Jesús o acercarse a Él con una oración de pidiendo misericordia, una petición, con una oración que usted pueda decir, Señor, ayúdame, yo ya no puedo más. Pero tiene que ser con un toque sincero y Él puede sanarnos, Él puede restaurarnos, Él puede transformarnos. Y lo que usted y yo tenemos que hacer es acercarnos tal como lo hizo esta mujer, llenos de fe y sabiendo que Él nunca pasa desapercibido. Él va a ver nuestra necesidad. Él va a saber que estamos llegando sinceramente a Él y va a moverse en misericordia tal como lo hizo esta mujer. Recibió la sanidad. No solamente la sanidad a la enfermedad, sino también la de la sanidad espiritual, la salvación de su alma. Pero ella tuvo que accionar su fe y creer que solamente en Jesús hay salvación, que solamente en Jesús hay respuesta a nuestras situaciones. Por eso esta noche, tocando su manto, tocando el manto de Jesús, usted que hoy nos escucha, tiene que hoy accionar su fe como lo hizo esta mujer. Y tenemos que buscar diariamente la presencia de Jesús a través de la oración, permitiendo que esa paz renueve nuestros corazones y que también fortalezca nuestra fe en todo momento. Hay que acercarnos al Señor incluso cuando nos sintamos sin fuerzas, cuando ya no sepamos qué hacer. Tenemos que confiar en que Él va a respondernos con su gracia, que Él nos va a dar esa sanidad, que Él nos va a dar esa dirección. Y eso va a pasar cuando usted y yo le entregamos a Él sinceramente todas nuestras ansiedades, todas nuestras situaciones, todos nuestros problemas, las enfermedades, tal como lo hizo esta mujer que había pasado mucho tiempo con esa enfermedad, pero creyó que el Señor le iba a sanar con solo un toque. Eso bastó. Y esta mujer recibió su milagro. Por eso es necesario que usted y yo podamos accionar nuestra fe. Y al movernos en fe, usted y yo vamos a recibir el milagro que Dios tiene para usted y para mí. Lo único que tenemos que hacer es actuar con fe, movernos con fe, creer como lo hizo esta mujer y veremos el milagro en cada uno de nosotros. Querido hermano, querido amigo que hoy nos escucha, la invitación es para que podamos creer firmemente en el Hacedor de milagros, en aquel el cual puede hacer lo que usted y yo estemos necesitando en nuestras vidas. Pero basta que accionemos nuestra fe, como lo hizo esta mujer. Ella pudo ver el milagro en su vida, pero por supuesto accionó la fe y eso hizo que ese milagro se produjese en su vida, que ese milagro se realizara en su vida. Por eso creemos en ese Dios de amor que nos dio a su Hijo unigénito y que a través de Él usted y yo también podemos obtener principalmente el perdón de nuestros pecados y también la sanidad a aquellas enfermedades que nos agobian. Padre y buen Dios, en esta noche te damos las gracias, Dios, por tu palabra, porque a través de ella nos fortalecemos y podemos, Señor, confiar plenamente en ti. Por eso ahora, Señor, ponemos nuestras vidas para que tú tomes el control, Señor. Que tú toques nuestros corazones. Que tú sanes, Señor, nuestras heridas. Que renueves
nuestras fuerzas, que aumentes nuestra fe, para que podamos confiar incluso cuando no veamos una salida a nuestra situación, cuando ya veamos que no hay una solución, pero ahí estás tú, y por eso, Dios, accionamos nuestra fe y te pedimos hoy esta noche que tú obres en misericordia, Dios, en nuestras vidas. Que nos sostengas, Dios, con tu gracia, y que cada día guíes nuestros pasos y protejas nuestra mente, nuestro corazón. Que su presencia, Dios, pueda llenarnos. Que pueda envolvernos, Señor. Y que sea usted obrando, Dios, en nosotros. Hoy, Señor, como aquella mujer que accionó su fe, hoy, Señor, nos acercamos a ti, reconociendo que solo tú eres el que puede hacer milagros. Por eso esta noche, Dios, te pedimos que tú obres en la vida de cada persona que ha estado escuchando esta radio. Que tú puedas ayudarle, Dios, ante cualquier necesidad. Y tú puedas hacer un milagro, Dios, extraordinario en su vida. Señor, gracias te damos por tu misericordia, por tu bondad, Señor, por tu fidelidad, Señor eterno, de la cual hemos podido ver este día. Y hasta este momento tú nos has ayudado. Padre, te damos las gracias en el nombre glorioso de Jesús. Bendice a cada persona que ha estado en sintonía. Obra, Dios, en su vida y escucha su clamor. Padre eterno, te lo pedimos en el nombre glorioso de Jesús. Gracias, Señor, esta noche. En el nombre de Jesús. Amén y amén. Qué bendición, mis estimados hermanos, poder culminar esta programación. Y siempre, cada día, invitándole que podamos creer con fe en el Señor. Que Dios le bendiga, pasen una feliz y bendecida noche. Y si Dios nos permite, vamos a estar nuevamente el día de mañana compartiendo esta bendición a las 5 de la mañana. Bendiciones.

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En paz me acostaré y asimismo dormiré, porque solo tú, Jehová, me haces vivir confiado. 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

Jehová te oiga en el día de conflicto. El nombre del Dios de Jacob te defienda. Te envíe ayuda desde el santuario y desde Sión te sostenga. Haga memoria de todas tus ofrendas y acepte tu sacrificio. Te dé conforme al deseo de tu corazón y cumpla todo tu consejo. Muy buenos días. Ya estamos al aire nuevamente para complacerle sus peticiones y esperar la respuesta de nuestro Dios, el poderoso de Israel. Iniciamos así. Padre nuestro que estás en los cielos, santificado sea su nombre. Venga a nosotros su reino, hágase su voluntad en el cielo como en la tierra. Denos nuestro pan de cada día y perdone nuestras deudas, como nosotros perdonamos a nuestros deudores. No nos deje caer en la tentación y líbrenos del mal. Por su gran misericordia, bendiga en gran manera a todos nuestros radioescuchas. En el nombre maravilloso de Jesús. Amén. Y

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Así como aquella mujer, Señor, hace 2000 años, necesitó solamente tocar el borde de tu manto, solamente extender su mano y tocar con fe el borde de tu manto, Señor. Así esta noche, hoy, como un pueblo, Señor, queremos extender nuestras manos a ti. Que liberes nuestra alma, nuestra mente. Que restaure nuestra vida, Dios, para llegar a la estatura del varón perfecto. Así como aquella mujer, quizá hemos gastado todo, intentado todo. Dice la Biblia que hasta lo último ella había intentado y no le iba bien, le iba peor, dice. Pero esa vez ella escuchó que el maestro pasaba por la ciudad, que Jesús pasaba por su ciudad. Oh, querido hermano, Jesús está pasando tu ciudad este momento. Él está pasando con un manto de misericordia, extendiéndote a ti su amor, su perdón. Él quiere levantarte. Él no te quiere ver derrotado. Él no te quiere ver abatido. Solo extiende tu fe, como aquella mujer lo hizo. Él está pasando.

Gloria al Señor en esta preciosa y bendecida mañana. Dios les bendiga, amada audiencia, a cada uno, nombre por nombre, Dios le bendiga. Esperamos en el Señor que usted haya amanecido muy, pero muy bien. Los cuidados del Señor son tan especiales, ¿verdad? Tan maravilloso es nuestro Dios. Y Él es digno de que le honremos. Él es digno que le adoremos con todo nuestro corazón, ¿verdad? Y que estemos dispuestos para glorificar su nombre, para alabar su nombre, porque Él ha extendido su misericordia sobre cada uno de nosotros. Y reconocemos de que estamos en pie, que podemos caminar y hacer las cosas que hacemos por la misericordia del Señor, por el favor de Dios en nuestras vidas. Él es quien nos sostiene, Él es quien nos da las fuerzas. Sí, nosotros no tenemos nada, pero del Señor vienen las fuerzas, ¿verdad? Y cada día, fíjese que cuando terminamos un día, ¿verdad?, y ya vamos a nuestro descanso, ahí estamos muchas veces que ni nos podemos dormir, ¿verdad? Solo estamos ahí acostaditas, pero no nos podemos dormir porque el cansancio es fuerte. Pero qué hermoso cuando podemos dormir unas horas, ¿verdad? Nuestro cuerpo descansa, nuestro pensamiento descansa, todo nuestro ser entra a ese reposo. Y ahí están los cuidados del Señor, ¿verdad? Mire qué lindo es nuestro Dios, ¿verdad? Así es de que motivémonos cada día y encontremos motivos para adorar al Señor. Si nosotros podemos meditar, ¿verdad?, como su palabra nos dice, que hay que meditar en su palabra, encontramos, hermanos, motivos por los cuales debemos adorar al Señor. Encontramos, pero de verdad, razones que nos confrontan, fíjese. Bueno, yo lo tomo así para mí. Y cuando leo la palabra y veo esas porciones, Dios mío, me siento de verdad confrontada con el Señor, porque le digo: Señor, qué miserable soy yo para darle a usted adoración. Qué miserable soy, Señor. Ayúdame a ser más espontánea para adorar su nombre. Porque fíjese que a veces estamos en la casa del Señor y como que no aprovechamos ese tiempo para adentrar a esa dimensión divina. Estamos en la presencia del Señor y vamos y regresamos y nada pasó. Nos dio lo mismo, regresamos igual. No hubo una palabra que tocara nuestro corazón. No hubo una alabanza que ministrara nuestro ser. No hubo una porción bíblica. No, ¿por qué? ¿Por qué pasa eso? Porque no está nuestro corazón dispuesto. Por eso, porque arrastramos problemas, arrastramos dolencias, arrastramos situaciones a veces económicas, ¿verdad? Que hoy en día, pues, hay muchas cosas que nos pueden cerrar nuestra mente, que nos pueden atar para estar ahí y no adorar al Señor. Pero es bueno aprovechar el tiempo. Si estamos en la casa del Señor, adoremos su nombre. Demos lugar a que nuestro corazón sea sensible para entrar a esa dimensión divina, preciosa, y adorar al Señor, ¿verdad? Y debemos de aprovechar bien el tiempo, ¿verdad? Vendrán momentos en los cuales ya no podremos hacerlo, pero ahora, ¿verdad?, que el Señor nos da la oportunidad,
debemos de aprovecharlo bien y glorificar el nombre del Señor. Invitemos siempre al Espíritu Santo para que sea Él quien esté en cada culto, en cada actividad espiritual donde nos reunamos. Ahí estamos las ungidas de Jehová, los ungidos de Jehová, los sacerdotes de Jehová, las sacerdotisas de Jehová. Entonces nosotros debemos de provocar esa adoración al Señor. Que haya, mis amadas hermanas y hermanos, que haya en esos preciosos cultos presencia del Espíritu Santo. Que ya no sean, ¿verdad?, esos cultos así tristes, apagados. No, pero no le echemos la culpa a nadie más. Porque a veces decimos, no, hombre, ese liderazgo, no, qué barbaridad, ¿no? No, el avivamiento es personal, es propio, es propio. Allá puede estar quien sea, un líder nacional o internacional, pero si mi corazón no se dispone, si mi corazón está duro, ahí todo terco, todo muerto, no va a pasar nada, no va a pasar nada. Pero si yo presto mi corazón al Señor, entonces voy a decir, ¡ay, este culto estuvo pero hermosísimo! Esta reunión estuvo preciosa, porque estuvo la presencia de Dios. Y es posible que alguien se le quede mirando y va a decir, ¿y esta qué? ¿Qué le pasó? Pero fue porque usted se gozó, porque iba dispuesta a recibir de parte del Señor, ¿verdad? Así es de que soltemos esa adoración que le pertenece al Señor, hermanos. Soltemos esa adoración que es propiedad de mi Señor. Y verá cómo van a cambiar las cosas. Verá, cambiemos esa manera, ¿verdad?, de estar ahí en los cultos. Que a veces vamos ahí a platicar con el que está a la par. O a estar mirando al que vino y al que no vino. No, ¿verdad? No, mejor si alguien no llegó, pues... Hay que orar por él, quizás estaba enfermo, quizás tuvo algún problema, alguna dificultad, o salió, llegó tarde, algo. Pero nosotros que estamos en la casa del Señor, en una reunión espiritual, aprovechemos el tiempo al máximo y disfrutemos esa presencia gloriosa, ¿verdad? ¿Por qué? Porque el Señor es el que está ahí en esa reunión, ¿verdad? Quizás ahora en el invierno no haya mucha asistencia en cada culto. Quizás haya un poquito, ¿verdad? Ni menos, ¿verdad? Menos de la mitad. O ahí la asistencia, ¿verdad? Bien poca. Pero no, que no se entristezca nuestro corazón. No, vamos a lo que vamos. Adoremos al Señor y oremos por los que no llegan, ¿verdad? Posible que estén enfermos o algún problema o quizás desanimados. Pero eso que no nos robe el gozo, sino que debemos de darle al Señor lo que es de Él. Es la adoración, es para el Señor, ¿verdad? Así es de que sigamos adelante. Sigamos adelante dándole a nuestro Dios toda la adoración. Dice la Biblia, la palabra del Señor, en esta mañana vamos a llevar un tiempo de oración, de adoración a nuestro gran Rey. Y si usted ya está ahí conectadita, ¿verdad? Dios le bendiga. O si usted recién está ahí prendiendo su radio, Dios me la bendiga, Dios le bendiga. Y si usted puede unirse a este tiempo de oración, hagámoslo. En el nombre del Señor, hagámoslo. Yo sé que hay madres que están orando por sus hijos, esposas que están orando por el esposo, el esposo que está orando por la esposa, y la vida es así, ¿verdad? Hay hombres tan fieles a Dios que están ahí sirviendo en la casa de Dios, perseverando, ¿verdad? Y no está la esposa, no le dieron ganas de ir al culto. Así están las cosas. Y ya vemos mujeres, ¿verdad?, que ahí estamos, y el esposo no llega. Pero se llegará el momento, ¿verdad?, en que vamos a estar glorificando al Señor todos a una sola voz en el tiempo del Señor, ¿verdad? Pero no dejemos de congregarnos, no dejemos de servir al Señor,
No dejemos que los problemas, ¿verdad?, no nos agobien, no nos roben el gozo, no nos roben la paz. En el nombre de Jesús, seamos mujeres, ¿verdad?, de que lo que proclamamos y decimos, yo estoy en victoria, así sea. Que mire, si es que el diablo quiere vernos ahí llorando y chillando, no, no. Esas son trampas mentirosas de Satanás. Pero los que tenemos al Señor, debemos de honrarle y servirle y declararnos en victoria. Si Él es un Dios de victoria, Él nunca perdió una batalla. Entonces, si nosotros somos seguidores de Él, entonces debemos de proclamar victoria. El que está derrotado es Satanás, porque así lo quiso Él. Esa fue su decisión, deshonrar a Dios. Pero nosotros que honramos a Dios, estamos en victoria. Declaremos que estamos en victoria. Si el esposo no quiere nada del Señor, usted está en victoria, hermana, y siga adelante, no se detenga. Ahí están sus hijos que necesitan que usted sea esa mujer perseverante, que lleve palabras de ánimo siempre, ¿verdad? Siempre. Y el diablo tendrá que huir, tendrá que huir en el nombre de Jesús. Dice la Biblia en el Salmo 119, 105, lámpara es a mis pies tu palabra y lumbrera a mi camino. Gloria al Señor. Mira, una lámpara es la palabra del Señor, ¿verdad? Una lámpara que nos guía, que nos alumbra ahí donde vamos caminando, ¿verdad? Esa es la palabra del Señor. Así es de que, ¿por qué vamos a estar tristes? Porque no leemos la Biblia, ¿sí? ¿Por qué vamos a estar ahí afligidos? Porque no leemos la Biblia. Si es que aquí está, mire, la riqueza, que hay promesas bellas que nosotros las saboreamos, mire, cuando las leemos. Si es que qué preciosidad encontramos en la palabra del Señor. Si es lámpara, mira, es lámpara a mis pies. Tu palabra y lumbrera a mi camino, ¿verdad? Esa palabra preciosa nos ilumina cómo debemos de caminar. Aquí encontramos consejería para todas las edades y para todos los tiempos. Bendita sea la palabra del Señor. Así de que sigamos adelante, mis amados hermanos, mis amados oyentes. Quizás hayan amigos ahí que nos están escuchando esta mañana. Les bendecimos. Quizás hayan amigos que están ahí diciendo que la hermana orara por mí. Claro que oramos por usted. Que la hermana orara porque yo estoy enfermo, tengo un gran dolor. El Señor le puede sanar. El Señor le puede sanar. Que la hermana orara por mí porque yo siento una tristeza grande en mi corazón y yo no sé por qué siento esta tristeza en mi corazón. Vamos a orar para que usted entregue su corazón al Señor y la tristeza se vaya en el nombre de Jesús. Usted solo debe de recibir a Cristo. Usted solamente debe de darle entrada a la presencia del Señor y esa tristeza se va a ir. Porque la presencia del Señor va a llenar su espíritu, su corazón y todo su ser será ministrado en el nombre de Jesús. Toda aflicción se va en el nombre de Jesús. Porque el Señor es su ayudador. Él es su pastor y nada le va a faltar, ¿verdad? Pero entréguele su corazón al Señor si usted no lo ha hecho. Aún, ahí está la invitación, ¿verdad? Gloria al Señor Padre y buen Dios en esta mañana preciosa. Venimos delante de ti, mi Padre, para honrarte, para darte gracias, mi Señor. Oh, precioso Padre, muchísimas gracias por la vida que usted nos regala, Señor. Gracias por la vida, hermana Miriam, Señor. Muchas gracias por fortalecerla, Señor, cada día. Gracias, Señor, por la vida de mi hermano Leonel, Señor. Muchas gracias por sanarle, por restaurar su vida, Señor. Muchas gracias por guardar la vida de tu siervo, Señor.
Gracias, mi Señor, por nuestra hermana directora, Padre bendito. Gracias por su sierva, Señor. Fortalécele cada día, Señor, y unge su cerebro con el aceite fresco, Padre bendito. Señor, la vida de su esposo sea cubierta con la sangre bendita de Cristo. Dios amado, toda su familia, Señor, está envuelta con ropas dobles, Padre celestial. Y esas ropas dobles son la cobertura preciosa de su Espíritu Santo. Amado de mi alma, aquí está mi vida, Señor, y yo vengo creyendo, Señor, en el nombre poderoso de Jesús de Nazaret. Vengo creyendo, mi Señor amado, que su presencia es preciosa. Y si su presencia está conmigo, Señor amado, yo lo tengo todo, mi Señor. Oh, Dios mío, muchas gracias por mi familia, por mi casa, Señor, por mi hogar. Gracias, Señor, por ese esposo, por esos hijos, por esas hijas. Dios, muchas gracias. Eterno Salvador, hay motivos para agradecerle. Hay razones suficientes, Dios mío, para glorificar su nombre, Padre bendito. Gracias, Señor, por cada oyente. Gracias, Señor, por cada persona que está ahí conectada en esta mañana, Señor. Oramos por cada uno de ellos, Señor. Oramos por cada mujer, Señor, que se despierta, Dios amado, y dice: hoy ya es la hora de que en la radio ya aperturaron este nuevo día y comienzan, Señor, a buscar la emisora, Señor. Comienzan a buscar, Señor eterno, ahí, Dios amado, para conectarse, Señor, en este tiempo de oración. Muchas gracias, Señor, porque yo sé, Padre, que ahí hay directores de programa también que se unen a estos tiempos de clamor, Señor. Muchas gracias por su familia, Señor. Muchas gracias por el hogar de cada uno de mis hermanos directores de programa, Señor. Gracias, Señor, gracias por esa familia, Señor. Dios mío, y en esta mañana te alabo, Padre bendito, por la familia espiritual, Señor, por la familia cristiana evangélica, Señor. Yo te doy gracias, Padre, porque somos multitudes, Señor, que usted ha lavado con esa sangre preciosa. Señor, es una gran familia, Señor, que abrimos nuestra boca para decirte, mi Rey del cielo, que te adoramos, que te esperamos, Dios, que te anhelamos, mi Dios. Somos una gran familia, Señor. Somos una gran familia, Señor, en las naciones, Dios, que honramos tu nombre, Señor, que bendecimos tu nombre, Señor. Gracias, Señor, porque allá, Dios eterno, allá a lo lejos, Padre, ahí está, Señor, escuchándose, Padre bendito, esta emisora radial. Hasta allá, Señor, donde se escucha, mi Señor, bendecimos cada hogar, Señor. Esta mañana, Señor, oramos, Padre, para que usted provea, Dios mío santo, a cada hogar esa bendición, Señor. A cada hogar, Señor, esa porción de alimento, Señor. Oramos, Señor, oramos para que se abran puertas de bendición, Señor. Y ahí donde se ha escaseado la bendición económica, Señor. Ahí donde se ha escaseado, Señor, la provisión alimenticia, Señor. Ahí, Señor eterno, donde están llegando, Dios mío, los cobros, los recibos, Padre Santo. Y no hay cómo cancelarlo, Señor. Provea, Señor, un trabajo. Provea, Señor, para poder pagar, Señor, esas deudas. ¿Cuántas personas, Señor, preocupadas? ¿Cuántas personas, Señor, preocupadas, Dios amado? Señor, trae

vida nueva con el poder de la fe. Señor, estamos viviendo, estamos siguiendo, Señor amado, obedeciendo tu palabra, estamos saliendo al aire, Señor. Con esta palabra, Señor, con el poder de la fe, mi Señor, estamos en pie hasta hoy, mi Rey de Gloria. Porque usted es el que provee, Señor, todo lo que se necesita, Señor. Usted es el que provee, Señor eterno, para cancelar cada factura, Señor. Para cancelar, Señor, esos salarios a nuestros hermanos que están ahí, Señor, sirviendo como locutores. Señor, muchas gracias, Padre, muchas gracias, Señor. Porque tú te encargas, Señor eterno, de que todo venga a tiempo, Señor. Y yo sé, mi Rey del Cielo, que veremos tu mano preciosa moverse fuertemente, Dios amado. Y de aquí, Señor, a unos meses, Señor, estaremos cantando victoria, Señor, porque usted es el Dios, el dueño de todo esto, Señor. Usted es el Dios que provee, Señor. Usted es el Dios que provee, Señor amado. Usted es el Dios que tiene todo lo que esta emisora necesita, Señor. Y por ello vamos a ti esta mañana, Señor. Nos unimos, Señor, nos ponemos de acuerdo, Señor amado, en esta mañana. Y pedimos tu bendición, Señor, en todas las áreas. Señor, que tu bendición espiritual no falte en este lugar, Señor. Que desde estas ondas radiales pueda salir tu poder glorioso para ministrar sanidad, Señor. A cada oyente que necesita ser ministrado, Señor. A través de las ondas radiales, Señor, puedan aparecer personas, Señor, diciendo: yo me entregué a Cristo. En una mañana de oración, yo me entregué a Cristo. Aleluya, Señor. Quizás en un momento, mi Señor, usted nos dará la oportunidad de darnos cuenta de lo que usted hace, Señor. Pero si no nos damos cuenta, mi Señor, yo sé, mi Cristo bendito, yo sé que hay personas, Señor, que están renovando su compromiso con usted para servirle mejor. A través, Señor, de una consejería, Señor. Que hayan escuchado, Señor eterno, en este lugar. Muchas gracias, Señor, porque esos son los cuidados suyos, Señor. Muchas gracias, Señor, porque usted sana al enfermo, Señor. Y usted opera milagros, Señor. Y ya hemos oído testimonios, Señor. Señor, que usted opera huesos, porque usted es el mejor ortopeda, Señor. Usted opera cerebros, mi Señor, porque usted es un especialista, Señor. Usted, Señor, somete al quirófano, Padre, al que lo necesita. Y usted hace la cirugía, mi Señor amado. Aleluya, Señor. Ese es su poder glorioso, Señor. Ese es su gran poder, Señor amado. Oh, Señor amado, Señor amado. Qué bueno, Señor, es contar con su ayuda. Qué bueno es caminar de la mano con usted, Señor, y sentirnos confiados, Señor. Muchas gracias, Señor, porque usted es fiel. Muchas gracias por su fidelidad, Señor. Oh, Señor, recibimos grandes milagros, Señor. No porque seamos fieles, Dios, no. Sino en su misericordia, Padre. En su misericordia recibimos, Señor, de su bondad. Oh, qué bondad tan infinita, Señor. Gracias, Señor. Gracias esta mañana, Señor. Oh, precioso Espíritu Santo. Llega.

Señor, para consolar los corazoncitos de aquellos que están ahí, Señor, velando a un ser amado. Llega, Señor, para fortalecerles, Dios mío. Mira, Señor, qué oleada, Señor, de personas falleciendo, Señor. Mira cuánta familia, Señor, llorando, Señor, llorando amargamente, Señor, desconsoladamente, Señor, por la pérdida de un ser amado, Señor. Oh, Señor, mi Dios, esta mañana, Señor, estamos orando para que usted fortalezca esas vidas, Señor. Ahí están esos hijos, Padre, desconsolados por la muerte de su padre. Ahí están sus hijas llorando, Señor, con tristeza, Dios amado. Ahí está la esposa, Dios mío, bendito, desconsolada por la muerte de su esposo. Mi Señor, llega para consolar estas vidas. Llega para abrazar a estas familias, Señor. Llega, Señor, con esa presencia linda suya, Señor. Llega, Señor, para ministrar consuelo a esos corazones heridos, tristes, Dios. Señor, amado, esa madre, Dios, que está velando a su hija, a su hijo, a su niño, a su niñita, Señor. La muerte, Señor, anda llegando, Dios mío, no solamente a los ancianitos, niños y jóvenes, Padre, están muriendo. Señor, hay accidentes por donde quiera, Señor. Dios mío santo, Dios todopoderoso, esta mañana, mi Rey. Oramos, Señor, para que usted limpie esas carreteras, Dios. Y ahí donde se ha parado el enemigo, Dios mío, para entregarle almas a Satanás y camando ribasoa, maikendo ribasaya. Hay sitios que el enemigo ha tomado para estar ahí vigilando y atrapar. Y atrapar esa alma para entregársela al diablo. Pero esta mañana reprendemos y limpiamos las carreteras en el nombre de Jesús de Nazaret. Ahí donde ha apostado el enemigo quedarse para estar viendo la hora y el día en el cual va a entregar una alma al diablo. Esta mañana, en el nombre de Jesús de Nazaret, limpiamos las carreteras. Esas calles donde tienen que pasar muchísimas personas que van a sus trabajos. Señor, que van a hacer, Dios mío, sus trámites. Que van, Señor, a pasar una consulta. Señor, que van al hospital, Señor, a practicarse, quizás a dializarse, Señor. Oh, Espíritu Santo hermoso, oh, Kramanta, Sokhibando, Riba, Saya, Kendo, Riba, Soha, Mai, Kende, Rebe, Soha. Y se Kendo, Riba, Saya, Kema, Suri, Bikendo, Raba, Soha, Mai. Dios mío bendito, limpia esa carretera. Limpia esa carretera, Señor, en el nombre de Jesús. Ahí, Señor, ahí donde se provocan accidentes, Señor. Ahí en ese sitio, Señor, donde son sitios provocadores de accidentes. Esta mañana, Señor, venimos en su nombre y paralizamos toda trampa del maligno, Señor. Y la enviamos fuera en el nombre de Jesús. Porque la Biblia dice que de Jehová es la tierra y su plenitud, el mundo y todo lo que en él habita. Así es de que toda trampa del maligno esta mañana tendrá que salir. Y si cama eso que deriva saya, kendo vise, kendo riva soa.
Queda destruido todo plan macabro en el nombre de Jesús. Queda destruido todo plan diabólico en el nombre de Jesús. Queda destruido todo plan del enemigo por el poder de la palabra. Por el poder de la palabra. El diablo no tiene poder más que el poder de mi Rey de Reyes y Señor de Señores, Jehová de los ejércitos. No tiene poder, no tiene autoridad. Mi Señor es el que tiene toda la autoridad. Así es de que ahora declaramos esas carreteras limpias. Declaramos esas carreteras limpias. En el nombre de Jesús, en el nombre de Jesús. ¿Cuántos jóvenes ahí manejando esos vehículos fuera del control de ellos mismos? Dios mío bendito. Jóvenes que andan en esas motos, Dios mío, disparados, Señor, como un cohete recorriendo esas calles, Señor. No viendo lo que allá al frente pueda estar, Señor. Y ahí, Dios mío bendito, cuando vienen a enfrentarse, Señor, a esas situaciones difíciles, ahí provocan accidentes, Señor. Porque son jóvenes que andan, Dios mío, manipulados sus pensamientos, Dios mío santo, con el enemigo. Señor, ordena esos pensamientos. Ordena esos pensamientos, Señor. Ministramos, Señor, un espíritu pasivo en nuestros jóvenes. Señor, porque hasta jóvenes de nuestra congregación, Señor. Jóvenes cristianos evangélicos que conocen tu palabra, Señor. Deben de ser, Señor, ministrados con tu presencia y con tu poder, Señor. Debe, Señor, de caminar la vida con mucha sabiduría, Señor. Todo joven arrebatado, Señor, que toma un vehículo para andar en la carretera, Señor, aquiétalo con tu poder, Señor. Normalízalo con tu poder, Señor. En el nombre de Jesús de Nazaret, Señor, estamos orando, mi Rey del Cielo, para que las tinieblas, Señor, sean esclarecidas, Señor. Sean aclaradas, Señor. Porque toda tiniebla oscura, Señor, la reprendemos en el nombre de Jesús. La enviamos a los abismos, Señor. Limpiamos la atmósfera con su poder, Señor. Ay, si que deriva soja, maizo, kirabasaya. Dios mío, quizás alguien diga, y estas mujeres que están orando. Dios mío, quizás alguien, Padre, siente que el cuerpo se le estremece cuando escucha, Señor, estas oraciones, Padre. Quizás alguien dice, y estas mujeres, ¿qué tienen? Porque yo estoy sintiendo algo raro. Oh, Dios mío, es que su presencia es poderosa, Señor, y capaz de estremecer la misma tierra, Señor. ¿Y cómo no vas a estremecer a un cuerpo, a un ser humano, Señor eterno? Para hacerle entender tus verdades gloriosas, Señor. Para hacerle entender tus verdades gloriosas, Señor. Oh, Dios mío, estamos limpiando, Señor, la atmósfera. Estamos limpiando la atmósfera, Señor. Cuántos jovencitos, Señor, metiéndose drogas, Señor, en sus pensamientos para luego ir a cometer fechorías, Señor. Jovencitos, Señor eterno, que son perseguidos por las autoridades porque ya, Señor, son señalados, Dios. Que andan haciendo cosas que no deben hacer, Señor. Oramos por esos jóvenes, Señor. Que hagan un alto, Señor, en sus vidas. Y que se entreguen a ti, Padre. Porque solamente entregándose a ti, ellos van a poder tener vida, Señor. Y vida en abundante, Señor.
Porque un joven, mi Señor, que practica drogas, Dios, por sí solo no puede, Señor, alejarse de esos vicios. Necesita que tu poder transformador entre a su cuerpo, mi Señor, y ministre todo su ser. Porque si no te ceden a ti, Señor amado, el permiso para que entres a sus vidas, no lo pueden lograr. Señor, cuántos jóvenes dicen, yo no quisiera ya consumir drogas. ¿Cuántos jóvenes dicen, ya no quisiera hacerlo? Pero hay algo dentro de ellos, en su sangre, que les está pidiendo el drogarse, Señor. Señor, mira, Dios, la tortura de esa familia. La tortura de esa familia y de la misma persona que consume drogas, Señor. Prefieren drogarse y no alimentarse sanamente, mi Señor. Porque el diablo los ha hecho sus títeres, mi Señor eterno. La imagen preciosa suya que usted formó, Señor Satanás, la ensucia y la ensucia. De la manera que el ser humano le ceda el permiso, Señor. Tenga misericordia, Señor, esta mañana oramos, Padre, pidiéndote a ti misericordia, Señor, que guardes nuestra familia, Señor, que los apartes de toda tentación maligna, Señor. Señor, nuestros hijos son siervos suyos, son siervas suyas, Señor, nuestros hijos, Padre. Son, Señor, linaje de sacerdotes, mi Señor eterno, y así lo declaramos, Dios. Señor, que ellos se sumerjan en ese río precioso de su Espíritu Santo. Oh, guarda la vida de nuestros hijos, Señor. Guárdalos, Padre, guarda sus corazones, guarda sus pensamientos, Señor, de todo ataque del maligno, Señor. Oh, en el nombre de Jesús oramos esta mañana, Señor, porque le creemos, Señor, de que usted puede hacer maravillas. Señor, muchas gracias por tu poder precioso. Muchas gracias por esa confianza, Señor, que tenemos de acudir a usted, Señor, y pedir, Dios mío, misericordia por aquellos, Señor, que quizás no tienen a nadie, Señor, por los cuales oren a favor de ellos, Señor. Usted nos pone a orar de esta manera, Señor. Usted es el que hace las cosas. No traemos, Señor, una oración escrita. No, Señor. Oramos, Padre, conforme su Espíritu Santo nos indica a hacerlo, Señor. Y en obediencia a esa persona especial, oramos de esa manera, Señor. Dios amado, gracias por darnos este espacio, Señor, para venir, Señor, y orar esta mañana, Señor. Cada día viernes, Señor, que a usted le place que estemos acá, Señor. Así lo hacemos. Oramos, Señor, conforme a su voluntad, Señor. No con nuestra voluntad, mi Rey, porque queremos obedecerle a usted siempre, mi Señor. Bendito sea su nombre, Señor. Bendito sea su nombre, Señor. Gracias por cada persona que se une, Señor, con nosotros a orar en esta mañana. Ahí están, Señor, ahí están esas mujeres esforzadas y valientes, orando, Señor, clamando, Señor, derramando su alma, Señor. Dios mío, gracias, gracias, nombre por nombre, Señor. Yo te doy gracias, Señor. Oh, Dios mío, y ministra esas vidas, Señor, que están ahí de rodillas,
clamando, Señor. Quizás ahí, Señor, en su cama, Dios mío. Quizás ahí, Señor, está el enfermo en su lecho, pero ahí está clamando, levantando sus manos, Señor, diciéndole, Señor, pasa por acá y tócame. Ay, Señor, tu presencia linda que levante ese cuerpo esta mañana. Ay, tu presencia gloriosa que levante al enfermo, que queme ese cáncer, que queme esa insuficiencia renal, que queme, Dios mío, esa inflamación en ese vientre, en esos ovarios, en ese corazón, Señor eterno, que queme, Señor, esos tumores malignos, Señor, que queme, Señor, esos problemas de úlcera gástrica, Señor, que queme, Señor amado, esa dolencia en las rodillas, Padre, que ponga ligamentos nuevos y fuertes para la gloria de su nombre. Sea quemada toda enfermedad, Dios. Sea quemada toda enfermedad, mi Dios. Esos pulmones, Señor. Esos bronquios, Dios amado. Señor, unge, Padre, unge esos pulmones en la vida de tus siervos. Unge, Señor, esas cuerdas vocales en la vida de tus siervos. Unge, Señor, esa vista, Dios mío santo. Unge esa vista, Señor. ¿Cuánto necesitan, Señor, tus siervos esa fortaleza para estar predicando tu palabra? Domingo a domingo, Señor, que muchas veces entre las semanas, Dios, ellos están ahí, Señor, para hacer tu obra. Señor, esta mañana, Señor, que una porción de aceite fresco sea derramada sobre la vida de cada siervo suyo, Señor. Que una porción fresca de su Espíritu Santo sea derramada sobre la vida de cada siervo. La vida de su esposa, la vida de su familia, Señor. Señor, en el nombre de Jesús, tus cuidados son maravillosos. Señor, estos siervos que no pueden jubilarse, no, están ahí, Señor, porque en su corazón late ardientemente, Señor, por estar ocupados en tu obra. Ancianos, Señor, que están ahí en el ministerio pastoral, sus 70, 80 años, y ahí están al frente. Señor, dales la fuerza necesaria. Dale la fuerza necesaria, la salud que ellos necesitan, Señor. Dios mío, bendito, tu poder es maravilloso. Cada día, Señor, tú nos sorprendes. Inyecta, Señor, esa vitamina a su cerebro, a su sangre, a sus huesos, Señor. Señor, allá donde está su sierva, Señor, en ese proceso de cirugía, Señor, en sus huesos, en sus brazos, Señor. Sane, Señor, ese brazo. Sane ese brazo, Señor. Oramos por cobertura para esa familia pastoral, Señor, que sufrieron ese atentado demoníaco, Señor, lanzado por Satanás, Señor. Cubrimos esa familia pastoral en su nombre, Señor. Cubrimos esa congregación, Señor, con su sangre preciosa, Señor. Oh, Señor, venimos creyendo, Señor, que usted se glorifica y que hace maravillas, Señor, en ese brazo, Señor, que ha padecido, Señor, esa fractura. En el nombre de Jesús, Señor, así lo estamos creyendo. Muchas gracias, Señor, esta mañana, por todo lo que usted está haciendo y lo que hará, Señor. Bendito sea su nombre. Gracias, Dios. Amados oyentes, llegamos hasta acá con la primera hora, la hora de oración. Me anticipo al alba y clamo. Hemos clamado al Señor en esta hora. Y en la siguiente hora, mi hermana Miriam viene con la lectura de la palabra del Señor. No se desconecte.
que volvemos pronto. Bendiciones.

0: Jehová, de mañana oirás mi voz. De mañana me presentaré delante de ti y esperaré. Salmo 5:3. 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Le esperamos el día de mañana, nuevamente, a las 5 de la mañana, para que juntos oremos a nuestro Padre que está en los cielos. Dios le bendiga.
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0: El que es honrado en lo poco, también lo será en lo mucho. Y el que no es íntegro en lo poco, tampoco lo será en lo mucho. Por eso, si ustedes no han sido honrados en el uso de las riquezas mundanas, ¿quién les confiará las verdaderas? Y si con lo ajeno no han sido honrados, ¿quién les dará a ustedes lo que les pertenece? Lucas 16, 11 y 12.
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Bienvenido a tu programa radial Escudriñad las Escrituras, obedeciendo a nuestro Señor Jesucristo que nos dijo en San Juan 5:39, Escudriñad las Escrituras, porque a vosotros os parece que en ellas tenéis la vida eterna y ellas son las que dan testimonio de mí.

Bendito sea el nombre del Señor en esta preciosísima mañana. Damos gracias a nuestro Dios porque Él nos ha concedido la vida después de una noche tan lluviosa, porque anoche sí llovió. Ese sí fue aguaje. Gracias al Señor. Esperamos que la tierra vaya tomando frescura y podamos nosotros tener un tiempo de bonanza en el calor, porque estos días sí hemos sufrido de calor demasiado fuerte, pero Dios tiene cuidado de todas las cosas y Él ha permitido que estos días estén un poco frescos, porque no ha estado el sol muy libre y ha estado oculto. Entonces hemos estado disfrutando ahí un poco de frescura. Gracias al Señor, porque pues por todo hay que darle gracias a nuestro Señor Jesucristo. Él sabe por qué y cómo hace las cosas. Así que usted y yo solamente debemos confiar cada día en su protección divina y que Él tendrá cuidado de todas las cosas. Hay momentos que el ser humano está ahí preocupado y pues somos así, ¿verdad? Tenemos emociones tan fuertes y nos preocupamos a veces hasta de más, pero Dios siempre cuidará de sus hijos. Amén. Continuamos con la lectura de la palabra del Señor. Como decimos, alguna persona estará por ahí escuchando esta palabra, y pues con uno que oiga ya vale la pena, y si hay más, pues bendito sea el nombre del Señor. Yo creo que hay muchas personas que nos sintonizan a través de su radio. Y gracias por estar ahí atentos a la oración. Me anticipo al alba y clamo. Y también a la lectura de la palabra del Señor. Yo sé que el poder disfrutar de la palabra de Dios es un refrigerio para el alma, para los huesos, para todo. El Señor nos beneficia con su palabra. Y ya estamos en los proverbios, ¿verdad? El libro muy especial donde encontramos los proverbios de Salomón, el hijo de David, donde nos da muchos consejos. Aquí encontramos consejos para todo. Si usted un día necesita un consejo, vaya a preguntarle ahí al Proverbios. No hay que ir a la inteligencia, porque esa a veces nos puede dar mentira. Pero nosotros en la Biblia encontramos toda la verdad. Y hoy corresponde leer Proverbios capítulo 11 y capítulo 12. Vamos a leer la palabra en el nombre de nuestro Señor Jesucristo. Y dice así la palabra del Señor: el peso falso es abominación a Jehová, mas la pesa cabal le agrada. Oiga, ahí está el primer consejo. Que el peso falso es abominación. He escuchado decir que alguien tiene una pesa para una para vender y una para comprar. No, eso no es agradable a nuestro Señor Jesús. Dice que es abominación hacer esas cosas delante del Señor. Pero dice que el que vende cabal, el que pesa cabal, ese le agrada al Señor. ¿Y qué es lo que queremos nosotros? Pues agradarle a nuestro Dios. Ahí el que tiene la bendición que Dios le ha dado, ¿verdad? Porque tener un negocio creo que es una bendición que viene del cielo. Y si no se sabe aprovechar, puede traer condenación. Y que Dios libre, ¿verdad? De llegar a ser condenados por vender una 2 onzas menos,
o comprar, ¿verdad? 2 onzas más. Entonces hay que tener mucho cuidado y nosotros como hijos de Dios ser cabales, como lo dice la palabra. Dice, cuando viene la soberbia, viene también la deshonra. Oiga, la soberbia, Dios mío. Dice, mas con los humildes está la sabiduría. Qué hermoso y qué precioso sería que nosotros alcanzáramos esa humildad. Pero hoy qué cuesta poder ser humilde, Dios mío, si sale ese gran ego, sale esa soberbia que al Señor no le agrada. Pero desechemos todo eso en el nombre de Dios y seamos personas humildes para poder agradar al Señor. La integridad de los rectos los encaminará, pero destruirá a los pecadores la perversidad de ellos. No aprovecharán las riquezas en el día de la ira, mas la justicia librará de la muerte. Mire, aunque haya mucho dinero, aunque haya tanta provisión, en el día de la ira, o sea, en el día de pedir cuentas, ¿verdad? De rendir cuentas, nuestro Dios, de nada le servirá haber tenido tanto dinero y no haber aprovechado el servirle al Señor y ser personas injustas, porque dice, más la justicia librará de muerte. Y eso es algo muy especial. La justicia del perfecto enderezará su camino, mas el impío por su impiedad caerá. Le decía que aquí en Proverbios podemos encontrar todos estos consejos muy, muy sabios, porque vienen del hombre que obtuvo toda la sabiduría que vino del cielo. La justicia de los rectos los librará, mas los pecadores serán atrapados en su pecado. Cuando muere el hombre impío, perece su esperanza y la expectación de los malos perecerá. El justo es librado de la tribulación, mas el impío entrará en lugar suyo. El hipócrita con la boca daña a su prójimo, mas los justos son librados con la sabiduría. Qué terrible es la hipocresía. Eso es algo tremendo que no podemos nosotros practicar, no debemos nosotros ni siquiera detenernos a ser hipócritas, porque eso es desagradable al Señor. Imagínese que nosotros aquí vengamos haciendo, como alguien dice, haciéndole así y por detrás hablando cosas malas, cosas dañinas, cosas desagradables. Eso es ser hipócrita. Que yo le muestre a la hermana Elsa una cosa y mi corazón sienta otra. Eso es malo delante del Señor. Pero tenemos la esperanza de que si vamos al Señor, Él nos perdona, porque en algún momento el enemigo llega para estorbar nuestro corazón, nuestra mente. Pero eso no debe de quedarse en nosotros. Eso debe de ser quizás algún pasón, como dicen, ¿verdad? Y que sea desechado en el nombre de Dios y tener nosotros la bendición de poder amar como se debe. Y también aquí está otra parte muy especial, miren. Dice, el bien de los justos, la ciudad se alegra, mas cuando los impíos perecen, hay fiesta. Ay, Dios mío. En algún momento alguien, ay, gracias a Dios que se murió, que no debería de ser, ¿verdad? Pero dice que hay fiesta cuando una persona
mal corazón muere, pero es así. Por la bendición de los rectos, la ciudad será engrandecida, mas por la boca de los impíos será trastornada. Mire qué desorden provoca un impío. Qué desorden hace. El que carece de entendimiento menosprecia a su prójimo, mas el hombre prudente calla. El que anda en chismes descubre el secreto, mas el de espíritu fiel lo guarda todo. Ahí está, mire. Muchas veces alguien ha llegado para confiar algo en nosotros, ¿verdad? O hemos escuchado algo por ahí y ya ni se dice cómo se escuchó, sino que se le aumenta. También nosotros estamos ajenos a eso. No debemos andar con chismes. Debemos de mejor aprovechar el tiempo y llenarnos de la palabra del Señor. Donde no hay dirección sabia, caerá el pueblo, mas la multitud de consejeros hay seguridad. Con ansiedad será afligido el que sale por fiador de un extraño, mas el que aborrece las finanzas vivirá seguro. De eso también debemos de ser personas muy, muy sabias, ¿verdad? Dice que no puede ser fiador de una persona extraña, de nadie, ¿verdad? Porque eso nos puede traer problemas. La mujer agradecida tendrá honra y los fuertes tendrán riquezas. A su alma hace bien el hombre misericordioso, mas el cruel se atormenta a sí mismo. Ay, ahí está ¿cómo le dijera? La dirección de todo ser humano, el consejo de la palabra del Señor. El impío hace obra falsa, mas el que siembra justicia tendrá galardón firme. Nos está hablando mucho de la justicia, ¿verdad? Y podemos encontrar aquí todo lo que el beneficio de una persona que practica la justicia. Como la justicia conduce a la vida, así el que sigue el mal lo hace para su muerte. Abominación son a Jehová los perversos de corazón, mas los perfectos de camino les son agradables. Tarde o temprano el malo será castigado, mas la descendencia de los justos será librada. Gloria al Señor. Como zarcillo de oro en el hocico de un cerdo es la mujer hermosa y apartada de razón. Ay, Dios mío, qué tremendo. Mire, qué barbaridad. En el hocico de un cerdo, mire. Así es aquella mujer hermosa que se cree que nadie la puede ni tan siquiera volver a ver porque ella es. Y dice que así es esa mujer apartada de razón. No tiene razonamiento. Es una mujer que no tiene la gracia del Señor. El deseo de los justos es solamente el bien, más la esperanza de los impíos es el enojo. Hay quienes reparten y les es añadido más, y hay quienes retienen más de lo que es justo, pero vienen a pobreza. Mire, ahí está una situación bien especial, porque dice que hay quienes que reparten y se les añade más. El dar, el bendecir a otros. Ahí viene el Señor y añade la bendición que abunda. Pero el que retiene, dice que viene a caer en pobreza. Dice, yo tengo estos $100 y no los voy a tocar porque esto lo voy a guardar. Y hay una necesidad por ahí, quizás en la misma familia.
o en la misma casa muchas veces. Hay necesidades, pero no hay. No puedo tocar esto porque lo estoy guardando y eso es para mí. Entonces esa persona viene a caer en una gran pobreza porque no está dando movimiento a la bendición. Y es muy importante que nosotros podamos dar para poder recibir. El alma generosa será prosperada y el que saciare, él también será saciado. Al que acampara, el que acapara a el grano, el pueblo lo maldecirá, pero bendición será sobre la cabeza del que lo vende. El que procura el bien buscará favor, mas al que busca el mal, éste le venderá. El que confía en sus riquezas caerá, mas los justos reverdecerán como ramas. El que turba su casa heredará viento, y el necio será siervo del sabio de corazón. El fruto del justo es árbol de vida, y el que gana almas es sabio. Ciertamente el justo será recompensado en la tierra, cuanto más el impío y el pecador. Amén. Gloria al Señor. Mire qué maravilloso poder nosotros practicar la justicia. Eso es algo muy indispensable para nosotros como hijos del Señor. Debemos de pedirle al Señor que nos ayude a ser personas justas. Y Él nos va a justificar y lo encontramos a través de su palabra bendita. En nuestras propias capacidades siempre seremos personas injustas, personas perversas, de mal corazón, de mal proceder. Pero cuando venimos al Señor y le pedimos, Él nos ayuda y Él nos da esa bendición para poder nosotros practicar la justicia y encontramos el favor de Él para con nosotros. Hemos leído el capítulo 11 de Proverbios y continuamos con el capítulo 12, que también continuamos con esa gran consejería del gran sabio Salomón. El que ama la instrucción ama la sabiduría, mas al que aborrece la reprensión es ignorante. Mire cuántas veces se ha querido aconsejar a través de la palabra a alguien que anda lejos del camino del Señor, que anda viviendo una vida desagradable. A veces se predica la palabra. Así como está escrita la palabra, debemos predicarla. Y hay personas que en vez de salir bendecido de un culto donde se ha aconsejado con la palabra del Señor, salen enojados porque no les gusta aceptar la sabiduría, aceptar el consejo, y se vuelven personas ignorantes. El bueno alcanzará favor de Jehová, mas él condenará al hombre de malos pensamientos. El hombre no se afirmará por medio de la impiedad, mas la raíz de los justos no será removida. La mujer virtuosa es corona de su marido, mas la mala como carcoma en sus huesos. ¡Qué comparación más dura! Para esta mujer, mala, porque dice que la virtuosa es corona
de su marido. Y la mala es como carcoma en los huesos. Es como cuando en las casas, ¿verdad?, hay madera. Y hay un animalito que, por muy dura que sea la madera, ese animalito siempre hace un daño a la madera, la destruye y se va adentro y se come todo lo de adentro y hace como un aserrín y destruye. Imagínese a lo que compara a la mujer mala, mujer que no tiene pensamiento de bien, sino pensamientos malos, y hace, dice, como carcoma en sus huesos. Que Dios libre a esos hombres, ¿verdad? Que les dé fuerzas. Los pensamientos de los justos son rectitud, mas los consejos de los impíos, engaño. Las palabras de los impíos son asechanzas para derramar sangre, mas la boca de los rectos los librará. Dios trastornará a los impíos y no serán más, pero la casa de los justos permanecerá firme. Según su sabiduría es alabado el hombre, mas el perverso de corazón será menospreciado. Más vale el despreciado que tiene servidores que el que se jacta y carece de pan. Como dicen dicho, va que anda aparentando que tiene y cuando ve su cartera no hay nada. Y a veces yo he visto personas que llegan a veces a los bancos, hombres todos sucios, con sus zapatitos todos llenos de lodo, sus manos llenas de grasa. Pero mire, esos hombres andan con su provisión. Ellos no carecen porque están ahí trabajando y no solamente aparentan lo que no tienen. Entonces nosotros debemos de saber que debemos ser y aparentar lo que somos, porque si no, eso es muy feo. No le agrada al Señor y es una vergüenza para el ser humano, ¿verdad? Que diga que se jacta de tener y ni siquiera tiene pan. El justo cuida la vida de su bestia, mas el corazón de los impíos es cruel. Esa es otra situación, mire. Y a veces pensamos que porque son animales, los podemos maltratar. Si queremos, le damos comida. Si no, no. Porque como son animales. Pero hasta de esto nos habla la palabra del Señor. Que el justo cuida la vida de su bestia, mas el corazón de los impíos es cruel. El que labra su tierra se saciará de pan, mas el que sigue a los vagabundos es falto de entendimiento. Hoy hemos visto, ¿verdad?, al principio de este mes, cuánta gente allí limpiando su tierrita, regando, chapeando, y luego ya sembraron, y allí va creciendo ya la milpa. Estas personas comerán de ese fruto, más los vagabundos, dice, más el que sigue a los vagabundos es falto de entendimiento. Andar por ahí en las calles sin hacer nada, a agarrar consejo del que no le va a beneficiar, eso es una persona sin entendimiento. Codicia el impío la red de los malvados, mas la raíz de los justos dará fruto. El impío es enredado en la prevaricación de sus labios, mas el justo saldrá de la tribulación. El hombre será saciado de bien, del fruto de su boca, y le será pagado según la obra de sus manos. El camino del necio es derecho en su opinión,
mas el que obedece el consejo es sabio. Yo voy a hacer esto porque yo así digo que es. Y pues no voy a ceder porque cree que es así. Y está siendo sabio en su propia opinión. Esta persona no acepta consejo de nadie porque cree que está haciendo lo correcto. Y tal vez va más torcido que... Ay, Señor, que Dios nos ayude, ¿verdad? Porque dice, más el que obedece el consejo es sabio. En los hogares a veces, ¿verdad? Se toman decisiones sin consultar el uno al otro. Y cuando viene el problema y las cosas no salen bien, te empieza a culpar una a la otra persona. Pero esto es de sabios, escuchar el consejo. Y si no quiere, pues, escuchar consejo de nadie, vaya a recibir los consejos del Señor a través de la palabra. El necio al punto de conocer su ira, más el que no hace caso de la injuria, es prudente. El que habla verdad declara justicia, mas el testigo mentiroso engaña. Hay hombres cuyas palabras son como golpes de espada, mas la lengua de los sabios es medicina. Qué bonito es llegar, ¿verdad? Que alguien llegue a

momento muy difícil. El labio veraz permanecerá para siempre, mas la lengua mentirosa solo por un momento. Engaño hay en el corazón de los que piensan el mal, pero alegría en el de los que piensan bien. Ninguna adversidad acontecerá al justo, mas a los impíos serán colmados de males. Los labios mentirosos son abominación a Jehová, pero los que hacen verdad son su contentamiento. ¿Cómo el ser humano puede agradar al Señor cuando nosotros somos personas que hablamos verdad? Pero la mentira es abominación a los ojos de nuestro Señor Jesucristo. Pero ahora la mentira se ha vuelto tan común que se miente, y el día que no se miente se enferma la persona. Pero necesitamos, hermanos, aborrecer la mentira. Necesitamos nosotros ser personas rectas y hablar con verdad. El hombre cuerdo encubre su saber, mas el corazón de los necios publica la necedad. La mano de los diligentes señoreará, mas la negligencia será tributaria. La congoja en el corazón del hombre lo abate, mas la buena palabra lo alegra. El justo sirve de guía a su prójimo, mas el camino de los impíos le hace errar. El indolente ni aun asará lo que ha cazado. ¿De qué le sirve, verdad? Ir a cazar un gran conejo y dejarlo ahí para que se arruine. Entonces, nosotros necesitamos ser personas activas. La indolencia es aquella persona que no activa, que está ahí de haragán, pudiéramos decir en nuestro lenguaje, que no le gusta hacer nada, quiere estar ahí solo en la pantalla de un teléfono o un televisor o una hamaca, y tal vez viendo la necesidad que hay en casa, que hay cosas que hacer, y esta persona indolente no hace ni siquiera la diligencia para comer. Pero a ver, precioso del hombre es la diligencia. En el camino de la justicia está la vida, y en sus caminos no hay muerte. Así que necesitamos nosotros estar practicando cada día la justicia. Y dice que, a ver, precioso del hombre es la diligencia. Ser personas con diligencia, que tengamos actitud, que tengamos la manera como poder sobrevivir, ¿verdad? Tanto que necesitamos movilizarnos en todas las áreas ahora. Hay personas indolentes hasta para servirle al Señor. Imagínense que no quiere ir al culto, no quiere orar, no quiere cambiar, quiere hacer las cosas a su manera, hace como mejor le parece. Y esa es una indolencia. No leer la palabra, no hacer lo que Él nos pide que hagamos. Entonces, ayudémonos nosotros lo que podamos, y lo demás lo hará nuestro Dios en nuestras vidas. Pero fíjese que alguien puede llegar ahí a servirnos un hermoso manjar, una delicia de comida. Pero si esa persona llega solo a servirnos y nosotros no tenemos ni siquiera la actitud de poner esa comida en nuestra

boca, no la vamos a disfrutar. Así que vale la pena que activemos y que la indolencia se vaya en el nombre poderoso de Jesús. Amén. Hemos leído Proverbios 11 y 12. Y si el Señor nos permite la vida, pues volveremos en una nueva oportunidad a este lugar donde la presencia del Señor permanece. Dios les bendiga, que tengan un día muy, pero muy bendecido.

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7: Aderezas mesa delante de mí en presencia de mis angustiadores. Unges mi cabeza con aceite y mi copa está rebosando. Salmo 23:5.
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0: Muy buenos días, Dios les bendiga. Dios les bendiga a usted que ya está ahí en sintonía de Radio Vida Nueva 106.1 con el poder de la fe. Hoy estamos nuevamente disfrutando de las misericordias de nuestro Dios y aquí ya pues preparados para compartir con ustedes ese precioso consejo. El consejo para las familias, basado siempre, ¿verdad?, en la palabra de Dios. Y el consejo de hoy es: padres, ayuden a sus hijos a crecer espiritualmente. Padres, ayuden a sus hijos a crecer espiritualmente. Ese es el consejo que traemos para hoy día. Y esperando que sea de mucha bendición para usted que está ahí procurando que su hijo se mantenga siempre en los caminos del Señor y pues lleno de la presencia de Dios. Vamos a darle gracias a Dios ante todo. Vamos a poner este programa en las manos de Él para que sea Él obrando en la vida de todo aquel que vaya a escuchar este consejo. Así que oramos en el nombre del Padre, del Hijo y de su Santo Espíritu. Padre nuestro que estás en los cielos, santificado sea su nombre. Venga a nosotros su reino y hágase su voluntad como en el cielo, así también en la tierra. El pan nuestro de cada día dénoslo hoy. Perdónenos nuestras deudas, así como nosotros también perdonamos a nuestros deudores. No nos dejes caer en tentación, mas líbranos del mal, porque suyo es el reino, el poder y la gloria por los siglos de los siglos. Amén. Padre bendito, en esta mañana venimos delante de su presencia, Padre amado, primeramente para pedirle perdón, Señor. Perdónanos, Espíritu Santo de Dios, porque sabemos que le fallamos, sabemos que le ofendemos, sabemos que le hacemos sentir mal, pero en esta mañana venimos delante de su presencia a pedirle perdón. Perdónenos y ayúdenos. Ayúdenos porque con nuestras fuerzas no podemos. Necesitamos de su fuerza, de su presencia, para nosotros poder vencer día tras día esos malos pensamientos, esas malas acciones. Padre bendito, en esta mañana oramos por todas las familias, Señor. Por todas las familias de los que nos están escuchando, de los que nos están viendo y de los que no nos están viendo ni escuchando, Padre, sea usted bendiciendo esas familias por el poder de su palabra. Bendiga, Señor, ese consejo de hoy día. Bendiga, Señor, a su sierva. Úsela, Padre, como instrumento suyo. Bendiga este ministerio radial, Señor. Oh, Espíritu Santo de Dios, sea usted glorificándose hoy en esta mañana. Gracias, Señor. Gracias por su presencia. Gracias, Espíritu bendito de Dios. Gracias, papá. Muchas gracias. En el nombre poderoso de su Hijo Jesús. Amén y amén. Amén, gloria a Dios. Ya hemos orado, le hemos dado gracias a Dios. Y ahora dejamos a mi esposa, que ella es la que trae siempre ese precioso consejo.
1: Amén. Bendito sea el nombre del Señor en esta preciosa mañana. Dios les bendiga. A usted que está ahí conectado a la 106.1 FM con el poder de la fe. Es una bendición saludarle esta mañana que el Señor nos concede. Estamos acá juntamente con mi esposo. Este es su programa Matrimonio y Vida Familiar. Y el tema de hoy es: ayude a sus hijos a crecer espiritualmente. Fíjese que las personas, todos los que nacemos, crecemos. Esa es una ley, esa es la ley de la vida, decimos nosotros, pero realmente es una ley de Dios, porque Dios es el que Él nos da la vida y hace todo el diseño como Él quiere que nosotros vivamos en esta tierra. Y cuando los padres se casan, forman un matrimonio, nacen los hijos y esos hijos no se quedan bebés, esos hijos crecen. Entonces, y eso no se puede detener, el crecimiento es algo que sí lo ha diseñado Dios. Entonces ellos crecen físicamente y crecen, hemos estado estudiando eso como el ejemplo de Jesús, ¿verdad? Que dice la Biblia que Jesús crecía en gracia y en sabiduría para con Dios y los hombres. Y crecía en estatura, en gracia y en sabiduría. Y nuestros hijos también crecen en estatura. Hemos estado hablando de eso, el crecimiento físico. Hemos estado hablando también en los programas anteriores del crecimiento, ¿verdad? Sabio que tienen, la inteligencia, como ellos según la edad se van desarrollando. Pero hoy vamos a tocar la otra parte del crecimiento que deben tener nuestros hijos, y es el crecimiento espiritual. Y los padres deben ayudar a sus hijos a crecer espiritualmente.
0: Amén.
1: Ese es el tema de hoy. Padres, ayuden a sus hijos a crecer espiritualmente. Y tenemos la base de la palabra del Señor. ¿Dónde la tenemos?
0: En Deuteronomio capítulo 6, versículos 6 y 7. Y dice de la siguiente manera: y estas palabras que yo te mando hoy estarán sobre tu corazón, y las repetirás a tus hijos, y hablarás de ellas estando en tu casa y andando por el camino, y al acostarte, y cuando te levantes.
1: Amén. Esa es la palabra que tenemos como fundamento para este tema. Y es que es ahí un deber. Ayudar a nuestros hijos a crecer espiritualmente no es algo que si quiero o no quiero. Si usted puso atención a la lectura, es un mandato de Dios.
0: Amén.
1: Esas fueron palabras que recibió el pueblo de Israel por medio de Moisés. Pero Moisés había recibido la orden de Dios que les pasara esa palabra al pueblo de Israel. Porque Dios siempre ha estado interesado en que las personas crezcamos espiritualmente. Pero específicamente, Dios está demandándonos como padres que somos responsables de enseñarles a nuestros hijos las cosas espirituales. Ahí le dice estas palabras que yo te mando hoy. O sea, los mandamientos, la ley de Dios, la Biblia, pues. Nosotros hoy tenemos mayor responsabilidad que este pueblo, porque fíjese que ellos no tenían la Biblia escrita, solo tenían, habían recibido la ley de Dios. Y nosotros tenemos las escrituras, todas las escrituras, nosotros ya la tenemos. Entonces, nosotros tenemos que enseñarle a nuestros hijos la palabra del Señor. Y no solo enseñarlas, mire, sino que hay que repetirlas.
0: Amén.
1: Así dice la Biblia. Y creo que lo que menos hacemos como padres es eso, repetirle a nuestros hijos la palabra del Señor. Y el padre que logre esta tarea, cumplir con esta demanda de parte de Dios, primero tiene que tener él la palabra, amar la palabra, tenerla él en su corazón, guardarla, porque dice que estarán sobre tu corazón. Primero, si un padre o una madre no ama la palabra, no tiene la palabra en su corazón, es mentira. ¿Cómo yo le voy a enseñar a mi hija algo que yo no tengo, no conozco? Ajá. Entonces, el problema de nosotros es que leemos la Biblia o oímos la palabra del Señor y hoy escuchamos este consejo y ya, es verdad, y hasta ahí. No. El problema es que delante de Dios somos responsables por el crecimiento espiritual de nuestros hijos. Por eso está la indicación en Deuteronomio capítulo 6, versos 6 al 7, que debemos guardar como padres. Por eso el tema: padres, ayuden a sus hijos a crecer espiritualmente. Ellos necesitan la ayuda de papá y mamá. Pero ¿cómo va a crecer mi hijo, mi hija espiritualmente, si yo soy una enana espiritual? ¿Verdad? Por eso, primero es a los padres la demanda. Yo te mando hoy, dice, póngale atención a la Biblia cuando la leo, cuando la escucho. Estas palabras que yo te mando, dice Dios, es el que está hablando. Y a los padres, estarán primero en tu corazón y las repetirás a tus hijos. Mira, ahí viene la asignación como padres. Y hablarás de ellas estando en tu casa, andando por el camino, al acostarte y cuando te levantes. O sea que en todo momento, eso es lo que tenemos que repetirles a nuestros hijos. De eso tenemos que empapar a nuestros hijos. De la palabra del Señor tenemos que llenar a nuestros hijos. Pero qué triste es que muchas veces ni el papá escudriña la palabra, ni la mamá tiene tiempo para todo. Tiene tiempo para cocinar, para que sus hijos, porque sabe que sus hijos necesitan comer y los alimenta para que crezcan físicamente y estén saludables físicamente. Pero los está alimentando espiritualmente. Les está sirviendo cada día la porción espiritual de la palabra para que también crezcan espiritualmente como crecen físicamente. Usted no me va a dejar mentir que a nosotros nos importan más las cosas materiales, las físicas. Uh-huh. Y tenemos una generación que carece de crecimiento espiritual. Sin darnos cuenta, muchas veces los padres estamos criando hijos enanos espiritualmente. Pero esto debe de cambiar. Tenemos que asumir la responsabilidad que Dios nos ha delegado. Y somos los padres los que vamos a ayudar a nuestros hijos a crecer espiritualmente. Dios les ha dado a las familias la tarea de educar a sus hijos en los caminos del Señor. Tenemos también Proverbios 22:6 que nos dice e instruye. ¿A quién le habla? Pues al papá y a la mamá. No le está hablando al profesor del colegio. No. Le está hablando a los padres. Instruye al niño en el camino del Señor. Porque cuando sea viejo, si hace lo que tiene que hacer cuando él es niño, hay promesa de Dios. Cuando somos obedientes y responsables con el mandado que Dios nos ha dado, instruimos a nuestros niños en el camino del Señor. Hay promesa que cuando sean viejos no se van a apartar de los caminos del Señor. Entonces Dios les ha dado a las familias la tarea de educar a sus hijos en los caminos del Señor. Y cuando Él entregó la ley a su pueblo, les dijo a las familias, a los padres, que enseñaran a sus hijos esta palabra. Las iglesias son responsables del crecimiento espiritual de todos los que se congregan. Unos con otros somos responsables, fíjese, del crecimiento espiritual en la iglesia. Porque aunque la vida espiritual es algo personal y la salvación es individual, pero si usted ha escudriñado la palabra, se va a dar cuenta que el Señor nos demanda por la vida espiritual mía, pero también me demanda por la vida espiritual de mi hermano. Porque dice, ay de aquel que sea piedra de tropiezo y que haga tropezar a uno de mis pequeños. Sí, entonces Pablo da mucha enseñanza en cuanto a lo espiritual, a cuidarnos nosotros y cuidar también el crecimiento espiritual de los demás, porque incluso hasta en las cosas de comida enseña Pablo, que dice que si alguno es débil, que por amor a él, para no hacerlo pecar, que se controle, ¿verdad? Ajá, que no les sirvamos a ellos para ocasión de pecar. Mire qué tremendo, la cosa es que nosotros agarramos la Biblia como cualquier cosa. Pero no, es tiempo de amar la palabra. y sujetarnos a la palabra. Las iglesias, los pastores, los maestros, ellos desempeñan funciones para ayudar al crecimiento espiritual de nuestros hijos. Claro que sí. Pero los padres son los maestros principales, son los enseñadores principales, son los delegados por Dios en primera instancia de contribuir al crecimiento espiritual de los hijos. Los padres son poderosos maestros para los hijos, porque ellos tienen la mayor influencia sobre los hijos. Los padres somos los que tenemos la mayor influencia sobre los hijos. ¿Por qué? Pues, y no con nosotros viven, pues. Nuestros hijos no viven con el pastor. Yo no puedo demandarle al pastor lo que me toca a mí, lo que Dios me está demandando a mí. Yo no puedo demandarle a los maestros de escuela dominical. Yo no puedo demandarle a ninguna otra persona el crecimiento espiritual de mis hijos. Es mi responsabilidad. Yo quisiera que usted que está escuchando este programa diga junto conmigo: el crecimiento espiritual de mis hijos es mi responsabilidad. No es la responsabilidad del pastor, aunque ellos tienen su aporte que dar también de parte del Señor. Pero la responsabilidad y la demanda de Dios es directamente con los padres, porque nuestros hijos viven con nosotros, porque nosotros los trajimos a este mundo y por eso somos responsables de que ellos también crezcan, ¿verdad? Espiritualmente.
0: Amén.
1: ¿Y por qué? Porque también nosotros los padres conocemos mejor a nuestros hijos y los hijos conocen mejor a papá y a mamá que a otras personas fuera de casa, porque somos una familia. Y e importante es que los padres seamos ese ejemplo de ayuda para que nuestros hijos crezcan espiritualmente. Yo ya les he contado en algunos programas de esto y les he dicho que yo agradezco y bendigo a Dios por los padres que Él me dio, porque ellos, yo puedo decir que mi papá y mi mamá tienen solvencia delante de Dios, que han cumplido esa palabra. Porque cuando desde así nos han instruido, si mis hermanos y yo no estamos grandes espiritualmente, no ha sido por descuido de nuestros padres. Porque ellos nos han instruido y han sido ejemplo también. Yo les he contado que yo veía a mi mami desde chiquita que ella se arrodillaba y pasaba rato ahí, y yo no entendía. Solo ella nos decía, como yo soy la más chiquita, a veces solo yo estaba con ella en la casa. Y ella me decía: voy a estar orando en el cuarto. No vayas a estar haciendo bulla, no vayas a estar molestando. No vayas a hablar. Y yo sabía que ella estaba orando, pero yo no sabía qué era eso, orar. Yo no entendía. Pero sí recuerdo que yo crecí toda mi niñez. Y todos los días yo veía a mi mami de rodillas. Ajá. Y mi papá, él hacía cultos familiares. Él nos reunía todos en las noches, cada cierto tiempo. Y nos enseñaba, él nos enseñaba la palabra. Y nos aconsejaba con la palabra. Y nos daba privilegios ahí. Y nos ponía a hacer, hacíamos un culto, orábamos, cantábamos y recibíamos el consejo de la palabra del Señor. Y, pero no solo nos decían, ¿verdad?, sino que también nos modelaban. Ajá. Mi mamá nos decía, mi papá nos decía: antes de comer ustedes tienen que orar, tienen que darle gracias al Señor. Mi mamá nos decía: antes de acostarse, oren. Pero ella lo hacía. Ella nos decía: ustedes tienen que orar, pero ella se arrodillaba. Ella nunca nos dijo, vayan al culto. No, vamos a ir al culto. Entonces, el ejemplo de los padres ayuda a sus hijos a crecer. Si usted como papá y mamá es espiritual, sus hijos lo van a ver y se va a despertar en ellos ese interés por las cosas espirituales. Los hijos imitan lo que ven hacer a sus padres. Por eso es que cuando los papás son espirituales, y son culteros, ¿verdad? Llevan a sus niños al culto y oran y leen la Biblia en la casa y hacen cultos familiares. Los niños, de repente, los chiquitos, usted los va a ver que van a poner unas sillitas y van a jugar de hacer cultos. Eso, ajá. Yo recuerdo que cuando Maylin estaba pequeñita, de repente ella agarraba las sillitas y ponía 3-4 sillas. Y como no tenía hermanitos, ¿verdad? Agarraba las muñecas, los muñecos, y los sentaba en la silla. Y ella agarraba alguna cuerda que veía por ahí, como micrófono. Y ella se ponía a hacer culto. Y recuerdo que una vez fuimos a visitar la iglesia, fue a visitar a otra iglesia. Y en ese culto habían unas hermanas, adelante de donde nosotros estábamos sentadas, habían unas hermanas que estaban bien revestidas las hermanas y hablaban lengua y danzaban. Y yo veía a mi hija, que chiquita, le estoy hablando, ella tenía como unos 3 años, 3-4 años. Y yo veía que en el culto ella no les quitó la mirada a las hermanas que estaban adelante, ¿va? Y se les quedaba bien, no les quitaba la mirada. Y pues el siguiente día ella, ¿verdad?, pone la sillita y agarra la cuerda y empieza a cantar. Y nosotros con mi mamá ahí, ¿verdad?, haciendo el oficio, ahí viendo que ella estaba haciendo. Ya era normal verla que ella hacía su culto, ajá. Pero ese día, de repente, cuando yo pasé por ahí donde ella estaba haciendo el cultito, la vi que estaba danzando y hablando en lengua ella. Claro que no era en el espíritu, sino que ella estaba imitando lo que había visto. Ajá, pero le hacía igualito como le hacía la hermana. Y cuando yo la vi, le digo yo a mi mami, venga, a ver, a la madre, le digo yo, está bien revestida. Y yo digo, lástima que yo no tenía de esos teléfonos, porque perdí muchos momentos preciosos de ver a mi niña haciendo cosas en juego, pero cosas buenas, cosas que ella había visto. Y me dice mi mami, va de reírse mi mami, ya cuando ella vio que estaba otra ahí, ya se dejó ella. Y me dice mi mami, mira, igual como le decían las hermanas anoche, le está haciendo ella. Me dice, sí, le dije, pero mire qué lindo es para que nosotros entendamos el impacto que tienen nuestras acciones en la vida de nuestros hijos, y mayormente cuando ellos están pequeños. Ya después me acuerdo yo que después, como yo siempre la llevaba a la iglesia, allá en los cultos, ella levantaba las manos y se ponía así, y bien ella, como bien revestidita. Y yo me acuerdo que los hermanos que estaban ahí cerca la veían y se reían y me decían, ¡ay, qué linda! ¿Verdad? Pero porque ellos imitan lo que ven hacer a sus padres. ¿Y qué lo ven a hacer a usted sus hijos? Miren, hoy hemos caído en una decadencia espiritual por esos celulares. Porque hoy, en vez de que los hijos nos vean con la Biblia en la mano, nos ven con el teléfono en la mano. Y todavía, en vez de darle al niño una Biblia, se le da un dispositivo. Hay muchos niños que sus papás nunca les han comprado una Biblia infantil o un libro de historias bíblicas, pero sí tienen una tablet. Y usted le pone tiempo. Yo he escuchado a los papás que le dicen a los niños: vaya, media hora te voy a prestar el teléfono. ¿Y la Biblia cuánto tiempo se la presta? ¿Cuánto tiempo usted se sienta con sus niños y les dice: venga, que le voy a leer una historia bíblica? ¿Cómo estamos nosotros ayudando a nuestros hijos a que crezcan espiritualmente? Cuando ellos crecen, queremos otro resultado. Pero, ¿acaso hicimos nosotros el trabajo espiritual con nuestros hijos? Si usted lo hizo, tiene solvencia. Si no, yo he escuchado muchas mamás que dicen: ¿cómo yo quisiera retroceder el tiempo? Porque yo estaba dormida espiritualmente y mis hijos crecieron sin temor a Dios y se perdieron. Y entonces, dicen ellas, hoy yo quiero ver a mis hijos en la iglesia, pero no están ahí. Andan haciendo cosas que no le agradan al Señor, viven vidas desordenadas y los padres se lamentan porque perdieron el tiempo. Los hijos aprenden de sus padres al estar junto con ellos e imitan su comportamiento. Así que los padres deben pasar tiempo con cada uno de sus hijos, contarles las historias de la Biblia y contarles historias personales también para ayudarle y después decirle: sí, pero miren, Dios ha sido bueno. Viera que yo de verdad elogio a mi papá por eso, porque... Bueno, hace poco, el domingo, estuvimos en una reunión familiar y estuvo contando historias de su niñez y muchas cosas que él tuvo que sufrir y pasar, ¿verdad? Y él enseña hasta cicatrices. Él dice, si es que, pero eso es lo maravilloso, que él siempre dice, si es que yo estoy vivo y he llegado hasta estos años porque Dios ha sido bueno. Y él nos dice a nosotros: ustedes, hijos, tienen que reconocer que Dios es el que lo ayuda a uno, Dios es el que lo guarda, Dios es el que nos bendice. Entonces, ahí está la enseñanza espiritual, en medio de las historias de la vida. Cuando papá y mamá le cuente de su vida a sus hijos, métale a Dios ahí en la historia y dígale: pero es que Dios ha sido bueno. Por eso ustedes, y allí métale la palabra del Señor. Es importante que seamos amigos con nuestros hijos y que modelemos una conducta espiritual que sea digna de imitar. Amén. Pero muchas veces nosotros estamos bien enjaranados con el Señor. Bien enjaranados con el Señor. Y no estamos aportando mucho al crecimiento espiritual de nuestros hijos. Sino que estamos aportando dinero para que tengan zapatos, para que tengan ropa, para que tengan comida, para que estudien. Y eso está bien, es responsabilidad de nosotros también, ya lo hemos hablado. Pero Dios nos hace una demanda espiritual. Dios nos hace una demanda por el crecimiento espiritual de nuestros hijos. ¿Cómo están creciendo mis hijos espiritualmente? ¿Cómo están creciendo en las cosas del Señor? ¿Aman mis hijos a Dios? ¿Respetan mis hijos a Dios? ¿Escudriñan las escrituras mis hijos? ¿Alaban al Señor mis hijos? ¿Sirven al Señor mis hijos? Y mire, porque nuestros hijos no paran de crecer físicamente. Y un día se van a casar también. ¿Y qué pasa? Cuando se case, nos van a dar nietos. Y si nuestros hijos son enanos espirituales o raquíticos espirituales, ¿Cómo cree usted que van a ser nuestros nietos? Por eso que al pueblo de Israel se le dijo que las generaciones venideras tenían que saber las cosas que Dios había hecho con ellos. Por eso que el Señor los mandaba a levantar monumentos. Cuando cruzaron el Jordán, levantaron monumentos de piedras. ¿Y para qué? Pues, y esa locura. Dios lo dijo que lo hiciera. ¿Y con qué propósito? Porque ustedes, los padres, saben que esto es un milagro de Dios y que esto solo Dios lo ha podido hacer. Pero nuestros hijos que están pequeños y los que nacerán después de ellos, cuando vean estas piedras van a preguntar, ¿y por qué están estas piedras aquí? Entonces ustedes les van a testificar del Dios de Israel. Mire cómo es Dios, cómo se interesa el Señor porque nuestros hijos crezcan espiritualmente, porque nuestros hijos conozcan a Dios. Pero ellos lo van a conocer.

crean al Señor, que conozcan que Dios es todopoderoso. Y estamos enseñándoles a nuestros hijos a crecer espiritualmente, que aún en las cosas malas que vienen a la vida, Dios tiene el control de todo. Yo ya les he contado que nuestros padres, cuando han habido pérdidas en la familia, pérdidas materiales, ellos siempre nos decían, algo mejor nos va a dar el Señor. Dios nos va a ayudar. Dios no nos va a desamparar. ¿Y sabe qué hace un padre cuando algo malo pasa y no reniega por las cosas que están pasando? Está inyectándole vitaminas espirituales a sus hijos para que crezcan espiritualmente, que crezcan en fe y que aprendan a recibir de Dios, como dijo Job, ¿acaso vamos a recibir solo lo bueno y lo malo no? Él es Dios, Él sabe lo que está haciendo. Yo nunca escuché a mi madre quejarse, y pasó situaciones difíciles. Ella siempre decía, Dios va a proveer, Dios nos va a ayudar. Y cuando yo me acuerdo que ella me decía siempre, mami, yo quiero tal cosa, yo necesito tal cosa, pedísela al Señor, hija, y solo decirle, no le pidas, me decía, solo decirle, gracias Señor, porque usted me va a dar esto. Gracias, Señor. Y me estaba enseñando a crecer espiritualmente. Me estaba dando dosis, porciones, vitaminas, nutrientes espirituales. Y en el momento los hijos no lo van a comprender, lo que eso significa y lo que aporta para el crecimiento espiritual. Pero va a llegar un momento que sí lo vamos a entender. Y nosotros somos responsables, hoy que ya somos padres, de inyectarles a nuestros hijos. Yo recuerdo que en el año 2022, cuando tomamos la radio, esta radio, cuando hicimos la primer radiotón, yo siempre he metido a Maile, mi hija, en todas las cosas. Yo era maestra de escuela dominical, ahí la andaba ella y la ponía también a que me ayudara a dar la clase. Bendito Dios, hoy ella es maestra en la iglesia, maestra de las arcoíris, las misioneritas. Pero ¿cómo yo le voy a decir a ella, vos tenés que ser maestra? Yo nunca le di el ejemplo. O sea, no es correcto. Por eso que tenemos que ayudarles a nuestros hijos a crecer espiritualmente. Pero yo, esa radiotón que hicimos, la primera, fue tan bonito para mí, porque como cada hora íbamos hermanos diferentes a motivar, ¿verdad?, las ofrendas. Y hubo una hora que creo que fue la hora del mediodía, de 12 a 1, porque ella estaba estudiando en el colegio. Entonces yo le dije a ella, usted también va a venir, hija, una hora a la radiotón. Y estuvo conmigo ahí de 12 a 1, ya con su uniforme. Y de aquí le dije, yo, se va para el colegio. Y así pues lo hicimos. Entonces era la primer radiotón, la meta era $5,000. Nunca habíamos hecho una radiotón. Y era solo un día, solo ese día, desde las 5 de la mañana hasta las 9 de la noche. Pues ella estuvo conmigo en esa hora de las 12 a la 1. Y luego ella se fue a estudiar. Ya en la tarde regresó, como a las 6 de la tarde regresó. Y luego se fue, ¿verdad? Como a las 7 de la noche se fue. Entonces, cuando fueron eso de las 8 y media de la noche, que el Señor nos había entregado los $5,000, ya que terminó todo, yo recibí un mensaje de mi hija. Y en el mensaje ella me decía cosas que a uno lo hace

0: sentir que no ha sido en vano todo lo que uno ha tenido que sufrir y esforzar por enseñarles a los hijos espiritualmente. Y entre las palabras que mi hija me escribió, me decía: gracias, mamá, porque desde chiquitita me has enseñado que tenemos un Dios poderoso. Y hoy, me dice ella, hoy cuando escuché que ella me decía: llegaste a la meta, porque como ella sabe que soy la directora general, que llegaste a la meta de los $5,000, que Dios te dio $5,000 para la radio, mami, me decía ella. Yo te admiro porque le crees al Señor. Y ahora, me dice ella, yo sé que Dios es capaz de hacer cualquier cosa y que para Dios no hay nada imposible. Que cuando uno hace lo que Dios le dice que haga, Dios lo respalda. Yo nunca le dije nada a mi hija. Yo no le había dicho nada, era la primera radio entonces. Pero mire qué precioso, pues el Espíritu Santo, cuando usted como padre y madre hace su tarea espiritual en la vida de sus hijos, el Espíritu Santo se encarga de hablar al corazón de ellos. Entonces yo me sentí, mire, a mí ahí se me olvidó la victoria de los $5,000. Entonces yo después le dije al Señor en la noche, me arrodillé y le di gracias. Le digo yo: la victoria más grande que yo he tenido hoy, Señor, es lo que esto ha hecho en el corazón de mi hija, en la vida espiritual de ella. Porque ella comenzó a tener experiencias con el Señor y otra vez vino aquí a testificar. Y dijo ella: yo antes conocía al Dios de mi mamá, pero ahora yo conozco también al Dios de mi mamá. Y ese Dios de mi mamá es el Dios mío. Mire qué precioso es eso, hermano. Que nuestros hijos reconozcan que les hemos enseñado las cosas espirituales y que forjemos el carácter espiritual en nuestros hijos. Hijos que le crean a Dios. Hijos que tengan pasión por servir a Dios. Hijos que ya cuando ellos estén grandes, ya usted ya no va a tener que estarles diciendo: mira, tenés que ir al culto, o mira, servirle al Señor. Ellos lo van a hacer voluntariamente porque usted sembró en ellos ese alimento espiritual. Usted no crea que las cosas son así por así. Todo tiene un orden y Dios nos ha dejado un orden. Y nosotros como padres tenemos que sembrar en nuestros hijos la parte espiritual, esa semilla espiritual. No tengamos en poco, mire, preparemos a nuestros hijos, que se preparen, que estudien, que trabajen, pero no sin antes estar ahí con las cosas espirituales. Y seamos ejemplo para ellos, porque Dios nos va a demandar sobre la vida espiritual de nuestros hijos. Así es de que yo le bendigo en esta mañana y le animo, papá y mamá, que ayude a sus hijos, ayúdelos a crecer espiritualmente. Creo que tenemos comentarios.
1: Amén, así es, ahí está. Mi hermana Ruth Sorto dice: bendiciones, familia bella. Mi hermana Carmen de Orantes dice: Dios les bendiga, hermanos, dice.
0: Amén.
1: Mi hermana Sandra Arelí García dice: bendiciones, mis amados hermanos. Un saludo muy especial a todos los radioescuchas.
0: Amén.
1: Y mi hermana Isabel Pleite dice: amén, amén.
0: Amén. Bendito sea el nombre del Señor. Por ustedes que han estado ahí, nos han saludado, gracias. Amén. Y eso es muy importante para nosotros, que usted se detenga y nos escriba. Y también, no sé si en WhatsApp tenemos algún mensajito. También a los que están a través de la radio, Dios les bendiga, porque amén, tenemos mucha audiencia. Vamos a escuchar.
2: Buenos días, quiero un anuncio.
0: Solo eso dice. Buenos días. Es una niña. Pero no nos dice quién es ni de dónde nos está saludando. Quiere, dice, dos alabanzas de cumpleañero. Bueno, pues vamos a complacer a esa pequeñita. No sabemos si ella es la cumpleañera o alguien de la casa, ¿verdad? Pero bendecimos a esa familia que se ha comunicado con nosotros hoy y que quieren dos cantos de cumpleaños. Así es de que con gusto les vamos a complacer. Gracias por estar siempre ahí pendientes de toda nuestra programación. No se desconecte porque la bendición apenas comienza este día.
1: Amén.
0: Bendiciones para todos.
1: Amén.

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3: No tengo yo mayor gozo que este, el oír que mis hijos anden en la verdad. Tercera de Juan 1:4.
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Muy bien, qué bendición. Dios les bendiga a todos en esta preciosa mañana. Estamos compartiendo toda la bendición con usted a través del 106.1 FM. Estábamos escuchando las programaciones anteriores y por supuesto el espacio de la Palabra de Dios, ese consejo para la familia y matrimonios, matrimonios y vida familiar, matrimonio y vida familiar. Así que usted escuchó ese consejo en la hora anterior. Pero esta mañana queremos continuar con más. Voy a dejarlos en esta programación con una sección de cantos. Vamos a escuchar también el microespacio de enfoque a la familia. Un tema interesante que usted va a escuchar: salve a sus hijos. Y esta es... El tema es el tema que usted va a escuchar en los próximos minutos. Así que avanzamos en esta mañana con las alabanzas. Que Dios le bendiga. Gracias por escuchar Radio Vida Nueva.

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1: 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Dios no lo va a violar. Tú decides si clamo o te calla. Tú decides si buscas a Dios o no lo buscas. Tú decides si te pierdo o te salva. 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Y el que me busca, me vaya.
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1: Hoy vivimos en un mundo que camina en contra de los valores. Era diferente décadas atrás, donde la educación, la música, la diversión, la cultura, todo estaba para respaldar la familia. Hoy están legalizando leyes donde los niños pueden, por la imposición del Estado, hacerse operaciones para cambiar de sexo sin el consentimiento de los padres, y no solamente eso, sino que está prohibido a los doctores informar a los padres. Hoy la educación quiere activar sexualmente a nuestros hijos para que, en nombre del derecho que ellos tienen de tener una vida placentera sexualmente, sin la intromisión de factores externos, dicen algunos proyectos de ley y algunas leyes, y está refiriéndose a la patria potestad, a la paternidad, ellos quieren quitar a los niños en el campo de la sexualidad la autoridad de los padres. Si un niño quiere ponerse un piercing, si un menor de edad, si un niño va a ser operado en un hospital, tiene que tener el consentimiento expreso de los padres, y los padres tienen una corresponsabilidad con el ejercicio médico. Pero en el campo de la sexualidad quieren la tiranía de una ideología que conduzca a nuestros niños a una actividad sexual desmedida. Por eso es que nosotros estamos nadando contra cultura. Vivimos en un mundo despiadado, en un mundo con una ideología establecida, donde se han comprado las conciencias de nuestros gobernantes. Hace varios años, hablando en varios países de América Latina, algunos ministros de Estado me enseñaron cartas de la Comunidad Económica Europea donde condicionaban la ayuda económica a estos países a cambio de que se modificaran las leyes para legalizar toda la ideología que quiere destruir el concepto de matrimonio, eliminar el concepto de padre y de madre, y quitar la patria potestad a los padres para que el Estado lo tome. En medio de esta cultura, nosotros tenemos que tener claro tres propósitos. Uno, ¿a dónde queremos dejar a nuestros hijos? ¿A dónde queremos que ellos lleguen? ¿Cómo queremos que ellos se enfrenten este mundo perverso? Número dos, ¿cuál es la estrategia que nosotros vamos a utilizar para proteger a nuestros hijos que están navegando en este mundo, no solamente en redes sociales, en la internet, en la educación, en la música, en el ambiente, en el barrio donde ellos viven? ¿Cómo los vamos a proteger? ¿Cuál es la estrategia? Y número tres, ¿cómo responderemos nosotros a las preguntas existenciales que ellos nos van a hacer? ¿Cómo nosotros estamos preparándonos para educar, para instruir, para que nuestros hijos sean capaces de defender lo que creen, de defender su fe, de defender su hombría o su feminidad, de defender su sexualidad, de protegerse a ellos mismos, de que ellos se sientan respetados y valorados por lo que son, por tener una identidad que ha sido creada, formada, instruida y educada en el seno del hogar? ¿Tiene usted momentos de diálogo con sus hijos para ayudarles a comprender por qué la sociedad ha estado donde está? ¿Comprendemos nosotros cómo es que se gestó toda esta ideología que ha traído perversión a nuestra sociedad y que al mismo tiempo está queriendo quitar a los padres la autoridad sobre los hijos? Varias veces he leído en las noticias en Estados Unidos de que cuando un padre ha acudido a la escuela para pedir que no le enseñen ideología de género a sus hijos, porque la educación ética y moral le corresponde a los padres y no al centro educativo, han llamado a la policía para detener a los padres. ¿Por qué? Porque el niño está en un mundo que está siendo ideologizado, en un mundo donde ellos están queriendo imponer una ideología. La verdad, ¿tiene derecho el sistema educativo o el gobierno a tomar en un área fundamental como la ética y la moral, en el campo de la sexualidad, la formación de nuestros hijos, o nos corresponde a cada uno de nosotros? Por eso es importante que entendamos que los problemas actuales son iguales a los antiguos: desorden moral, idolatría, incredulidad, negamos a Dios, el egocentrismo, etcétera. Esto nos lleva a una sociedad donde el mal quiere imponerse, y en estos días vienen tiempos difíciles. Por eso yo quiero animarle a que esté alerta, a que usted se capacite. En Enfoque a la Familia nos hemos preparado y hemos preparado esta clase maestra con un grupo pequeño para formar personas que tengan el conocimiento necesario.

0: alrededor de ellos para ayudarles a que se sintieran fuertes, seguros y que ellos pudieran defender la fe. Más de una vez, cuando estudiaba leyes, levanté mi mano porque en algún momento se burlaron de Dios, se mofaron de Dios, quisieron hacer sentir ridículo a aquella persona que creía en Dios y levanté mi mano temblando por dentro y me dije a mí mismo, es mi momento de defender lo que creo. Y pude hacer un análisis histórico, pero terminaba con un análisis de mi propio testimonio de cómo Dios cambió mi vida y que era imposible no creer en Dios. Qué difícil no creer en Dios, donde toda la creación es inteligente, donde todos los mundos creados, es decir, el universo, el mundo genético, las diferencias entre hombre y mujer, la diferencia entre los animales, entre la creación, cómo todo tiene una armonía perfecta, como si una mente maestra lo hubiese creado. ¿Cómo sacar a Dios de la ecuación? Nunca olvido aquella experiencia, porque comprometió mi fe, me ayudó a crecer como persona, formó mi carácter y me permitió ser una fuente de ayuda a muchos de mis compañeros.
1: 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Continuamos con el programa.
0: ¿Significa que esto es fácil? No, no es fácil. Tengo que reconocer que la primera vez que en una clase en filosofía del derecho se burlaron de Dios, sudé profundo y me dio temor porque hice silencio. No sabía qué decir, no sabía cómo argumentar, no sabía cómo defender mi fe. Fui y oré con mis hermanos, con mis amigos, con mis compañeros en la universidad, con los que compartíamos la fe, nos preparamos, entrené, me formé para que la semana siguiente yo pudiera dar defensa de la fe. Y fue ahí, en medio de esa clase, donde por primera vez pude defender mi fe y pude hablar con criterio propio. Nunca olvido que al final de la clase algunos compañeros sollozaban, y fue en medio de esta experiencia que me di cuenta que uno no puede ser un cristiano anónimo, que no podemos caminar en silencio frente a una sociedad que se pierde. La pregunta que tenemos que hacernos nosotros como padres, ¿cuánto tiempo tengo para formar a mis hijos? ¿Tengo tiempo para esperar que la escuela lo haga? ¿Qué le enseñará la escuela? Y si yo no lo hago, ¿quién lo hará? ¿Lo hará la internet? ¿Lo harán los chats? ¿Lo harán las redes sociales? ¿Quién está formando el criterio para que mi hijo y mi hija pueda distinguir la diferencia entre un hombre y una mujer? ¿Que pueda interpretar que su sexualidad es biológica y no ideológica? ¿Que ella tiene el derecho de defender sus creencias y sus valores frente a una cultura que se pierde? ¿Que ella o él pueda levantar la voz para poder expresar lo que piensa mientras los demás se burlan? ¿En el hombro de quién llora mi hija o mi hijo cuando se siente ignorado o los demás se burlan porque él tuvo la defensa de sus propias convicciones? Nosotros tenemos que prepararnos y educarnos, porque lo que vivimos son tiempos difíciles. No es fácil vivir en un mundo egocentrista, en un mundo donde la insensatez, donde nos volvimos en contra de lo bueno, de lo moral. Recientemente estaba escuchando a un periodista entrevistar a algunas personas sobre un hecho X en el campo político. Y era tan fácil ver el sesgo ideológico que tenía el periodista. Ni siquiera este periodista podía tener objetividad.

0: preguntaba a mí mismo, ¿quién le paga el sueldo a este periodista que vendió sus valores de una ética periodística sana, donde debe respetar el criterio de los demás en lugar de imponer su propia ideología? ¿Cómo se defenderán nuestros hijos o nuestros jóvenes en el campus universitario donde se quiere cercenar el que ellos tengan la libertad de conciencia, la libertad de religión y la libertad de poder tener un criterio propio? Nuestra sociedad está eligiendo el aborto, está eligiendo el supuesto derecho humano de garantizar la seguridad sexual o la libertad sexual a nuestros jóvenes. Eso es un crimen. Un día, cuando los científicos vuelvan a hablar y volvamos a darle valor al no nacido, y donde volvamos a entender que cuando nos presentan al niño que crece en el vientre, que tiene manos, que tiene cabeza, que tiene ADN propio, que tiene una evolución biológica natural, es un ser humano que la ley, la sociedad y todos debemos protegerlo. Los que hoy han legalizado el aborto serán acusados de crímenes de lesa humanidad. Cuando la objetividad y la ciencia vuelva a la esfera del pensamiento, de la razón, de la inteligencia, nos sentiremos avergonzados por haber vivido en esta generación. No se quede callado, no haga silencio. Démonos la oportunidad de prepararnos, de entrenarnos. Déjeme darle algunos datos. En algunos proyectos de ley se habla de legalizar el derecho de derechos sexuales, el derecho de vivir una sexualidad plena, placentera, libremente decidida, sin más límites que lo expresado en las diferentes leyes. Y uno de los objetivos es eliminar la intromisión de otras personas, de eliminar los valores de la sociedad que han marcado las generaciones antiguas. Deténgase. O lo hacemos nosotros, o lo hacen las redes sociales, o enseñamos nosotros, o lo hace un profesor que le imponen una agenda y una forma de hablar.
1: No podemos ser cristianos anónimos. Esa es la invitación de Sixto Porras en este programa. Nos está invitando a defender nuestra fe, y esto requiere preparación y valentía en todos los ámbitos de la vida. En el siguiente segmento vamos a profundizar en la importancia de equiparnos con conocimiento científico y bíblico para dar respuesta a las preguntas existenciales de la nueva generación. No se lo puede perder. Gracias por estar con nosotros. Se despide su coanfitrión, Esteban Porras, y le espero en el próximo programa de Enfoque a la Familia, donde ayudamos a las familias a mejorar en Cristo.

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1: Muy bien, qué bendición, bendito es el nombre del Señor en esta preciosa mañana. Ahí estábamos disfrutando de las alabanzas y también de lo que es los microespacios que llevamos para usted en este día viernes, las 8 de la mañana con 44 minutos, 16 más, y estaremos llegando a las 9 de la mañana. A las 9 de la mañana usted va a disfrutar de un programa especial de la

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2: Apártese solo con el Señor dos o tres días hasta que sienta otra vez el fuego, hasta que sienta otra vez la unción, sienta la bendición, sienta el espíritu de oración otra vez antes de que el diablo te agarre y te parta por el medio. Vuelve a la profundidad espiritual que tienes que andar. ¡Alabado sea Dios!
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7: El amor de Dios está en ti y esa esperanza no nos defrauda, porque Dios ha derramado su amor en nuestros corazones por el Espíritu Santo que nos ha dado. Romanos 5:5. El Espíritu Santo de Dios mora en ti. Su amor te ha llenado y puedes vivir con esperanza. Esa esperanza llegó cuando Dios derramó su amor en tu corazón. te fortalece en medio de los sufrimientos, te ayuda a mirar al futuro con tranquilidad. Cuando el amor de Dios llena todo tu corazón, no queda lugar para la desesperación.
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Quiero leer la palabra de Dios en Marcos 11, capítulo 20, perdón, Marcos 11, verso 20 al 23. Quiero que lo lean conmigo y vamos a leerlo. ¿Estamos listos? Y pasando por la mañana vieron que la higuera se había secado desde las raíces. Entonces Pedro, acordándose, le dijo: Maestro, mira, la higuera que maldijiste ayer se ha secado. Respondiendo Jesús les dijo: Tened fe en Dios, porque de cierto os digo que cualquiera que dijera a este monte: Quítate y échate en el mar, y no dudar en su corazón, sino creyere que será hecho lo que dice, lo que diga le será hecho. Amén. Dar un aplauso a Cristo. Quiero oír ese aplauso. Quiero hablar de la fe. Hace unos días hablé de la fe y esta mañana volvieron a hablarme de la fe. Así que le voy a hablar lo que escuché. Dile a alguien: fe. ¿Qué es la fe? ¿Qué es fe? Es la pregunta que nos hacemos. ¿Qué es la fe? ¿Cómo se produce la fe? Hoy quiero hablarle también cómo mover montañas. Cuando tú lees los versos que acabamos de leer, el apóstol Pedro está haciendo referencia a la higuera que Jesús había maldecido un día antes y le había dicho: nadie coma jamás fruto de ti, por múltiples razones que hoy no voy a entrar en detalle porque no es el centro del mensaje. Lo cierto es que la higuera se seca según lo que Cristo le habló y reacciona a la palabra de Jesús, y al otro día amanece seca la higuera. Entonces esto sorprende al apóstol Pedro y a los discípulos, y le dice Pedro: Maestro, mira, la higuera que maldijiste ayer se ha secado. Y la respuesta de Cristo a la sorpresa de Pedro de cómo funciona lo que él dice y ocurre, él le dice: cualquiera. Entonces, antes de decirle cualquiera, le dice: tené fe en Dios, porque de cierto digo que cualquiera que le diga este monte muévete, se moverá. Y cuando tú lees esto, te das cuenta que el importante no es el cualquiera, el importante es el que mueve el monte, Dios. Pero es algo que tú tratas de encontrarle sentido y tú dices: bueno, pareciera que casi no tiene sentido. No sé si a ustedes le ha pasado, pero yo lo intenté. Yo me puse delante de un árbol y dije: bueno, un árbol es más pequeño que un monte, así que será más fácil para Dios mover la mata. Y le dije: mata, muévete, como dice Jesús. La mata ni siquiera se movió. Y entonces, confundido, dije: aquí algo no lo entiendo. Y a través de los años sirviéndole a Dios, uno va adquiriendo conocimiento por medio de las Escrituras y por medio del Espíritu Santo. Uno va aprendiendo cosas que al principio uno no la aprende. Las cosas no funcionan a veces como uno cree que funcionan. Necesitamos entender algunos principios sobre la fe. ¿Qué tan importante es la fe? La fe es uno de los temas más importantes en las Escrituras y que más me emociona cada vez que Dios me habla de hablar de la fe. La Biblia coloca la fe como lo segundo más importante de Dios. Lo primero es la palabra y lo segundo es la fe. Todo lo que tú vas a leer de los patriarcas y de los héroes son personas que tuvieron fe, apagaron fuego por fe, resucitaron muertos por fe, el mar rojo se abrió por fe, las plagas descendieron por fe, la roca botó agua por fe, el Jordán se abrió por fe, Jericó fue conquistada por fe, los muros cayeron por la fe.
La fe juega un papel sumamente importante. Es imprescindible, es prescindible entender que sin la fe no podemos ni siquiera agradar a Dios. La palabra de Dios dice, y los que se acercan a Dios tiene que creer que le hay, porque Él es galardonador de lo que les buscan. Por la fe nos acercamos. Una oración que carece de fe es un rito más. Un ayuno que carece de fe es pasar hambre. Predicar el evangelio sin fe es no tener resultado. No puedes ni siquiera tu empresa crecer si no le estás creyendo a Dios. Es importante entonces entender la fe, porque Abraham le creyó a Dios por fe, le fue contado por justicia. Pero también Abraham se hizo amigo de Dios por creerle a Dios. Abraham fue el hombre, el papá de la fe, el hombre que hizo cosas sorprendentes. Isaac prosperó en un tiempo de hambre tan difícil que escaseaba el agua y la comida. Y en ese año de desierto y de dificultad, Isaac recibe una palabra de Dios y recibe la fe. Y le cree a Dios y siembra en el desierto y cosecha el 100 por 1. Y en el año más duro y más malo se hizo el hombre más rico y más poderoso. ¿Cuál fue la clave? La fe y el creerle a Dios. La fe es importante. Pues por fe somos salvos. Nos justificamos por fe, por medio de Jesucristo. Dice que somos salvos por fe y este es un don de Dios. Lo primero que debe de entender de la fe es que tú no la puedes producir. No puede nacer de tu buena intención. No puede nacer de tu deseo. La fe no nace de algo que tú quieres. La fe no puede ser producida por ti, no nace en ti, no viene de ti. La palabra de Dios señala por dónde viaja la fe. La fe viaja por la palabra de Dios. La fe procede y nace de Dios, no nace de nosotros. No es algo que tú vas a producir, no es algo que tú vas a provocar por fe. No, no es algo que cierra los ojos y hace como un Buda, no va a funcionar. La fe no viene por concentración. La fe no viene por esfuerzo ni por justicia propia. La fe no viene porque somos buenos o somos malos. La Biblia dice que es un don de Dios. Alguien diga aleluya. Es un don de Dios que Él coloca en nuestros corazones. Y nosotros comenzamos a creer basado a la fe que recibimos. ¿Qué es la fe? Es lo que a mí perspectiva, ¿qué es la fe? La fe es oír a Dios. La fe es oír la predicación del evangelio. La gente se pregunta, ¿cómo se producirá la fe? Eso está en Romanos 10:17. Dice que la fe viene por el oír la palabra de Dios. Otra traducción dice, la fe viene por oír las buenas noticias acerca de Cristo. La fe viaja a través de las escrituras, a través de la palabra de Dios. No es algo que tú puedes producir. Voy a repetir, no es algo que va a nacer en ti. La fe viene como producto de escuchar la palabra de Dios. La fe se origina en las escrituras, en la palabra de Dios. Hebreos 12:2 dice, puesto los ojos en Jesús, el autor y el consumador de la fe. Cuando lees este verso, puede notar la palabra autor, el origen, el que produce, el que provoca la fe. Jesús es el autor, el que suministra la fe. Porque solo a través de la fe dada por Dios podemos hacer obras sobrenaturales. Solo a través de la fe dada por Dios podemos tapar boca de leones. Solo a través de la fe dada por Dios podemos apagar el fuego y el dardo de maligno. Cada vez que escucha la noticia acerca de Cristo, por allí está viajando la fe, entrando a tu oído y posándose y sembrándose en tu corazón.
Cada vez que escuchas la palabra de Dios, cada vez que te detienes a oír con atención la palabra de Dios, cada mañana que abre la Biblia para leerla con atención la palabra de Dios, la fe está entrando en tu corazón y está entrando en tu vida. Cada vez que abre la palabra de Dios, que la misma Biblia dice que fue inspirada por el Espíritu Santo. Así que esta es la palabra del Dios viviente escrita. Y cuando tú lees las escrituras, cada mañana, cada tarde, está llenándote de la fe que viene a través de la palabra de Dios. Alguien diga aleluya. Hay una gran diferencia entre fe y creer. Tiene que definir y entender bien lo que es creer y lo que es tener fe. Y explicándolo o amplificándolo sencillamente, la fe es la parte que viene de Dios. El creer es la parte que viene de ti. Es importante que entienda eso. Porque muchos cristianos se están metiendo en negocio porque le están creyendo a Dios, pero todavía no tienen la fe de Dios. Y muchas personas están tomando acciones y emprendiendo cosas que todavía no han nacido de la boca de Dios. Creerle a Dios no es actuar fuera de la voluntad de Dios. La gente dice: yo le estoy creyendo a Dios por esta empresa, pero todavía no han oído a Dios hablarle sobre esa empresa. Entonces la fe no puede ser producida porque tú estás creyendo en algo. La creencia viene como respuesta a lo que escuchaste de Dios. Sigo paro. Cuando Josafá, vienen los enemigos para atacarlo, él se humilla, ayuna y ora, y toda Judá es convocada, y el Espíritu de Dios desciende sobre la reunión. Porque Josafá le ora a Dios y le dice a Dios: no tenemos fuerza ni sabemos cómo enfrentarlo. Pero tú dijiste, y le recuerda a Dios la palabra, tú dijiste que tú estarías con nosotros. Y en respuesta a esa oración desciende el Espíritu Santo sobre un sacerdote, un cantautor, un salmista, y el Espíritu Santo habla. Y ahora viene la rema de Dios, que es la palabra actualizada, y le dice: mañana saldré, yo estaré con vosotros. No tenéis que pelear, porque mía será la batalla. Ve, cuando Dios habló a través del salmista, eso fue la fe. La fe nació en todos los corazones de todo el pueblo, porque estaba escuchando a Dios hablar. Y la fe viene por oír a Dios hablar. Ahora viene el creer, y el creer fue lo que hizo Josafá. Se levantó, se inclinó y dijo: creed a Dios y estaréis seguros. Crean a los profetas y serán prosperados. Eso es creer. Creer es la respuesta que le doy a Dios de lo que él ha dicho: mi siervo, yo te levanto y te llevo a Asia con poder. Amén, Señor, gracias, lo creo. Esa es mi parte. La de Dios es darme la fe. La mía es creerla lo que Dios está diciendo. Y como respuesta, Josafá se levantó de mañana, preparó al pueblo, vistió a los sacerdotes con lino hermoso, fino, y comenzaron a cantar a Dios. Y mientras entonaban y cantaban, bajó el poder de Dios y confundió a todos sus enemigos. Se mataron entre ellos y Josafá no tuvo que pelear ni el pueblo. Pero no actuaron creyendo, actuaron primero por lo que escucharon, para luego creer. No te puede ir a la batalla porque estás creyendo que Dios te va a ayudar. Debe de escuchar a Dios. Esa es la clave. Por eso David no perdía una batalla, porque él no iba a la próxima batalla creyendo que iba a vencer como lo venció antes. Él consultaba a Dios, y cuando Dios le volvía a hablar, entonces le emprendía la batalla. Cuando aprendemos a caminar por fe, le comenzamos a creer a Dios. Y caminar por fe es esperar que la fe se produzca por medio de Dios mismo en nosotros. Alguien diga aleluya si está aquí.
La fe viene por el oír a Dios. El creer es obedecer lo que estás escuchando. ¿Cómo viene la fe? Por oír a Dios. La fe viene por oír con atención y con respeto la palabra de Dios. Cuando estás escuchando las escrituras, Gálatas dice el oír con fe, que estás atento, no te deja distraer. No puedes recibir fe porque yo estoy hablando la palabra mientras tú estás testeando o pendiente a tu celular. No funciona. Los milagros no ocurren porque tú estés donde Dios está. Los milagros ocurren porque tú oyes lo que Dios dice y le cree. Jesús estaba en Nazaret y la gente no se sanó. Dios estaba allí. Dios puede estar aquí y tú estás totalmente alejado y desconectado de Dios. Puede Dios estar en la misma habitación que tú estás y nunca conectarte con Él. Atención, respeto, oír la palabra de Dios, ponerle atención a las escrituras, no leerla con prisa para calmar tu conciencia, sino leerla con la hambre y la intención de aprender algo nuevo de la palabra de Dios. El oír con fe significa poner atención, no dejarse distraer, estar pendiente a lo que dice la palabra. En este caso, estar pendiente a mi predicación. El apóstol Pablo, que transiciona de Saulo a Pablo por el poder de Dios. Porque el día que él se llamó Pablo fue el día que el poder de Dios lo tomó. Pero bueno, comenzó a predicar en todas partes la palabra de Cristo. Por donde quiera que Pablo iba, su mensaje no era hablar de su proceso, ni de los palos que le habían dado. Porque todos los discípulos sabían que un mensaje incorrecto no traerá resultados buenos. Y que el mensaje debería de ser Cristo Jesús, el centro de nuestros mensajes, el centro de nuestros conciertos. Cuando un artista, un cantante vaya a componer una canción, Cristo debe de ser la inspiración, no la vieja que se le fue. Debe de ser Cristo. Su inspiración no debe de nacer del muchacho que no lo quede, de Cristo que debe de nacer. Por eso es que escuchar canciones no cristianas debe de tener mucho cuidado, porque lo que está inspirando ese cantante es que la mujer se le fue con otro y él está transfiriendo su pena y su sentimiento a aquellos que lo están escuchando. Por eso en mi país, no sé en el tuyo, la gente se embriaga y se amarga porque está escuchando la bachata. Se fue con otro y me dejó. Ya, el hombre ahora se emborracha porque también se le fue a él. Y ese transmite esa influencia diabólica que termina en suicidio o en actos vergonzosos o en hacer cosas que pueden traer la muerte. Por lo tanto, cuando se canta en Dios, la inspiración debe de ser Dios y la palabra. Por más bonita que suene la melodía, Cristo tiene que estar en el centro de esa canción. Si no, a mí no me interesa tu voz, ni me interesa tu canción, porque hay impío que canta mejor que tú y yo no lo escucho a ellos. Yo quiero escuchar una palabra inspirada por Dios, que inspire mi espíritu, que transforme mi mente y que me llene más y más de la gloria de Dios. Así que saca esa ranchera vieja que no es cristiana de tu casa. Desde que llegue, rómpela, bótala, sácala de tu celular. No te deje influenciar por palabras que están creando depresión, angustia, soledad, alimentando tus emociones incorrectas. Lo dejo ahí. ¿Cuántos bendicen a Dios?
Pablo llega a Listra, a una pequeña aldea, y comienza a predicar el evangelio, a predicar de Cristo. En eso se sienta un hombre, o lo sientan, que es paralítico de nacimiento, cojo, que nunca ha andado, imposibilitado de los pies. Pero mira cómo lo dice la escritura: y cierto hombre de Listra estaba sentado, imposibilitado de los pies. Di conmigo: imposibilitado. Lo tenía, pero no lo podía usar. ¿Cuánta gente tiene cosas que no pueden usar? Cojo de nacimiento, que jamás había andado. Este oye hablar a Pablo la palabra de Dios, el cual, fijando en él sus ojos y viendo que tenía fe para ser sanado, le dijo: levántate y anda. Sorprendentemente, al instante, el hombre que llevaba toda su vida cojo, toda su vida imposibilitado, toda su vida con pie, con piernas, pero sin poderla usar, de pronto se para, y la imposibilidad que tenía desaparece. La fuerza que no tenía le viene, y lo que nunca había hecho, por primera vez lo está oyendo, lo está haciendo. Saltó, dice la Biblia, y caminó. Fue un milagro tan impactante. El poder de Dios es real, mis hermanos. Todo es posible para Dios. Todo es posible para el que cree. Todo es posible para el poder de Dios. Imposibilitado. No había forma de usar sus piernas. No había ciencia, no había médico, no había medicinas que pudieran rehabilitar a este hombre. Pero el poder de Dios lo hizo. Y este hombre salta y camina. Y es uno de los milagros registrados en las escrituras que hace Dios a través del apóstol Pablo. ¿Sabe qué dice algunas traducciones? Y el cojo creía que Pablo lo podía sanar. Cuando se predica la palabra de Dios, la gente va a comenzar a creer. Ahora, al leer esto, hay tres cosas que quiero que vean en esta historia. Primero, era cojo de nacimiento. Di conmigo: nunca había andado. Nunca había usado sus pies. Hasta que escuchó la palabra de Dios. A través del apóstol Pablo, por medio de la predicación. Y allí le vino la fe al hombre para ser sanado. El medio que usa Dios para poner la fe que va a sanar al hombre es a Pablo, y Pablo la palabra. La predicación acerca de Cristo produjo la fe en este hombre para que se sanara. Por eso la Biblia dice: ¿cómo creerán si no hay quien le predique? Necesitamos esforzarnos y predicar a Cristo. A ti no te toca convertir a la gente. A ti no te toca sanarlos ni cambiarlos. Lo que lo va a hacer es la palabra. Tu función es abrir la boca con la que come tantos tacos y presentar a un Cristo de gloria y de poder. Abre tu boca y habla de Cristo en tu trabajo, en tu escuela. Háblale, porque cada vez que predicas son semillas que estás soltando en esos corazones. Di conmigo: era cojo de nacimiento. Otra cosa que veo es: escuchaba a Pablo. Y eso me atrajo la atención. Oyó a Pablo, o escuchaba a Pablo. Cuando lo busca en el griego, dice: prestaba atención. No estaba distraído. No estaba como algunos hermanos en otras iglesias, que mientras se está predicando de sanidad y ellos están enfermos, ellos están testeando con Pepa y con Petronila, y luego cuando el pastor dice: vamos a orar por los enfermos, ellos pasan. Error, nunca se van a sanar. Otros que en todas partes de su vida donde van están muy despiertos, llegaron a la iglesia, ya. Parece que en la iglesia hay un masaje para que se duerman.
¿Sabe qué significa esto? No me interesa la palabra. No me interesa la predicación. Estoy aquí por estar. Y así no funciona. La fe no viene por estar en la iglesia. La fe no viene por estar cerca de una mujer, un hombre de Dios. La fe viene por prestar atención a la predicación del evangelio. Cuando vienes a la iglesia, debe de tener tus cinco sentidos despiertos, tus ojos bien abiertos. Y si te está durmiendo, date tres bofetadas, ve al baño, échate agua de donde sea y ven despierto, porque una palabra que se libera de este altar puede ser la clave para cambiar tu familia, tu negocio, para arrancar el cáncer, para que ese demonio que te atormenta se vaya. Así que cuando viene a la casa de Dios, presta más atención a la predicación que al presidente de los Estados Unidos. Préstale más atención a la palabra que a CNN, a Univisión y a todos los noticieros. Préstale más atención a la palabra que a los mismos ungidos. No puede venir a la iglesia y quedarte dormido. No funciona, no te puedes sentar ahí echarte a dormir y a babiar. ¿Qué es eso, hombre? ¿Qué falta de respeto es esa? Aleluya. Cuando estás mirando tu partido favorito con tu equipo, tú ni siquiera lo ves sentado, lo ves gritando. Casi que te van un impacto. ¡Gol! ¡No! ¡Falló! ¡Falló! Y le dan un trompón a la televisión y la rompen. Ven con esa misma viveza, con ese mismo fuego. Aleluya. Y cada vez que se predique, aleluya, no rompa televisión, pero reacciona. Porque Dios te está dando el medio para que tenga la fe. Y la fe te va a dar el poder para hacer proezas. Grita aleluya si está aquí. Grítelo. ¿Cómo es posible que tú tienes ánimo en todos lados? Menos aquí, aquí parece un zángano, un muerto. Y todo te incomoda, te endemoniado. ¿Cómo que te incomoda la iglesia? Me incomoda el sonido, me incomoda la gente. Y esta hermana, todo te incomoda, pero allá nada te incomoda. Reprendo al diablo en tu vida, fuera. Reprendo esa actitud, reprendo esa emoción descontrolada. Si verdaderamente hay gozo, es aquí, en la casa de Dios, alabando a Dios y escuchando su palabra. Oh, gloria a Jesús que está vivo. Yo no, mire, yo, ¿sabes? Una gente, tú lo ves todo. Aquí están fríos, aquí dicen que no tienen ánimo. Y tú lo ves, pero allá, allá tienen ánimo, allá tú lo ves despierto. Allá, no, hombre, Señor, reprenda al diablo. O tú te calientes en el Espíritu Santo, o quítateme de al lado. No vaya a congelarme. Yo no quiero gente del Polo Norte. Yo quiero gente del fuego, del calor, de la gloria, del poder. Alguien deja Santa Claus en el Polo Norte, déjalo allá. Sigo paro. El Espíritu Santo te está impactando ahora mismo. Mientras yo estoy hablando, algo está entrando en tu corazón. Es la palabra de Dios. Anímate. Dios no trabaja con desanimados. Dios no trabaja a través de desanimados. Dios le trabaja al desanimado para quitarle el desánimo. Y luego que esté encendido, dice: vete, vete y enciéndete. Vete como antorcha y préndele fuego esta palabra. La palabra es como fuego ardiente. Cuando la palabra sale de la boca de Dios, ya tú quieres soltarla. Hay un fuego. La palabra, Jeremías se desanimó porque la gente no solo lo contradecía, lo juzgaba, lo enjuiciaba, le decía: caerá, ¿qué pasará con él? Y él dijo: ya no voy a hablar mal en su nombre, porque la gente se ofende cuando yo hablo la palabra. Esta gente quiere palabra de bien cuando ellos andan mal. Ellos quieren que yo me adapte a ellos. Yo no puedo adaptarme a ellos. Yo tengo que adaptarme a Dios.
Yo no puedo adaptarme al sistema de las redes sociales. Yo tengo que adaptarme al mejor sistema de la galaxia y del universo, la palabra de Dios. Y él se desanimó y dijo: no hablaré en su nombre. Pero digo, tanto dije esto y había un fuego dentro de mí. El hebreo dice: y habían palabras de fuego. Era Dios encendiendo la palabra dentro de él. Y aunque trató de callar, no pudo. No podemos callar cuando la fe nos está caminando. No podemos callar cuando sentimos fuego. Oh, me quedan 5 o 10 minutos. Dile a alguien: anímate, prestar atención. Este hombre estaba prestando atención. Número 2, entendía. Estaba procurando entender lo que oía. No solo prestaba atención, iba analizando y iba creyendo y iba recibiendo. Y número 3, ¿sabe qué significa esa palabra? Obedecer. Sigo paro. Dice: y escuchaba a Pablo. ¿Sabe qué significa? Que estaba listo para obedecer. Había puesto tanta atención que la fe se le metió adentro. Y él solo estaba esperando que Pablo le dijera algo. Porque ya su corazón estaba dispuesto para obedecer. Dios no está buscando tu fuerza ni tu inteligencia, es tu obediencia. Dios quiere que estés dispuesto a obedecer. Ya comenzó la palabra. Ya la fe está entrando en tu corazón. Ahora tienes que estar como este cojo, listo para obedecer. Por eso es que cuando Pablo dijo: levanta, dijo: me voy a levantar. Él no se detuvo a analizar sus pies. Él no se detuvo a analizar su historial. Él no se detuvo a analizar su pasado. Él no dijo: yo nunca he caminado. Pablo me está pidiendo algo que yo nunca he hecho. Él dijo: yo voy a obedecer. Este hombre me ha hablado de algo que yo lo creo. Yo voy a obedecer. Lo que va a provocar en Dios algo en tu vida es que obedezca lo que Él está diciendo. Yo pregunto en esta mañana: ¿hay alguien que va a obedecer aquí? ¿Dónde están los que van a obedecer? Tiene alguien que obedece. Mira, si alguien está durmiendo al lado tuyo, ya hay un extremo que tiene. Acude y dice: mire, mi hermano, con usted, que no se me duerma aquí. No se duerma. Tú no oye que el pastor no quiere que usted se duerma. Va insistiendo en dormirse. Va, lléveselo para afuera y tíralo en la calle allá. Yo no quiero gente que venga a dormirse, a traerme pereza. Esto es una flojera. Flojera aquí, pero allá está fuerte. Prendo al diablo. Entra por sus puertas con acción de gracia, por sus atrios con alabanza. Que se escuche tu gloria a Dios ahora. Que se escuche. Escucha esto, ya nos vamos. La clave principal de este milagro fueron 2. Número 1, Pablo habló la palabra de Cristo. Primera clave: nació la fe. Segundo, el hombre escuchaba con aceptación el mensaje. Ese es el otro significado de escuchar. En el griego era que él la escuchaba con aceptación. Acepto lo que está diciendo ese hombre. Acepto esa palabra. La recibo. Y la fe fue entrando. Por eso es que donde no era aceptado Cristo, Él no era manifestado. Por eso es que en Nazaret Él no fue aceptado. Y donde quiera que yo voy, que no aceptan el mensaje que doy, yo no pierdo mi tiempo, porque yo sé que Dios no va a hacer nada. Yo me voy. Por eso Cristo dice: cuando vaya a un lugar y no te aceptan, no te reciben, sacúdete el polvo y vete. Porque Dios solo se manifiesta donde Él es aceptado. No tolerado, aceptado. Alguien diga aleluya. Alguien diga aleluya. Escuchaba con aceptación el mensaje. Y esa fue la clave. Mira lo que dice la Biblia. Esto solo quiero saber de vosotros.

El oír con fe es aceptar el mensaje. Dios, ¿usted está aquí o no? Por ejemplo, Dios te dice, quiero que cambie. Tú dices, amén, Señor, acepto el mensaje. Cuando Dios te corrige y tú aceptas la corrección, entonces el oír, recibir el Espíritu Santo es aceptar el mensaje de Cristo. Entonces, donde no he aceptado el mensaje de Dios, por eso Dios no se va a manifestar. La clave es que cuando aceptamos el mensaje, nuestro corazón es abierto. Y cuando Pablo estaba predicando, ese hombre estaba oyendo, atendiendo, obedeciendo en su corazón y aceptando lo que Pablo decía. Así que lo que Pablo dijera, lo iba a creer. Ahora hay una parte que dice, Pablo vio que tenía fe para ser sanado. Y es impresionante ver que Pablo vio que el hombre tenía fe para ser sanado. ¿Por qué? Porque todo el mundo estaba mirando para todos lados, menos él. Todo el mundo podía estar distraído, él estaba así, oyendo, aceptándolo, creyéndolo, obedeciéndolo. Mientras otros miraban para acá, él estaba así. Por eso es que él es el único que se sana ese día. Porque el único que está aceptando el mensaje y que está poniendo atención. ¿Me siguen? Yo creo que ahora sí capté su atención. Ahora, recuerda, Pablo dice, y vio que tenía fe para ser sanado. Pero aquí hay un pequeño problema. La fe no se ve. ¿Y por qué dice aquí que vio? Tal vez por la reacción que vio en el hombre. Pero hay algo más. Pablo es un hombre espiritual. ¿Sigo paro? Y esta palabra ver, en el griego, es percibir. La traducción original no dice, y vio Pablo. No, percibió Pablo que el hombre tenía fe para ser sanado. Él percibió. Y el percibir no pertenece a lo físico, sino a lo espiritual. Nota que en toda la historia de este hombre, no se menciona la palabra poder, sino fe. ¿Por qué? Porque tanto el poder y la fe están ligados. El poder y la palabra andan juntos. Y donde hay fe, ya hay poder para hacer algo. Pablo percibe. Entonces, ¿qué es la fe? Yo le escribí algo a ustedes. La fe es escuchar con atención la palabra de Dios. La fe es leer cada día las escrituras. La fe viene por prestar atención a lo que Dios te está diciendo. La fe es intangible, no es tangible, no puede ser tocada, no puede ir al supermercado a comprar $10 de fe. Puedes echarle $10 al tanque de tu carro, pero no le puedes comprar $10 de fe para ponerle en tu espíritu. La fe no la puedes comprar porque es un don de Dios, es un regalo. ¿Qué es fe? Fe es oír que Dios dice. La fe viene como el producto de oír a Dios. Entonces, la fe es intangible. Dígale a alguien, es intangible. No puede ser tangible en lo natural. No se siente. La fe se percibe. Por eso Pablo percibió que algo estaba pasando con el hombre. La fe no está en la emoción.

0: emoción, sino en tu espíritu, en tu parte espiritual. Es pues la fe, la certeza de lo que se espera, la convicción de lo que no se ve. ¿Sigo paro? Diga conmigo: certeza. No se siente en tus emociones, se percibe en tu corazón y en tu espíritu. Certeza es seguridad en tu interior. La fe es una seguridad no creada por ti, no depende de lo externo, no la produjiste tú, no la deseaste tú. Es una seguridad y una certeza que Dios colocó en tu corazón. Y por eso, pase lo que pase, tú sientes una paz sobrenatural. Porque tú sabes que las cosas no van a terminar como tú la estás viendo, sino como tú la estás percibiendo. En el ver, puedes estar viendo el rechazo de migración, pero en tu interior puedes estar percibiendo la aprobación. Con los ojos ve lo que está pasando, con el corazón ve lo que va a pasar. Alguien tiene que alabar a Dios. Vamos, vamos, denle un aplauso a Dios. Sigo paro. Quiero que preste atención a mis últimas palabras. Cuando tienes certeza, es fe, seguridad. Yo he sentido eso. No, yo he percibido eso. Yo sé cuando algo va a pasar, no porque lo estoy sintiendo, ni porque lo estoy viendo, sino porque lo estoy percibiendo. Por ejemplo, rápido, múltiples ocasiones me ha pasado eso. Voy en un viaje, digámoslo así, me ha pasado. ¿Cuándo le menciono? Estando una vez en Colombia, 20 años atrás, un personaje del cielo me habla y me dice: mañana viene una señora a la campaña, se llama María. Ella no es cristiana y tiene un cáncer en su seno. Ella va a morir, le dijo el doctor. Llámala, porque Jehová le ha concedido la sanidad. Escúchame. Yo recibo el mensaje, ahora tengo que creerle. ¿Cuál es mi parte? Llamarla, no dudar. La duda es no responderle a Dios como Él quiere que yo le responda. Me levanto y llamo a Carlos Gil, que es pastor en Wichita ahorita. Digo: Carlos, va a pasar esto, esto y esto y esto, y quiero que sea testigo. Subo a la plataforma, hay como 5,000 personas en un campo. Hay una mujer llamada fulana, tú no eres cristiana. La mujer pasa. Apenas levanté la mano cuando se desplomó delante de mí. Ve, yo no determinaba eso. Sigo paro. Yo estoy actuando de acuerdo a la fe que he recibido. Sigo paro. Ahora, cuando ella se para delante de mí, no hay una chispa o gota de duda de que el cáncer va a ser arrancado en los próximos 2 minutos. Aunque ella esté muriéndose, no me mueve lo que veo. Estoy movido por una seguridad, una certeza que viene como consecuencia de la fe. Yo he visto personas dobladas, inmóvil. Una vez en Puerto Plata, una muchacha vino en la plataforma delante de todo el estadio. Porque cuando tú tienes certeza, ni siquiera te detiene a escuchar la opinión de nadie. Y la muchacha vino, oramos y no se paró. 7 veces se cayó. Ese video está por ahí. 7 veces se cayó al piso, como 5 o 6 veces. Daba pena. Yo: levántate. Se caía. Pero estoy hablando en la plataforma, mirándola el estadio entero, cayéndose, cayéndose. La gente quiere operar lo sobrenatural, pero no quiere pasar vergüenza. No quiere arriesgarse. ¿Cuántas veces oro por la gente y se caen? Pero ¿cuántas veces oro por la gente y se paran? O sea, al final la gente debe de saber que yo no lo voy a sanar. Así que yo no tengo nada que perder, sino mucho que ganar, aunque sea experiencia. Y se cayó y dije: Señor, ¿y ahora? Y el Señor me dio una palabra de ciencia: dile que en 7 días va a correr. Le dije: vete en paz, en 7 días tú vas a correr, va a estar sana totalmente. La gente lo creyó o no lo creyó, ya a mí no me importaba. Acabo de escuchar qué dice Dios. 7 días después, la mujer se sanó sana. Corría y caminaba. Y para mi sorpresa, cuando volvían a la campaña, la que me recibió en el estadio brincando fue ella. De hecho, le hicimos un coro. Hay una canción que dice: diablo mentiroso, eres un... Se lo voy a poner el video un día de esto, pero está ahí. Fe, certeza. La fe es certeza. ¿Cómo se mueve los montes y la montaña? ¿Qué tengo que hacer para mover montes? Di conmigo: esperar. Recibir la fe. Y después que la reciba, ahora yo lo creo. Así que por más que yo le hable a la mata, si no oí a Dios hablar de mata, la mata no me va a oír a mí. Estoy tratando de enseñar algo que va a funcionar. Escucha bien este pasaje con el que inicié. Cualquiera dirá: este monte, muévete, y será movido. Pero dice primero: tené fe en Dios. Pero espérate, que tú no puedes tener fe si primero no oíste a Dios. Aquí hay algo. Te lo voy a leer. Respondiendo a Jesús le digo: tené fe en Dios. Porque de cierto diré este monte, muévete, y se moverá. Pero escucha esto. ¿Cuál es la clave de este verso para mover montañas, para mover obstáculos, para avanzar? La Reina Valera dice: tené fe en Dios. El origen dice: pero ya, óyame bien, ya hemos hablado de que la fe no viene por nosotros, sino por Dios. El origen de la fe no es nuestro deseo, es la palabra de Dios. ¿Cómo dice la original? Tu Reina Valera, hermosa Biblia que amamos, dice: tené fe, dice que Cristo dijo: tené fe en Dios y le dirá a este monte, muévete. Bien, allí me está diciendo que yo voy a provocar mi fe, o que yo voy a crear mi fe. Pero originalmente no dice así. Originalmente dice: tengan fe de Dios. Tengan fe de Dios. La Reina Valera dice: tengan fe en Dios. El original dice: tengan fe de Dios. Lo voy a repetir: tengan fe en Dios. El original dice: tengan la fe de Dios. Es decir, que cuando tienes la fe de Dios, le dice al monte: muévete, y se mueve. Mover monte no es tener fe en Dios. Mover monte es tener la fe de Dios. A ver si me dan a entender. Otra traducción dice: tener confianza en Dios. El origen dice: tengan la confianza que viene de Dios. Es algo que se tiene que originar en Dios para que... Oh, alguien no está aquí. Tener fe en Dios, no es tener la fe de Dios. Tengan la confianza que viene de Dios. Por eso es que si alguien está ciego, pero viene la fe de Dios a mí, yo le digo: recibe la vista. Alguien tiene que entender eso. Si voy a comenzar una empresa, no la voy a comenzar basado a que yo le creo a Dios. Voy a comenzar la empresa porque vino la fe de Dios. Porque Dios me comunicó: avanza en tu negocio que yo estaré contigo. Alguien tiene que alabar a Dios. Por eso los muros se tenían que caer, porque los que estaban dando vueltas lo estaban haciendo por orden de Dios. Y no, usted puede tomar aceite y decir, y los muros se caen, y los muros se caen, y los muros se caen, y los muros no se van a caer. Pero si escucha a Dios decir, da vuelta que los muros se caen, los muros se van a caer. Basa tu creencia en lo que escucha de Dios decir. Alguien diga aleluya. La fe no es lo que yo quiero que ocurra. La fe es hablar lo que Dios quiere que ocurra. La fe no es mover la montaña que yo quiero. La fe es mover la montaña que Dios mencionó. Vamos, alguien grita aleluya. La fe no es hablar lo que yo quiero que ocurra. La fe es hablar lo que Dios quiere que ocurra. Alguien grite conmigo, los montes se van a mover. Las montañas se van a mover. Porque Dios quiere que se mueva. Levanta tu mano, escucha esto. Voy a terminar porque voy a ministrar en el segundo servicio. Tener fe en Dios. Y le diré, este monte, muévete. Y se moverá. Originalmente es, tengan fe de Dios. Y entonces le hablarán al monte y se moverá. ¿Por qué? Porque las cosas no ocurren cuando yo la declaro creyendo. Las cosas ocurren cuando yo tengo la fe dada por Dios para luego declarar lo que le estoy creyendo a Dios. Busque toda la Biblia. Va a terminar toda la Biblia, léala, léala. Cada vez que un milagro ocurrió, fue alguien creyendo lo que ya Dios había dicho. Extiende tu mano y el mar se va a abrir. Se abrió. Dile que va a caer plaga, cae plaga. Por eso dice, lo que dice le será hecho. Pero no es algo que tú quieres que ocurra, porque tú quieres que ocurra. Es algo que tú dices que ya Dios te dijo que debe de ocurrir. Ahora aquí vamos. Todo lo que Dios dijo aquí, Él quiere que ocurra. No tiene que esperar una voz audible para saber lo que Dios quiere en tu vida. Aquí dice lo que Dios quiere en tu vida. Tengo que explicarte esto. Y con esto concluyo. Hay cosas específicas, momentos determinados por Dios. Por ejemplo, digámoslo así: el hermano es ciego. Dios quiere que se sanen los ciegos, pero hay un momento específico para él. Ahí es donde yo entro a esperar la dirección del Espíritu Santo para este caso. Casos específicos. Pero en general, todo lo que la Biblia dice que es tuyo, ahora te toca a ti creerlo. Porque cuando tú abres la palabra, escúchame bien, y dice, amado, deseo, Dios te está hablando ya, que sea prosperado, y tú lo estás leyendo con hambre, con atención, con obediencia, en todas las cosas como prospera tu alma. ¡Oh! ¡Wow! Dios quiere que prospere. Pero primero me mencionó el alma, que de acuerdo a mi alma debe de ser mi prosperidad. Así que si prospero en mi exterior con mi alma pobre, voy a terminar descarriado o con 20 mujeres por tener tanto dinero. Así que necesito prosperar primero mi alma. Y ahora voy a prosperar por fuera. ¿Usted está aquí o se fue? Ahora, amado, deseo que sea prosperado en todas las cosas. Perfecto. Pero Dios no te llamó para ser mecánico. Dios te llamó para tener una empresa de vender flores. Pero te gusta la mecánica. Ahora tú agarras este verso y lo quiero obligar a que se cumpla. Padre, tú dices que todo será prosperado. Prospera mi taller de mecánico, pero Dios en su sapiencia te dio el medio que es vendiendo flores.
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6: De manera que podemos decir confiadamente: el Señor es mi ayudador, no temeré lo que me puede hacer el hombre. Hebreos 13:6.
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Muy buenos días, estimado personal oyente. Le damos a usted ahí la bienvenida por esta vez de escuchar el programa Mujeres Sirviendo a Jesús. Tengo el gran privilegio de estar nuevamente en Radio Vida Nueva para compartir con cada uno de ustedes las bendiciones que hemos recibido del Señor. Dios ha sido bueno con nosotros y nos concede esa bendición tan grande, tan linda, de estar en este lugar honrando su santo nombre, llevando el mensaje de salvación a todo aquel que lo necesite. Gracias al Señor, a Él sea la gloria, la honra, el honor. Bendito sea el nombre de Dios, que hasta hoy Él nos ha bendecido. Hasta hoy Él nos ha dado la fuerza, nos ha dado de su gracia para poder acercarnos siempre a Radio Vida Nueva y presentar la palabra del Señor, que es lo mejor que podemos hacer en nuestra vida espiritual. Gracias a Dios que tengo esa gran oportunidad de acercarme a este lugar. Él me ha dado fuerzas para poderlo hacer y compartir con mis hermanas en este día precioso que Dios nos ha regalado. Podemos disfrutar las bendiciones del Señor, respirando, comiendo, descansando. De verdad que hay muchas formas como disfrutar la bendición de Dios, la bendición de la vida. Puede ver usted con sus ojos, puede respirar, puede disfrutar de los alimentos, de sus atolitos en tiempo hoy de que ha estado bastante fresco. Dios ha cambiado el clima, y un arrocito con leche y cositas ahí de antojito, ¿verdad?, que podemos hacer en nuestra casa. Y eso es disfrutar. Pero no solo eso. Disfrutar es también ir a practicar con Dios por ahí en su rinconcito que ha consagrado para el Señor. Es de ir a doblar rodillas y de darle la gloria que se merece ese ser sublime. Ese Dios tan bueno es que solo a Él es la gloria y la honra. Solo para Él es nuestra alabanza, el agradecimiento por lo que Él es con nosotros. Bendiga el Señor a todas las mujeres que me están escuchando por Radio Vida Nueva, en su teléfono, en su radio. Cuéntenos ahí cómo está, qué necesidad tiene para orar por usted. Ahí está mi teléfono, 7745-1162, en el cual usted nos puede llamar y poner ahí la petición, orando unos por los otros. Eso recomienda el Señor en su palabra, y la oración es poderosísima. La oración llega por muy lejos que esté usted, ahí llega el Señor a hacer obra en su vida. Gracias al Señor, ya tenemos ya 6 meses de estar, o sea,
Estamos llegando a 6 meses del 2026. Dice la gente, allí un chiste como nada. Ya llegamos a medio año. Pero, ¿qué vamos a hacer? Darle gracias al Señor por todo lo bueno que es. Dice una muchacha por ahí en el Facebook. Me está enviando saludos un muchacho que pronto llegará a nuestras manos. Y se llama Otoniel. Saludamos a la señora, mi gran nieta Ivania Castillo. Pedimos a Dios que todas las cosas continúen bien y podamos contemplar en nuestras manos a ese niño que pronto vendrá a nuestra familia. Bendigo a esos muchachos. Saludos mis hermanas de que están escuchando el programa Mujeres Sirviendo a Jesús. Llegamos a muchos lugares de nuestro departamento de Huachapán. Aquí frontera con Guatemala, pues hay mucha gente que nos escucha. Y gracias, aquí en El Corozo estamos dando cuenta también que hay muchas personas que nos están escuchando. Adelante con Cristo, hermanas, por nada desmayar. En lugar de dar un paso atrás, mejor adelante, por favor. Así que Dios tenga misericordia. Dios tenga compasión de todos aquellos que están por allí oprimidos, desesperados, abatidos. Dios tenga misericordia. Bendiciones en esta mañana. Que la gracia de Dios les cubra y les bendiga cada día, cada momento. Bendito su nombre. En esta mañana quiero leer juntamente con ustedes un pasaje que está en Hechos y por ahí se encuentra el versículo del cual en esta mañana vamos a dar una reflexión, pero ya después de unos cantos y después de haber orado por usted, porque eso vale la pena. Aquí el gran apóstol Pablo en Hechos dice el título de esta porción: discurso de despedida de Pablo en Mileto. Este gran hombre de Dios tiene un testimonio muy precioso, si usted lo puede leer, hermana y hermano. Lee el libro de Hechos, el cual tiene mucha bendición para nuestras vidas. Dice el versículo 17 en adelante: enviando pues desde Mileto a Éfeso, hizo llamar a los ancianos de la iglesia. Cuando se presentaron a él, les dijo: vosotros sabéis bien cómo me he comportado entre vosotros. Todo el tiempo, desde el primer día que entré en Asia, sirviendo al Señor con toda humildad y con muchas lágrimas y pruebas que me han venido por las acechanzas de los judíos. Como no me retraje de anunciaros nada que fuese útil y de enseñaros públicamente y por las casas, testificando solemnemente a judíos y a gentiles acerca del arrepentimiento para con Dios y de la fe en nuestro Señor Jesucristo. Y ahora he aquí que yo, condenado en el Espíritu, voy a Jerusalén sin saber lo que allá me acontecerá, salvo que el Espíritu Santo por todas las ciudades me da testimonio solemne diciendo que me esperan condenas y tribulaciones. Pero de ninguna cosa hago caso. Mire qué lindo, Pablo. Ni estimo preciosa mi vida para mí mismo, con tal que
acabe mi carrera con gozo. Y el misterio que recibí del Señor Jesús para dar solemnes testimonios del Evangelio de la gracia de Dios. Y ahora he aquí que yo sé que ninguno de todos vosotros, entre quienes he pasado predicando el reino de Dios, verá más mi rostro. Por tanto, yo os pongo por testigo en el día de hoy de que estoy limpio de la sangre de todos, porque no he rehuido anunciaros todo el consejo de Dios. Por tanto, mirad por vosotros y por todo el rebaño en que el Espíritu Santo os ha puesto por supervisores, para aparentar la iglesia del Señor, la cual Él adquirió para sí por medio de su propia sangre. Porque yo sé que después de mi partida entrarán en medio de vosotros lobos rapaces que no perdonarán al rebaño. Y de vosotros mismos se levantarán hombres que hablen cosas perversas para arrastrar tras sí a los discípulos. Por tanto, velad, recordando que por 3 años de noche y de día no he cesado de amonestar con lágrimas a cada uno. Y ahora, hermanos, os encomiendo a Dios y a la palabra de su gracia, que tiene poder para sobreedificaros y daros herencia con todos los santificados. Ni plata, ni oro, ni vestido de nadie he codiciado. Qué lindas palabras de este hombre. Antes bien, vosotros mismos sabéis que para lo que me ha sido necesario a mí y a los que están conmigo, estas manos me han servido. Qué bueno. En todos he mostrado que, trabajando así, se debe ayudar a los necesitados. Y recordar las palabras del Señor Jesús, que dijo: más bienaventurado es dar que recibir. Y dicho esto, se puso de rodillas y oró con todos ellos. Entonces hubo gran llanto de todos, y echándose al cuello de Pablo le besaban afectuosamente, afligidos en gran manera por la palabra que había dicho, de que no verían más su rostro, y le acompañaron al barco. Qué testimonio de este hombre más lindo, que nos ha dejado en la palabra para que nosotros mismos podamos contemplar tanta enseñanza preciosa que este hombre nos deja en su palabra. Que Dios ayude a nuestras vidas y podamos serle fieles como lo fue Pablo en aquellos tiempos. Entonces, creámosle a la palabra del Señor. Creámosle a la palabra del Señor. Es verdad, la palabra de Dios no miente. Que Dios nos ayude para continuar en esta lucha que tenemos con nuestra propia vida, ¿verdad? Tratando la manera de consagrarnos al Señor y estar bajo su preciosa cobertura. Creo que para cada persona no es fácil. Cada uno de nosotros no es fácil, pero como tenemos un ayudador
y tratamos la manera, como dice Pablo, de ser honestos delante de Él. Aunque suframos, hagámoslo con paciencia, mis amadas hermanas. Bendiciones a cada una de ustedes que está parada en la brecha, está decidida a continuar en la lucha para que el Evangelio sea predicado, para que el Evangelio no se deje de hablar a las demás personas. Bendigo a todas aquellas mujeres valientes y fuertes, aquellas mujeres que han dado toda su vida para el servicio del Señor. No es fácil, porque dice la Biblia que el camino del Señor es estrecho. El camino del Evangelio es angosto y tenemos que ir con mucho cuidado. Aleluya. Seámosle fieles al Señor y podamos obedecer a su preciosa palabra. Pablo se recordaba que era bienaventurado el mejor dar que recibir. Que Dios nos ayude. En el nombre de Jesús hemos leído esta porción de la palabra y que nos sirva de mucho para nuestras vidas. Quiero que escuchemos unos dos himnos y después oramos al Señor, porque es necesario que platiquemos con Dios.

Aleluya, bendito sea el Señor Jesús. Alabanzas para Él en esta mañana. ¿Cuántas necesidades tienen ustedes de Dios? Creo que son muchas. Y si no tiene por qué orar usted porque le pasa algún problema o nada le pasa, tiene algo por qué darle gracias al Señor. Decirle gracias, Dios mío, porque tú me has cuidado, tú has hecho tantas cosas bellas conmigo. Bendiga mi Dios a cada persona que está pendiente allí de Radio Vida Nueva. Padre eterno, en esta mañana preciosa, nos acercamos a ti porque es un medio muy precioso para comunicarnos contigo por medio de la oración. Es un momento que consagramos a ti, Señor, para invocar tu precioso nombre y para suplicar a favor de muchas personas que nos están escuchando en esta mañana y algunas otras que tal vez nos escucharán después. Amado Dios, ¿cuántas necesidades hay en estos hogares que estamos llegando? Hay enfermedades, hay problemas, hay necesidades de tantas cosas que nosotros no podemos solucionarlas. Y muchas personas intentan, Señor, solucionar así nomás, o con dinero. Pero la solución para todas las cosas la tienes tú. Por más mínimo que sea, por más sencilla que sean las cosas, eres tú el que te debemos de dar el primer lugar. Para ti, Señor, en esta mañana es la honra y la gloria, la alabanza por tanta bondad. Señor, gracias te damos por estos días que han estado bastante lluviosos. Algunas personas quizás, Señor, han sufrido destrucción de sus viviendas en la orilla del mar. Algo otras, Señor, han estado cerca de ríos que han tenido, Señor Jesús, mucha agua. Pero tú les libraste de tanto peligro. Aquí en la zona baja, Dios mío, de cerca del mar, hay caseríos, hay lugares donde están las personas. Posiblemente se les entró el agua a su casa. Algunas otras han tenido pérdidas de diferentes formas. Pero el gran consolador, el gran ayudador eres tú. Tú eres el gran Dios, no eres un diosito lindo. Eres un gran Dios majestuoso, un Dios que todo lo puedes y que todo lo haces. Y tú permites también, oh Dios, que pasemos por estas pruebas, por estas tribulaciones, por estas angustias. Oh gran Señor, bendito y alabado sea tu santísimo nombre, que vive y permanece para siempre. Dios mío, tú has sido bueno. Y aunque recibamos cosas malas, tú eres bueno. Tú sabes por qué permites, oh Dios, cuántas cosas podamos sufrir en la tierra.
Te damos la gloria y la honra, Señor, porque todo lo que tú haces, tú permites, está bajo tu protección, bajo tus preciosos cuidados. Mi amado Rey, tú nos has librado de tsunamis que a veces se han dicho, Señor, que hay que estar alerta a grandes tempestades que se han anunciado, Señor, a nuestro país, El Salvador. Y esto no ha sido como los hombres han dicho, sino que tú has tenido el control de las cosas y has desviado para otros lugares, oh Dios, la tempestad. Gran Señor, gran Dios, dueño del cielo y de la tierra, y todo lo que en ello hay, dice tu palabra, mío es el mundo y su plenitud. Así que tú tienes toda la autoridad, mi Dios. Pero también tú tienes criaturas que adoran y glorifican tu santo nombre. Ahí hay hombres y mujeres, Dios mío, niños, jóvenes, involucrados en la alabanza, en la adoración, en la consagración a ti, Señor. Y estamos muy agradecidos por lo que tú haces, porque es en tu tan sola misericordia, Señor, que nos libras, que nos ayudas. Gracias, Dios mío, porque hay un remanente que ora, que busca, que clama. Hay muchas personas, Dios mío, que dedican ese tiempo para honrarte y glorificarte y clamar, unidos, Señor. Porque tu misma palabra nos dice, clámame y yo te responderé. Aún dice, yo estaré con él en la angustia. Así que mi Señor está con nosotros. Mi Señor anda con nosotros. Qué bueno, él nos tiene en sus manos. Él nos cubre con esas alas lindas que habla en el Salmo 91. ¡Qué promesas tan bellas, oh Dios, podemos tener para confiar en ese Dios tan maravilloso! ¡Oh, gran Dios, en esta preciosa hora! Que este programa sea de bendición para muchas mujeres en especial, Señor. Nos unimos y nos levantamos con valor, con fuerza, para seguir adorando al gran Rey de Reyes, que pronto vendrá a la tierra a levantar ese pueblo que ha sido lavado con su sangre preciosa, a levantar sus escogidos, aleluya, aleluya, aleluya, a levantar su iglesia pura, sin mancha y sin arruga, dice tu palabra. Permítanos estar preparados, Dios mío, cuando ese momento suceda. Estar listo, Dios Santo. Oh, maravilloso Jesús. Y mientras tú no vienes, podamos, Señor, estar consagrados en nuestras vidas y sirviéndote a ti, llevando el evangelio a aquellos que no te han conocido. Mi Dios amado, en esta mañana oro por todos aquellos que están enfermos. Cualquiera que sea la enfermedad en esta mañana, en el nombre de Jesús, es deshecha. Cualquier problema es resuelto. Todo lo hacemos, Señor, por la fe. Creemos en nuestro Padre Celestial.

Cualquiera que sea la necesidad que tenga mi hermana, mi hermano, tú la solucionas, mi Señor. Ten misericordia. Ten misericordia, mi amado Dios, porque para ti es la honra y la gloria, la alabanza. Oh, te alabo en esta mañana, Señor, por aquellas mujeres abnegadas que están sirviendo en tu obra, en diferentes áreas, Dios mío santo. Hay mujeres cristianas, oh Dios, que son profesoras ahí dando las clases a los niños. En los hospitales hay mucha gente, Señor, cristiana, que está sirviendo allí, ayudando a los enfermos. Un lugar, Dios mío, donde mucha gente también se ha convertido al Evangelio. Donde mucha gente ha recibido también sanidad de su alma, como también sanidad de su cuerpo. Padre, en esta mañana llega a las cárceles. Ahí hay personas que claman. Hay personas que se humillan. Ahí hay personas que te necesitan, Señor. Hay personas que te buscan. Oh, santo, santo. Y así en diversos lugares. Ahí en las calles. En esas carreteras, Dios mío, santo. Extiende tu mano poderosa. Ahí anda nuestra familia, Señor, en esos vehículos en los cuales tú les cuidas. Oh, Señor, Padre eterno, cuida de tus hijos a donde quiera que anden. Extiende, Señor, tu mano poderosa y envía tu ángel para limpiar el camino. Amado Rey, en esta preciosa hora, alabo y bendigo tu santo nombre. Lo mismo aquel que va a pie, Señor, a diversos lugares. Protección tuya, Señor, esa cobertura tuya. Oh, en diversos transportes, Señor. Oh, Dios mío, cuida los aires donde viajan también muchas personas cristianas y no cristianas. Que van tan conformes, van tan tranquilos, Señor Jesús, sin pensar, oh Dios, en su vida como la tienen con Dios. En el nombre de Jesús esta mañana. Oh Señor, hay muchos transportes. Dios mío, extiende tu mano sobre aquel. Aquella persona que tiene muchos transportes. Dios mío, extiende tu mano sobre aquel hombre que ha puesto su mirada sobre lo terrenal, Señor. Cuídale, ayúdalo y hazlo conocer que solo tú eres el que salvas, el que cuidas, el que proteges, el que permites. Oh Dios amado, bendito seas para siempre. Aleluya. Escuchemos otras dos alabanzas que tenemos allí y después continuamos.

0: El gran apóstol Pablo recordaba las palabras del Señor Jesús que dijo: más bienaventurado es dar que recibir. Hechos 20:35, un texto que nosotros podemos grabarlo en nuestros corazones, en nuestra mente. El Señor usó muchas veces la palabra bienaventurado. Y quiere decir supremamente bendecido. También quiere decir afortunado. También quiere decir dichoso, glorioso. Quizás nosotros, hermanas amadas, pasáramos muy felices descubriendo lo bello que es la palabra del Señor, viendo cuánta cosa linda tiene Dios para nosotros. Cuando Él usaba, ahí en el capítulo 5 del libro de Mateo, habla de las bienaventuranzas. Y qué bonito es saber que somos supremamente bendecidos. En otras palabras, también bienaventurado quiere decir tres veces feliz. Y qué cosa más bonita es estar feliz, estar contento, ser dichoso, ser afortunado. ¿Y sabe por qué somos afortunados? Por la vida que nuestro Señor Jesucristo nos ha regalado. Tal vez tiene dolencias, hay ahí algunas cosas que a usted le preocupan, pero es afortunado, es bendecido. En otras palabras, bienaventurado. Usted puede decirle a otra persona: usted bienaventurado. Y si no, usted mismo diga: qué lindo es Dios que me llama bienaventurado. Pero la otra partecita es: más bienaventurado es dar que recibir. ¿Cuántos de nosotros hemos aprendido? Porque es necesario que podamos aprender. Si no lo traemos de parte de, como una herencia de nuestros padres, de dar. Fíjense que es mejor dar que recibir. Cierta vez veía un video de una niña que estaba viendo un niño que estaba sentado al otro lado de la calle o cerca de ella, y la mamá le estaba comprando un helado y la niña lloraba y le decía, y ella no le entendía. Pero de repente vio a un niño que estaba a su lado y le dijo a la niña que quería darle, compartir con ese niño lo que ella le iba a comprar. Y qué bonito, qué lindo cuando las personas ya traen esa bendición de dar, compartir lo que tienen en sus manos. Y después dijo la mamá de la niña: hija, me has dado una gran lección en este momento. Porque qué bonito es dar. Y dando, dice otra palabra, es como se recibe. Entonces debemos de aprender a dar. Y seremos afortunados, seremos dichosos. Y también esa palabra glorioso, solo palabra bonita, ¿verdad? El Señor usó esta forma de hablar. Las bienaventuranzas del capítulo 5 de Mateo. Pero aquí Pablo también recuerda esas palabras que dijo Jesús: más bienaventurado es dar que recibir. La mayoría de las personas les encanta recibir. no les encanta. Nos encanta recibir. Nos gusta estirar, extender nuestras manos y recibir lo que nos están dando. Hacemos muchas cosas para que nos den lo que deseamos y a veces hasta parafraseamos algunas palabras para decir, para pedir. Decía cierta persona que hay 90 formas de pedir. Ay, Dios mío, que Él nos ayude. Porque para pedir somos buenos, para recibir somos buenos. Pero Jesús dice que la prioridad es dar. Antes, dar antes que recibir. Ay, Dios mío, yo le pido al Señor que me ayude porque yo tengo muchos defectos, tengo muchas cosas que no me hacen falta. Que Dios nos ayude. Él ha prometido ayudarnos y nosotros estamos de acuerdo, pues vamos a ser bienaventurados los que dan. Bueno, Dios da bienaventuranzas a las personas que dan bienes materiales a quienes lo necesitan. Eso es bien importante. Estas personas son generosas. Los que tienen un corazón desprendido, que hacen de sus bienes recursos para extender el evangelio y bendecir a otros. Eso es lo que tenemos que hacer. Compartir de lo que tenemos, pero también ahí que vaya incluido el evangelio para bendecir a otros. No solo que digan, él es una buena persona, ella es generosa, ella es aquí, ella es allá, y todo lo que es para la persona que da. Pero que vaya envuelto allí, que vaya dentro el evangelio, que tengamos palabras para poder llegar a esos corazones que necesitan, que seamos bienaventurados en dar el evangelio. También bienaventurados los que dan de su tiempo. ¿Cuántas veces nosotros tenemos esa oportunidad de dar de nuestro tiempo para el Señor? Tenemos que dar tiempo para Dios, no perder ese tiempo. Hay veces que sí lo perdemos. Perdemos el tiempo atendiendo a un indigente, pero como para agradar a Dios, dándole de comer o algo. Entonces necesitamos ocupar nuestro tiempo para servir, para dar, dar palabras de aliento, dar palabras de ánimo. Entonces, somos felices invirtiendo el tiempo y también estamos haciendo tesoros allá en el cielo. Si no tenemos esas gracias, hermanas amadas, tenemos que pedírselas al Señor o practicarlas para estar agradando a nuestro gran Dios. Bienaventurados aquellos también que dan el mensaje de salvación. Muchas personas solo somos cristianos adentro del templo y en nuestras casas, pero cuando salimos no tenemos una palabra de esperanza para otras personas. Tenemos que ofrecer la esperanza que Dios tiene para el pecador, que se arrepienta de sus pecados. A que mi papá nos ayude para ser guiados y guiar a otros a obedecer la palabra de Dios. Y que acepte a Cristo Jesús. Quizás no tengamos palabras, hermanas, para poder expresarnos con la persona, pero con nuestra conducta, ahí estamos testificando también que somos personas hijas de Dios. Somos personas que compartimos con otras personas una amistad sincera, saludando y hablando cosas honestas delante de Dios. con las personas. Nuestro testimonio vale mucho. Bienaventurados los que dan el mensaje de salvación. Así que, hermanas amadas, demos el mensaje de salvación hoy más que nunca. Hoy más que nunca, mucha gente sabe de la Biblia y dice, se está cumpliendo la palabra de Dios, dicen. Pero ¿y ellos cómo están? No dan testimonio de que son hijos de Dios. Están ahí acostumbrados a vivir sin un compromiso con nuestro Dios. Debemos de ser tan agradecidos con Dios. Bienaventurados los que dan a otros con un amor que no se merece, pero que se da. Los que hacen misericordia. Que podamos ser incluidos nosotros en los que hacen misericordia, los que dan sin esperar nada a cambio. Anunciemos, hermanas, las buenas nuevas de salvación. Si el Señor nos permite, nos oímos el próximo viernes con la ayuda del Dios Todopoderoso. Saludos y abrazos y adelante con Cristo Jesús.
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8: Y derramó del aceite de la unción sobre la cabeza de Aarón y lo ungió para consagrarlo. Levíticos 8:12.

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0: 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Son las 11 con 5 minutos.
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Muy buenos días, amados hermanos, amigos que están en sintonía de Radio Vida Nueva 106.1 FM. Les saludamos en esta mañana, día viernes, amado hermano, 12 de junio. Por ahí hemos compartido esos cantos, esperando que usted se haya gozado ahí escuchando esas alabanzas. Saludamos por ahí también al hermano Eduardo Rivas, que por ahí está reportando la señal. Les saludamos en esta mañana. Las 11 con 18 minutos, 11 de la mañana con 18 minutos.

0: Vamos a leer el Salmo capítulo 1 para dar inicio a este bonito espacio donde también queremos complacer con sus alabanzas favoritas en esta mañana. Salmo capítulo 1 dice: Bienaventurado el varón que no anduvo en consejo de malos, ni estuvo en camino de pecadores, ni en silla de escarnecedores se ha sentado, sino que en la ley de Jehová está su delicia, y en su ley medita de día y de noche. Las 11:19 queremos compartir el siguiente canto. Mientras que usted se va reportando, quiero dejar la siguiente alabanza.
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0: ¡Qué bendición! Continuamos, amado hermano, seguimos compartiendo más música. 22 minutos lo separa de las 12 del día. A las 12 venimos compartiendo un impactante testimonio. Allí le invitamos para que lo pueda sintonizar a las 12 del día. Vamos a continuar dejando más música. Les saludamos a los que están allí siempre conectados por medio de Facebook y también por medio del 106.1 FM. Muchas bendiciones a cada uno hasta donde usted los esté escuchando en esta mañana. 22 minutos para las 12 del día.
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Hola hermanos, ¿cómo están? Les habla Óscar Ovidio, como algunos me llaman, el Águila de Guatemala. ¿Saben? Traigo algo diferente para todos ustedes, porque siento la necesidad de Dios en hacer esto. Posiblemente cause polémicas, porque el género musical es muy distinto, pero la necesidad que hay en el pueblo cristiano me obliga a hacerlo. Esto va para todos los que han dicho que están libres, cuando la verdad es que aún siguen presos. Viene a mi mente aquel personaje muy respetado por el puesto que ocupaba. La gente lo tenía en gran estima, porque ellos solo podían ver a esta persona por fuera, mas no por dentro. Su nombre es Naamán. Vuelvo a recordarles lo que dije en una producción anterior. Yo sé que con este canto me voy a meter en el callejón de su vida. Sé que para muchos esto que voy a cantar va a ser su Jordán. Si quieren limpiarse la lepra, tendrán que zambullirse en el Jordán que es Jesucristo. Recuerdo cuando Naamán le hablaron que tenía que zambullirse. Él no quería zambullirse porque el agua estuviera sucia o porque era algo

humillante para él. Él no quería sumergirse en el agua porque al hacerlo tenía que quitarse el traje y toda su lepra se iba a ver. El centro de esta conversación, hermano, va para todos ustedes. Ustedes que ya llevan el sello de evangélicos cristianos. ¿Por cuánto tiempo más van a esconder su lepra? Algunos de ustedes, al igual que yo, tal vez hemos escondido nuestra lepra atrás de un púlpito, atrás de un escenario, atrás de cualquier puesto que tengas como líder o como cristiano. La noticia es que en este momento, en este día, en esta hora y a través de esta producción, Dios se está moviendo conmigo acá. Tú puedes zambullirte, pero si no te quitas primero el traje con el que has ocultado tu lepra, Dios no podrá sanarte. Dios quiere hacerte libre y romper cadenas, romper cosas que te han tenido atado por mucho tiempo. Pero debes de humillarte, debes de quitarte ese traje. En mi vida todo cambió. Por muchos años fui un artista nada más. Pero gracias al encuentro que tuve con mi Dios, ahora puedo cantar así.

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Solamente lo separa 7 minutos de las 12 del día. Vamos a dejar este último canto y luego venimos compartiendo el espacio de testimonio. Ahí muy pendiente a las 12 del día.

0: las 11 con 56 minutos.
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0: 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Su amor y palabra te guiarán en

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2: Jehová es mi fortaleza y mi escudo. En Él confió mi corazón y fui ayudado. Por lo que se gozó mi corazón y con mi cántico le alabaré. Salmo 28:7.
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0: 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Te complacemos, complacemos.
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4: Son las 12 con 2 minutos.
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Yo conocí del Señor cuando tenía la edad de 13 años. Fue cuando mis padres empezaron a asistir a un templo de ahí de San Nicolás de los Garza. Yo era un adolescente de secundaria y les soy sincero, a mí no me llamó mucho la atención el camino del Señor. De hecho, iba al templo porque pues me llevaban, así como lo escucha, pues un adolescente de secundaria con inquietudes, con pues empieza a conocer, a ver la vida, y pues no quería asistir, no me gustaba la algarabía que se hacía. Bueno, así dice uno, va, los gritos, los gente aplaudiendo, gente brincando, y bueno, pero allí tenía que estar. Yo tenía que obedecer a mi padre, que en su deseo, en su anhelo, era que yo buscara de Dios para irme pues por un buen camino, ¿verdad? Que mejor camino, el camino del Señor. Pero 2 años después de estar asistiendo al templo, un día tomé la decisión de aceptar a Jesús como mi Salvador. A la edad de 15 años le entregué mi corazón, y de ahí empecé a sentir un deseo, un anhelo por aprender a tocar un instrumento. Inclusive en mi anhelo también era llegar a ser predicador. Yo quería ser un joven predicador. Yo veía a los jóvenes predicadores en aquel tiempo, en aquella congregación donde estábamos, a los muchachos que predicaban, predicar con unción, predicar con poder, predicar con fuego, en otras palabras, llenos del Espíritu Santo. Y yo le decía al Señor, yo quiero un día predicar, pero quiero predicar lleno, así como ellos. A la edad de 17 años, el Señor ya me había dado el privilegio de poder predicar, de poder pararme frente a una congregación y expresar su palabra. Y bendito sea Dios, porque pues yo quería de Él, pero pues como ya lo sabemos también, dice la palabra que el Espíritu, ¿verdad?, quiere hacia arriba, más la carne hacia abajo. Entonces, como un joven que yo era, yo tenía anhelos, deseos, inquietudes, y oraba a Dios y le pedía al Señor que Él en su momento me permitiera conocer una jovencita cristiana y en su momento platicar con ella, si un día Dios lo permitía, llegar a casarnos. Pero mi petición era esta: una muchacha seria, una muchacha de buen testimonio, una muchacha de respeto, una muchacha que el día que nos una, Señor, esa muchacha me apoye en el ministerio. Gloria al Señor. Un día Dios me permite llegar, porque aunque nací un 14 de febrero del año de 1972 en la ciudad de Nuevo Laredo, Tamaulipas, muy pequeño mis padres me trajeron a radicar a San Nicolás de los Garza, donde crecí al lado de mi abuelita, y ahí pues pasó el tiempo y ya fue cuando ellos se vinieron también años después y aceptaron a Cristo y empezamos a caminar en el Señor. Bueno, ya de predicador, un día el Señor me permite regresar a mi natal ciudad a predicar, y llego a un templo donde estaba una jovencita,
una muchacha llamada o conocida como la hermana Mari, María de los Ángeles Niño. Ella oraba a Dios y ella se entregaba a Dios, se metía con Dios, y en sus oraciones ella tenía una petición que ella le decía a Dios que a su tiempo, en su momento, si era su voluntad, pues conocer un joven, un muchacho, y el anhelo de ella que ese joven la amara, la respetara, la valorara. Bueno, y algo muy especial, ella anhelaba y decía: si es posible que sea un joven predicador, para que el día que usted nos una, Señor, apoyar a ese joven en el ministerio. Gloria a Dios, porque acabamos de cumplir en el mes de septiembre 28 años que llegamos al altar del Señor, donde prometí amarla, respetarla, valorarla y todo lo que uno promete. Mas sin embargo, había pasado algo en mí que desde soltero, como lo dije hace un momento, en inquietudes, había momentos que me da pena decirlo, pero como la carne estira hacia abajo, a veces mi vida espiritual menguaba. Y ya casado, yo le voy a decir una cosa: no deje de buscar a Dios, no deje de meterse con Dios, no deje de orar, no deje de ayunar, no deje de estar conectado con Dios, porque es tremendo. Tenemos al enemigo que anda como león rugiente buscando a quien devorar. Y ya casado, pues al principio todo marcha bien. En los matrimonios que conocen del Señor, que conocemos de Dios, y había en mi corazón la intención de buscar de Dios, pero también era mi carne, era mis actitudes por momentos, por instantes donde pues el enemigo se filtraba y desgraciadamente uno le da lugar. Por eso dice en la palabra allí en Efesios: ni deis lugar al diablo. ¿Por qué? Porque pues uno comete errores, y un error tremendo es darle lugar al enemigo. Entonces, como los caracteres en el matrimonio son diferentes, son distintos, hermanos, lo que mi esposa esperaba de mí, al principio todo marchó muy bien, muy bonito, pero pasados los meses, desgraciadamente, empezaron los gritos, los insultos, empezaron los estrujones, y pues la cosa se fue mal. Desgraciadamente yo cometí el error de no buscar a Dios como debía de buscarle, y me empecé a debilitar espiritualmente, y se vio reflejado en la condición de mi matrimonio, de tal manera que me convertí en un hombre terco, en un hombre recio, en un hombre machista, en un hombre rebelde, en un hombre terrible, celoso. La Biblia habla por el Espíritu Santo, el apóstol, acerca de las obras de la carne, y desgraciadamente por descuidar mi relación con Dios, me convertí en ese tipo de persona que hacía muchas cosas que a Dios no le agradaban. Aún así, en mi desorganización espiritual, al año de casados, Dios nos presta un hermoso varoncito, al cual le pusimos por nombre Josué Isaí Zamora Niño. Josué, cuando nació, fue dedicado y presentado ante Dios en un templo. Cuando mi hijo Josué
nació, como que los problemas menguaron un poco en mi matrimonio, en mi vida, pero no del todo. Seguía en mi actitud terrible, en mi actitud tremenda, donde pues me dañó tanto el enemigo, me lastimó tanto y lastimó tanto mi matrimonio. Cuando Josué cumplió 3 añitos de edad, Dios nos presta otro precioso varoncito, al cual le pusimos por nombre Israel Alejandro Zamora Niño. Israel también fue dedicado y presentado a Dios en un templo. Mis hijos comenzaron a crecer y yo a enloquecer espiritualmente, porque a más de todas estas actitudes equívocas que había en mi vida. Muchos de nosotros los cristianos decimos que el número uno en nuestra vida es Dios, Cristo, su Santo Espíritu. Pero analícese bien, hermano, hermana, analícese bien, porque muchas de las veces solamente son palabras, porque en los hechos todo es diferente. En mi caso, aunque yo decía ser cristiano y decía amar a Dios con todo mi corazón y que Él era el número uno en mi vida, desgraciadamente no era así, porque un ídolo forjé en mi mente y en mi corazón. Para mí no había nada más importante, ni Dios, ni Cristo, ni mi esposa, ni mis hijos, sino el fútbol. Y no se diga las Águilas del América, el equipo de mis amores, decía yo. Si mi equipo ganaba, me alegraba, pero si mi equipo perdía, la llevaba mi esposa y mis hijos. ¿Qué clase de cristiano era? A mí no me importaba nada cuando de fútbol se trataba. Dejaba las cosas de Dios, dejaba los cultos, dejaba de congregarme por el fútbol. E inclusive a mi niño Josué, desde muy pequeñito le empezó a encantar, a gustar el fútbol. Y desde muy pequeñito agarró una idea tremenda, futbolísticamente hablando, en su mente, de tal manera que el niño, aún de 2 añitos, déjeme decirle, bueno, hablando acerca de fútbol, quien conoce esto que estoy hablando me entenderá. El balón del número 5, mi niño tenía una fuerza tremenda en sus chamorritos, en sus piernitas, en sus pies, de tal manera que ese balón él lo levantaba al pegarle. Un día entró la idea, alguien me comentó por ahí, que llevar al niño a algún club deportivo para pues saber qué me decían. Y lo llevé a una escuela, a una academia de fútbol, cuando mi hijo tenía 3 añitos ya, y un entrenador profesional, exjugador de los Tigres, él lo vio al niño mover el balón por unos instantes y se quedó sorprendido, porque lo que mi hijo tenía era una pasión por el fútbol. Y ahí él me dijo, este varón llamado Adrián Hincapié, me dijo: mira, amigo, yo nomás te voy a decir una cosa, no le quites el balón del pie a tu niño. En otras palabras, edúcalo futbolísticamente y el niño va a llegar muy lejos, va a llegar muy lejos. Me emocioné tanto cuando escuché aquellas palabras, que inclusive hablé con mi niño, hablé con mi hijo y le dije a mi niño: si yo no pude ser futbolista profesional,
me cueste lo que me cueste, haga lo que tenga que hacer, me voy a ocupar, mi hijo, para que tú seas futbolista. Me apasionaba tanto pensar en aquello, de tal manera que me metí esa idea en mi mente, en mi corazón. Y los ministerios y la promesa de presentación y dedicación ante Dios de mi hijo fue algo tan tremendo que inclusive por ahí alguien me hacía ilusionarme tanto en aquella decisión que me olvidé completamente de mi compromiso con Dios en cuanto a instruir al niño en el camino del Señor. Lamentablemente me fui muy mal, iglesia. Me fui muy mal. Empecé a vivir una vida para este momento ya muy desordenada, porque inclusive de lo rebelde que yo era, de lo terrible, no me quería sujetar al pastor, al siervo de Dios, al ungido de Dios. No quería obedecer, no quería hacer caso, y que no me pidiera el diezmo el pastor, porque hasta allí llegaba en esa congregación. Lamentablemente, mi vida era un caos. Me da pena decirlo, pero por rebelde pasé por más de 40 congregaciones, porque no quería sujetarme. Tenía mis conceptos propios, no base la palabra de Dios, sino base mis ideas. Pero lo que estaba yo haciendo era provocar a Dios, provocarlo, porque mi relación con Dios no estaba nada bien. Después, ya no solamente fue el fútbol, sino que pasado el tiempo, ahí me tenía usted, lamentablemente, el domingo cuando debía estar en la casa de Dios, alabándole, exaltándole, me iba a la lucha libre. ¿Qué tenía que hacer yo como hijo de Dios, como cristiano, allí en una arena de lucha? No, no estaba bien, pero no me importaba, y ya desenfrenado, ahí empecé a ofender a Dios. Hay muchas cosas que no puedo decir aquí al frente, pero dijo el segundo rey de Israel: pequé contra Jehová. El rey David: pequé contra Jehová, porque empecé a tomar cerveza, empecé a hacer muchas cosas, hablar palabras groseras, palabras torpes, y así hay mucho cristiano. Déjeme decirle que yo no del todo me alejé en ese tiempo del templo. Yo llegaba y como músico levita que era, bueno, músico, porque un levita no hace eso. Yo llegaba y me ponía a tocar la guitarra como si nada pasara, como si mi vida estaba muy bien ante Dios. Inclusive predicaba. No sabía lo que estaba provocando. Mi esposa hablaba conmigo: perdón, ¿qué pasa, Le? ¿Qué sucede? Mi vida espiritual estaba muy abajo, pero por lo terrible que yo era, yo le contestaba a mi esposa:
porque ella me decía, nos estamos enfriando, nos estamos apagando. Y por la soberbia que había en mi corazón, el orgullo, yo volteaba y veía a mi esposa y le decía, yo me siento bien, yo no sé qué, cómo andarás tú, qué andarás haciendo, que te sientes caída. Yo me siento muy bien. Mi esposa solamente se agachaba y me decía, es que siento que no estamos buscando a Dios como es. Y yo me alteraba, me enojaba y le decía, ya te dije que te calles la boca, que no me digas nada, no me digas nada, yo estoy bien. Pero no estaba bien, iglesia, no estaba bien, hermanos, ante Dios. Estaba muy mal, mi relación con Dios estaba mal. Pero nunca voy a olvidar, me iba a pecar en aquellos años cuando los Tigres, ese equipo de fútbol profesional, descendió a la primera A en la temporada 95-96, por allá. Allí estaba el hermano Alejo Zamora, entre 45 mil gentes, en ese lugar llamado Volcán. Según yo, ¿quién me escucha? La Biblia dice que por una fuente no sale agua dulce o amarga a la vez, o es dulce o es amarga. ¿Cómo es posible que un día estés diciendo gloria a Dios, aleluya, santo, y en tu casa diciendo palabras altisonantes, o en el trabajo, o en la escuela, o en la calle? Tremendamente, a mí no me importaba nada. Ahí, entre 45 mil gentes, me desenfrenaba. Como le digo, iba a lugares que no le agradaban a Dios, pero ahí empezó a suceder algo tremendo, que empecé a escuchar una voz que me decía, tres veces, estando en pecado, escuchaba yo esa voz que me hablaba y me decía, el Señor, te amo, te amo, te amo, a pesar de todo, te amo, hijo mío. Yo me agachaba y le decía, Señor, no puedo cambiar, no puedo ser diferente, sé que estoy mal, si tú vienes me voy a quedar, y si me muero me voy a ir al infierno, porque tú no das por inocente al culpable, tú a lo blanco llamas blanco y a lo negro negro. Pero si tú quieres, Señor, haz algo en mí, porque yo no quiero hacer nada, y no me importaba hacer nada, y no quería hacer nada por levantarme. Es más, un día llegué y hablé con mi esposa, le dije, ¿sabes qué? Se acabó. El diablo me metió algo en mi mente y en mi corazón, que ningún pastor con toda su congregación era gente sincera. Le dije a mi esposa, ¿sabes qué? Todos son una bola de hipócritas, y yo no voy a seguir siendo uno más de esa bola de hipócritas. A ti no te voy a prohibir al templo, pero yo no vuelvo. En ese momento, mi esposa me dijo, tú sabes lo que haces. Pero mi esposa trataba de hablarme, pero yo levantaba la voz, me enojaba. ¿Y sabe qué? Ya no fui al templo. Después de un tiempo, de 3 meses de no estar asistiendo al templo, un día llegó un hombre a la casa y me dijo, hermano, yo nunca le he pedido nada. Le digo, no, pues hoy traigo una petición, no me desaire. Le digo, ¿de qué se trata? Acompáñeme al templo. Dije, no se hable dos veces, déjeme, me alisto, me preparo, y me fui al templo con él. Dios ya tenía su plan. Yo era un hombre que yo llegaba a un templo y antes de orar, antes de tener un encuentro con Dios, a mí no me importaba eso. A mí lo que me importaba era que me pusieran a tocar un instrumento o que me pusieran a predicar. Ese día, cuando el pastor me vio entrar, él ya me conocía, me dijo, hermano,
qué bueno que vino, pásele, ándele, agarre la guitarra. Por primera vez fui sincero conmigo mismo. No estaba mi relación con Dios bien. No debía de tomar este lugar. Me acuerdo que le dije, no, pastor, ahorita no. Puedo quizás subirme ahí, puedo quizás tomar el lugar, pero no debo. Déjeme a mí incorar. Pero hermano, es que usted tiene un talento, Dios a usted lo usa. No, no, no, ¿sabe qué, pastor? Ahorita no voy a subir a la plataforma del altar, no puedo, no debo. Y me fui y me hinqué en una orilla, pero sinceramente yo no sabía ni por qué estaba ahí. Más, mi cuerpo estaba ahí, pero mi mente no. Porque lo que sí recuerdo es que empezó el culto entre aquellas pocas personas que estaban ahí. Empezó a haber un avivamiento glorioso, hermoso. Empezaron a alabar al Señor. Yo estaba ahí hincado pensando no sé qué. Pasó un rato, no sé cuánto tiempo, más o menos 40, 45 minutos. Cuando estoy ahí postrado, de repente, en un instante, el pastor había ido a agarrar la guitarra. Él solamente en un tono rasgaba la guitarra y de repente sucedió algo tremendo. Cuando de repente escucho una voz que me llama por mi nombre, ¡Alejo! En ese instante me levanté, volteé a ver al pastor porque pensé que el pastor me había hablado, pero cuando él me vio sorprendido, le pregunté que si me había hablado y me dijo él que no. Se me afiguró que alguien me habló. Me volví, me hinqué y pasaron un momentito y otra vez esa voz, Alejo. Me levanté rápido, volteé a ver la gente que estaba en bendición. Creí por un momento, pensé que a lo mejor podía ser mi esposa quien me estaba hablando, pero cuando vi a mi esposa que ella estaba metida con Dios, dije no, no, no es ella. Es, y además es voz de hombre, no es voz de mujer. Y en ese instante mi corazón empezó a palpitar aceleradamente, muy rápido. Y en ese momento, porque me acordé, como dice la Biblia, cuando el Señor le habló al profeta, al niño aquel Samuel, y cuando me vuelvo a hincar, aquella voz potente por tercera vez, Alejo, soy el Señor tu Dios y voy a ir más allá de lo que tú piensas, voy a ir más allá de lo que tú crees. Empecé a llorar, a llorar, a llorar, a llorar, porque me di cuenta que el Señor me había llamado, me había hablado. Se acabó el culto, yo estaba en el altar postrado, mi esposa, mi chaparrita, fue y me levantó del altar y me dijo, vámonos, ya se acabó el culto. Me levanté llorando, no me podía detener. Me preguntó que qué pasaba, le dije lo que había sucedido y como muchas veces me dijo, que Dios tenga misericordia. ¿Sabe, hermano, hermana? Yo era un hombre sumamente celoso, era un hombre terrible con ella.

Pasaron unos días. Una noche estamos platicando en el patio y me dice ella: tenemos que prepararnos para dormir porque te tienes que ir temprano a trabajar. Cuando entro a la recámara donde están mis niños, mi hijo Josué, de 5 añitos y medio, está bañado de sangre, de su barbilla, su pecho. La almohada, que era blanca, estaba roja. Rápido lo agarré, lo enderecé, le grité a mi esposa: Mari. Mi esposa entró corriendo. Digo: rápido, el niño se está desangrando. ¿Qué pasa? Digo: rápido, dame una garrita húmeda, porque me habían enseñado un remedio casero que cuando la persona tiene fiebre interna, la sangre busca salida. A veces la hemorragia es por los oídos o a veces por los ojos, lo más común por la nariz. Pero cuando, fíjese, pone uno, decía mi abuelita, cuando pone una garrita húmeda en la frente, la fiebre baja, la sangre se detiene. ¿Sabe una cosa, hermano, hermana? Cuando andamos en el camino del Señor así, lo primero que pensamos es en el doctor, lo primero que pensamos es en la medicina, lo primero que pensamos es en el remedio casero. Pero escúcheme lo que le voy a decir: cuando Dios decida actuar, cuando Dios decida sacar su espada y levantarla, nada ni nadie va a detener la mano de Dios, ni tus excusas, ni tus pretextos, ni tu dinero, ni tu familia, ni tus amigos. Nadie va a detener a Dios. Así que, hermano, en ese instante, en ese momento, me asusté tanto porque la sangre no se detenía. La sangre seguía saliendo en mi niño. Y me dijo mi esposa: ¿sabes que esto no está bien? Vámonos. Le dije: vámonos a la casa de tus papás. Cuando llegamos a la casa de mis suegros, la cosa se puso peor, porque mi niño, al bajarnos del carro, empezó a vomitar cuajarones de sangre como pedazos grandes de gelatina. Mi suegro vio esto y dijo: ¿sabe qué, hermano? Vámonos para el hospital. El niño no está bien. El niño está mal. En ese momento nos fuimos para el Hospital General, ahí en Nuevo Laredo, porque nos habíamos ido a Nuevo Laredo a radicar. Cuando llegamos a urgencias del Hospital General, mi esposa entra con el niño a urgencias. Yo me quedo afuera. Me dice mi suegro: ¿qué hacemos, hermano? ¿Nos vamos o los esperamos? Le dije: no, váyase. Usted tiene que trabajar en la mañana. Ahorita van a checar a mi hijo, le ponen una inyección, le dan una pastilla, controlan la hemorragia y nos lo entregan, nos vamos para la casa. Qué equivocado estaba. No sabía lo que venía, no sabía lo que estaba a punto de pasar. Mi suegro se fueron para la casa, yo me quedé afuera del hospital. Pasó el tiempo, dio la 1 de la mañana, cuando veo que mi esposa viene saliendo de urgencias, triste, angustiada, preocupada. Pero lo que más me alarmó es que no traía a mi niño con ella. ¿Qué pasó? ¿Dónde está mi hijo? Ale, no nos lo van a entregar ahorita. ¿Pero por qué? ¿Qué pasa? ¿Qué tiene mi niño? No sé, vengo a decirte que la doctora quiere que vayas porque quiere hablar contigo. Cuando yo entro a urgencias, en ese instante, mi esposa me grita: pasa a ver al niño, porque el niño te quiere ver. En ese momento, yo llevaba conmigo todo lo que yo era: lo rebelde, lo celoso, lo mal hablado, lo adúltero, lo vanaglorioso,

porque la sangre no se detenía en ese instante, en ese momento. Volteó a ver a mi hijo me volteó a ver, sus labios blancos, blancos, pálido está mi niño. Y cuando con su mirada débil me mira, en ese momento mi niño, al verme a los ojos, me dice: no te preocupes, papito, todo va a salir bien. Me fui para atrás, le dije: sí, mi amor, sé que todo va a estar bien. Ve con la doctora, porque le dijo a mi mami que quiere hablar contigo. Entro al consultorio de la doctora, donde me pregunta: ¿quién es usted? Soy el papá del paciente Josué, del niño Josué. Señor, rápido, tiene que moverse, conseguir 3 litros de sangre urgentemente, porque su niño se va desangrado. Mire, no entendemos, no comprendemos cómo es que el niño está consciente. El niño trae solamente poca sangre. En esa sangre que él trae, trae solamente 3 gramos de hemoglobina. Una persona con 5 gramos de hemoglobina en su sangre es una persona en estado de coma. Para estar su hijo como está, consciente, debería traer por lo menos 7 gramos de hemoglobina. Además, no hay defensas, no hay defensas en su cuerpo, no hay plaquetas en su sangre. En ese momento le digo: doctora, discúlpeme, yo nunca he escuchado hablar de hemoglobina, de plaquetas, de defensas. ¿Qué está pasando con mi niño? Señor, mire, no le puedo asegurar aquí. De hecho, tenemos que trasladar al niño para la ciudad de Monterrey, porque allá los hematólogos le van a decir en sí el problema que trae su hijo. Le dije: doctora, yo no sé qué esté pasando, pero una cosa sí quiero pedirle, doctora. Dígame qué está sucediendo, dígame qué tiene mi niño. Dice: señor, es que no quiero equivocarme. Allá en Monterrey le van a decir con seguridad cuál es el problema que trae su niño en su cuerpo. Le dije: doctora, por muy difícil que sea, por muy duro, por favor, dígame qué sucede con mi niño. Dice: es que al parecer, pero no se lo aseguro, al parecer su niño trae leucemia. En ese momento se doblaron mis corvas. En ese instante se hizo uno en mi garganta. Y le dije a la doctora: no me esté diciendo que mi hijo trae cáncer en la sangre. En ese instante me dice la doctora: es que ya le dije que no se lo puedo asegurar. Allá en Monterrey le van a decir. Me di la vuelta, me fui haciendo fuerte. Llegué donde estaba mi hijo, él se había quedado dormido. Le di un beso, me salí del hospital. Llegué con mi esposa haciéndome muy fuerte. ¿Qué pasó? ¿Qué te dijeron? ¿Qué tiene el niño? Vete con él. ¿Pero qué tiene? ¿Qué te dijeron? Necesito conseguir 3 litros de sangre y lo van a trasladar a Monterrey. ¿Pero por qué? ¿Qué tiene mi niño? ¿Cómo le iba a decir yo a mi esposa que era probable que mi hijo tuviera cáncer en la sangre? ¿Cómo le iba a dar la noticia que mi niño tenía leucemia? Le dije: vete con el niño, no te despegues de él. Mi esposa se metió a urgencias con mi hijo, me quedé yo solo ahí frente al hospital, frente a urgencias, en medio de una plaza. No estaba mi papá conmigo, no estaba mi mamá a mi lado, no estaba ninguno de mis hermanos. Ahí volteé al cielo y vi las estrellas. En ese instante, en ese momento, quise hablar con el Señor, pero no pude, no porque Él me rechazara, sino porque yo, tiempo atrás, me había alejado de Él. Solamente me agaché y le dije: no te voy a pedir un milagro, Señor. Ni siquiera sé si me estás escuchando, pero si me estás escuchando, no te lo lleves ahorita. Primero déjame llenarme de tu presencia. Primero déjame llenarme de tu poder. Primero deja que mi copa rebose. Y si tú quieres, tú sabes, pero ahorita no estoy listo, no estoy preparado para perder a mi niño. Y si te lo llevas, soy capaz de matarme, porque nunca he sido un padre espiritualmente ejemplar para él. Muy de mañana nos trasladaron para la ciudad de Monterrey. Llegamos al hospital metropolitano en San Nicolás de los Garza. Ya toda mi familia nos estaba esperando afuera del hospital, mi padre, mis hermanos. En ese instante que nos estamos bajando de la camioneta, una enfermedad.

Enfermera se asoma de la puerta de urgencias y nos grita, ¿de dónde vienen? En ese momento le digo, de Nuevo Laredo. Rápido ella se asoma para dentro de urgencias, dice, rápido, ese niño ya llegó, el niño que viene de Nuevo Laredo. En ese momento sale un montón de enfermeras, salen enfermeros con medicamentos, con cables, con cosas en sus manos, pero en medio de todos ellos sale un doctor alto, delgado, con una mirada que nunca voy a olvidar, con una sonrisa que nunca voy a olvidar. Él nunca quitó su vista de mí. Él llegó a donde estaba yo con mi niño y viéndome a los ojos, sonriendo. En ese instante le entregué a mi hijo y él se dio la vuelta y se metió a urgencias. Nos mandan a dar los datos a recepción de urgencias. Cuando estamos dando los datos en recepción de urgencias, en ese momento viene una doctora y me dice, señor, ustedes son las personas que llegaron de Nuevo Laredo hace un momento. Le digo, sí, para servirle. ¿Ya valoraron a su hijo? Digo, no sé. No, ya lo valoraron. ¿Nadie ha hablado con ustedes? No, nadie nos ha dicho nada. Mira la hoja, dice, qué raro, permítame. Se da la vuelta, camina a cuatro pasos, se topa con otra doctora y la doctora le dice, doctora, ¿por qué no has hablado con los papás del niño que llegó de Nuevo Laredo? Si ya lo valoraste. No, doctora, yo no lo valoré. Usted lo valoró, usted lo recibió. Dijo, no, yo no valoré al niño. Dijo, pues yo tampoco, esa no es mi firma. No, pues la mía tampoco. Ya viene una enfermera. Enfermera, sí. ¿Quién recibió al niño que llegó de Nuevo Laredo? ¿Quién lo valoró? Doctora, es lo que le vengo a decir. Hemos estado buscando un doctor que trajo sangre, trajo plaquetas, indicó que se la pusiéramos al niño y se retiró de urgencias. No lo encontramos ni en urgencias ni afuera del hospital. En ese instante, en ese momento, ellas se voltearon a ver y nos voltearon a ver a nosotros con incertidumbre y dijeron, eso no puede ser cierto, eso no puede estar pasando, porque ahorita no hay doctores de guardia. Las únicas doctoras que estamos de guardia somos ella y yo. Pues ¿sabe quién estuvo ahí? ¿Sabe quién llegó hasta ahí? El Señor llevó sangre, el Señor llevó plaquetas, indicó que se la pusieran a mi hijo y se retiró del lugar. En ningún hospital te regalan sangre, mucho menos plaquetas, porque es un proceso muy difícil. Pues él se glorificó. ¿Y sabe qué? Él podía haber sanado a mi niño, él podía haber sanado a mi hijo, pero no lo hizo. ¿Sabe por qué? Porque este era un corazón difícil, este era un corazón duro, este era un corazón rebelde y faltaba más. Eso fue un viernes. El lunes 10 de mayo trasladan a mi niño para el hospital universitario. Lunes 10 de mayo, 2 de la tarde, cuando mi esposa debería estar recibiendo alguna tarjeta de amor o alguna rosa como madre o como esposa, los hematólogos del hospital universitario nos están dando la noticia trágica. Este niño ya no es de ustedes. Este niño trae una leucemia llamada LLA, tercer grado. Primer grado es curable, segundo grado tratable, tercer grado mortal. Solamente un milagro de Dios. Ustedes tienen que resignarse y entregarle el niño a Dios, porque ya no es de ustedes. Van a necesitar psicólogos, su hijo va a necesitar psicólogos, va a empezar un tratamiento, unas quimioterapias tan difíciles. En ese momento surge una pregunta de parte de mí hacia los doctores: ¿en cuánto tiempo nos damos cuenta si mi hijo se queda o se va? Señor, clínicamente hablando, han traído personas, niños con este grado de leucemia, y 2-3 días van y lo sepultan. A lo mucho que pueden aguantar son 3 meses, excepto que Dios diga otra cosa. Pero hasta ahorita es muy difícil, Señor. Señora, yo sé, le dicen a mi esposa, lo que usted en este momento puede estar sintiendo. Quizás no quería escuchar esta noticia, pero entréguenselo a Dios. Cuando escuché 3 meses, me hinqué, me postré
Me acuerdo que hablé con el Señor y le dije, te lo pedí en Obolaredo, que me dieras la oportunidad. Y yo no sé qué vaya a pasar en 3 meses, Señor, pero aquí me tienes. Hago un pacto contigo. Voy a orar, voy a ayunar, voy a sujetarme a un siervo tuyo, a un pastor. Voy a escudriñar tu palabra, voy a diezmar, voy a hacer todo lo que un cristiano debe de hacer. Empecé a buscar a Dios como nunca. Empecé a meterme con Dios. Mi niño había sido un niño feliz. Mi niño había sido un niño alegre. Pero a mi hijo, todos los lunes le empezaron a poner 2 inyecciones, una llamada intratecal, otra de Cadrón. La intratecal era una agujita así chiquita, pero lo ancho de un clavo. Entraba acá abajo de su espalda, tronaba el cuero, el hueso y todavía el ardor del medicamento. La de Cadrón, una aguja larga, tipo raquia. Los hematólogos doblaban a mi niño y clavaban esa aguja acá arriba de su espalda, buscando la médula ósea para podarla. Cuando mi esposa vio esto por primera vez, se desvaneció, se desmayó. Yo me volteé, no quise ver. Entonces mi niño, su cuerpo se empezó a hinchar, su pelo se empezó a caer, empezaron las náuseas, las diarreas, los vómitos, esos dolores aterradores que le daban en su cuerpo. Pero yo estaba buscando a Dios como nunca. Pasaron 3 meses, no se fue. Pasaron 6 meses, no se fue. Al decir 8 meses, mi hijo volvió a brincar, mi hijo volvió a correr, porque tenemos un Cristo de poder. Yo predico un Cristo vivo, yo predico un Dios de milagros, yo predico un Dios que todo lo puede. A su nombre, a su nombre. La mano de Dios manifestada, glorificada. El Señor, en su amor y en su misericordia, obró en sanidad, obró en milagros, porque lo puede hacer. Yo sé que no fue la medicina, yo sé que no fue la quimioterapia, yo sé que no fueron los medicamentos, fue el pacto que hice con Él. Porque cuando el hombre hace pacto con Dios, Dios cumple su promesa, Dios cumple su palabra. Al hombre se le podrán olvidar los pactos, pero a Dios jamás. Y es lo que Dios quiere con su gente, que la gente le busque en espíritu y en verdad. Y Él hizo la obra en mi niño, Él hizo el milagro en él. De hecho, había pasado el tiempo y lo habían trasladado a la clínica 25 del Seguro Social, donde estaba siendo tratado. Y un día habló con nosotros la doctora González y nos dio la noticia, aquella noticia agradable, aquellas palabras de bendición. De hecho, habló con mi niño y le dijo, Josué, ¿sabes una cosa? Eres muy valiente, campeón, y te voy a decir esta noticia. Te vas para tu casita con tus papás. Solamente le vamos a pedir que dentro de 3 meses te traigan, porque te vamos a hacer un chequeo de rutina y te vamos a entregar el alta por parte de este hospital, porque, mijo, tu sangre está limpia. Bendito sea el Señor, bendito sea Dios. En ese instante mi hijo me volteó a ver, lo veo, y mi hijo me hace una señal así con su bracito como de victoria, como diciéndome, hay poder en Cristo. Mi hijo feliz, sonriendo, bien contento. Habían sido meses muy difíciles, habían sido meses muy cansados. Llegamos a la casa de mis padres. Ahí, en un momento, en un instante, mi hijo anda caminando, comiéndose una fruta. En ese instante, en ese momento, me volteé a ver. Yo estoy sentado en un sofá y mi hijo me volteé a ver. Entonces me dice, ¿sabes, papito? Le digo, dígame, mijo. Quiero que me compres un trajecito. Digo,
¿Y eso para qué, mi amor? ¿Por qué yo quiero ser predicador como tú? Yo quiero que me lleves a testificar a los templos de lo que el Señor ha hecho conmigo. Quiero testificar bajo carpa, en campañas, que Cristo me sanó. Quiero que me lleves, papi, a los hospitales donde están los niños y las niñas que tienen lo que yo tenía, para orar por ellos y que Cristo también a ellos los sane. Vas a predicar, mi amor. Le dije, vas a predicar.

Volvió el tentador. Volvió el tentador. Cometí un grave error. Me confié. Pensé, todo está bien. Mi hijo está sano. Estoy buscando a Dios. Hermano, hermana, en Génesis la Biblia narra una historia. ¿Sabe? Un gran error del hijo de Dios, de la hija de Dios, es dar pasos sin consultar con Dios. ¿Sabe? Ahí en Génesis, en esta historia, dice la palabra que los hombres comenzaron a construir una ciudad y una torre cuya cúspide llegara hasta el cielo. Dios los dejó no sé cuántos pisos, 10, 15, 20, 30, no lo dice la Biblia. Lo que sí dice, que en un momento entonces dijo Dios: descendamos y confundamos su lengua, porque ellos no van a desistir lo que han pensado hacer. A veces como cristianos así nos pasa: pecado, pecado, pecado, desobediencia, desobediencia, iniquidad, maldad, transgresión. No consultamos con Dios, pasos que damos, y Él nos espera, como es grande en misericordia. Pero llega un momento que se detiene su misericordia. Él es lento para la ira, pero si Él ve que no vamos a reaccionar, aunque le duele, pero con un propósito, nos pega donde más nos duele. No te fatigues, hijo mío, de la corrección de Jehová, porque Jehová al que ama castiga, como el padre al hijo quien quiere. Así lo dice la escritura, así lo dice la palabra. Y yo cometí un grave error. Fui a hablar con los pastores a despedirme. ¿Qué? Me voy para Nuevo Laredo. En Nuevo Laredo tengo mi casita de madera, pero en mi casita aquí estoy derrimado. Hermano, me dice el pastor, le estás echando ganas, estás buscando a Dios, le estás pegando. ¿Cómo que te vas? Me voy. Entonces la pastora, sierva de Dios, habló, me dijo: hermano, como quisiéramos que usted fuera un niño para sentarlo ahí en esa silla y que de ahí no se mueva, por usted no es un niño, es un hombre, y usted sabe lo que hace. Pero una cosa sí le voy a decir: consulte con Dios lo que va a hacer. No me importó, no me interesó. Me fui para Nuevo Laredo. La decisión estaba tomada. Llegamos a Nuevo Laredo, me puse a trabajar y pues confiado que mi hijo estaba sano, empecé a cometer otra vez errores. Sabiendo que no debía descuidar mi vida espiritual, mi relación con Dios, me volví a descuidar. Y mi hijo tuvo una recaída fatal, una recaída de la que jamás se volvió a levantar, una recaída que abrió mi corazón. Tremendo, terrible. Regresamos de Nuevo Laredo, todo mundo desconcertado, los doctores, mi familia, internaron al niño, se le volvió a venir la hemorragia, la cosa se puso muy triste. Solamente mi pregunta a la doctora: ¿qué pasó? Señor, esta enfermedad es muy aguerrida. Ustedes siempre lo han sabido, nos engañó a todos, estaba escondida. Lo que su hijo trae ahora es una recaída, y una recaída es peor que cuando inicia. Lo más tremendo y lo más terrible, que meses atrás le decía todo lo contrario, hoy le tengo que decir: este es su expediente,
lléveselo, llévese el niño, hágalo feliz, dele lo que le pida, prepare todo, porque excepto que Dios diga otra cosa, a su niño solamente le quedan a lo mucho 2 semanas de vida. ¡Qué tremendo! En ese instante mi esposa me aprieta mi mano y yo a ella. En ese momento nos dimos cuenta que la situación estaba muy grave, muy difícil. Aún no se fue en 2 semanas, 3, 4. Pasaron semanas y un día estoy acostado, dormido en la orilla de su cama, en el piso, ahí en el hospital. Mi esposa está recargada, dormida, muy de mañana, cuando de repente se estremece la cama y se escucha un grito. ¡No! Me enderezo, rápido me levanto del piso, mi esposa se endereza, las enfermeras corren, mi niño se mira sus manos, se agarra sus piernas, su pecho, su cabeza, que no tenía cabello, mi niño. Y en ese instante, mi hijo, viéndose sus manos, empieza a llorar inconsolablemente. No, no, no, no, no puede ser, no puede ser. Le hablo a mi hijo, mi amor, tranquilo, mi niño. Me aprieta mis cachetes, llorando desesperadamente. Dice, papi, yo tuve un sueño donde yo ya no estaba enfermo, papi. Yo estaba en un jardín bien grande, papi. En ese jardín, el Zacate es muy bonito. Hay muchas flores, muchos árboles, muchos pajaritos. Está hermoso ese lugar. Allí hay un río de agua cristalina donde se pueden ver los pececitos que van nadando. Hay mucha gente que trae una bata blanca, pero no es bata de hospital. La gente se abraza y dice, gloria a Dios por la eternidad, gloria a Dios por la eternidad. Entonces, papito, yo era feliz porque yo no estaba enfermo, yo no tenía catéter. Entonces, un anciano que está sentado en una roca me llama, yo me acerco, él me carga, me sienta en su pierna y me dice, Josué, mírame, y volteo a verlo, veo su barba blanca, su cabello extenso, blanco, su mirada de amor, su sonrisa de amor, y me dice, ¿recuerdas que te cuenta tu papi una historia de un hombre que hizo un barco muy grande, el arca de Noé, que metió changuitos, metió perritos, metió gatitos y muchos animalitos? Josué, yo soy Noé y lo que ven tus ojos es el paraíso de Dios. Entonces, papi, Noé me contó su historia, me habló de todos los animales, de las jirafas, y cuando terminó de contarme su historia, una voz potente del cielo me llama y me dice, Josué, ¿con quién quieres estar? ¿Aquí o con tus padres? Aquí, porque aquí no sufro. Entonces vas a ir y les vas a decir a tus padres lo que has visto y oído, y al tiempo de Dios volverás a este lugar. Despierto y veo que fue un sueño. No, mi hermano, no, mi hermana, no fue ningún sueño. El Señor ya se lo había llevado, pero lo volvió para confirmarnos la verdad del Apocalipsis 21:4, donde dice, enjugará Dios la lágrima de los ojos de ellos. Ahí no habrá llanto, ahí no habrá tristeza, ahí no habrá dolor, ahí no habrá muerte, porque las primeras cosas pasaron en ese momento. De allí en adelante me hubiera gustado que conociera a mi niño. ¿Con qué convicción hablaba? De Dios, de los ángeles, de los querubines, de los serafines, del cielo, las calles de oro, el río de cristal. Mami, mándeme, hijo, ¿a quién quieres que te salude en el cielo? ¿A Abraham? ¿A Isaac? ¿A Jacob? ¿A Moisés? ¿A Elías? ¿A Daniel? ¿A Jeremías? ¿A Jonás? ¿A Josué? ¿A Josué mi tocayo? Porque ustedes me pusieron Josué por ese hombre valiente de la Biblia, ¿verdad? Aleluya. Papi, ¿qué pasó, mi amor? Te prometo que cuando llegue al cielo te voy a saludar al apóstol Pablo, al apóstol Pedro, al apóstol Juan, a Jesús. Cuando me cargue en sus brazos, yo le voy a decir, Jesús, dale mucha fuerza a mi papito, a mi mamita, a mi hermanito, para que lleguen aquí y que nada ni nadie nos vuelva a separar.
Santo Dios. Un día se le fue la fuerza de su cuerpo. Ya no pudo levantar sus brazos. No pudo levantar sus piernas. Se debilitó su mirada y empezó a entrar en un estado crítico, delicado. Y un día que llegó a verlo, lo vi tan mal, porque estaba el cardiograma a un lado de su cabecera, los mini electroshock en una mesita. Empecé a ver su estado de mi hijo, muy delicado, quejándose. Y me acerqué y me volteó a ver con su mirada débil y empecé a recordar. Y volteé al cielo y le dije: Dios de Abraham, Dios de Isaac, Dios de Jacob, nunca fue mío, solamente me lo prestaste 7 años, tu número de perfección. Hoy sé que me va a doler, sé que mi corazón se va a romper, pero quiero pedirte 2 cosas. Dame fuerza para soportar lo que viene y nunca me permita renegar de ti. Cuando le estaba diciendo eso al Señor, me pasó una pantalla grande y empiezo a ver escenas. Empecé a ver cuando yo era un joven predicador. Empecé a ver cuando conocí a mi novia, a mi esposa. Empecé a ver cuando mi niño nace. Fue un lunes 11 de octubre a las 9 de la noche, en el mismo hospital donde yo también había nacido, ahí en Nuevo Laredo. Qué momento tan inolvidable. Veo cuando la enfermera me dice: Señor, ya nació, es hermoso su niño, es su primogénito, es un varoncito, tenga, cárguelo. Ay, mi amor, soy tu papi, te amo, te quiero. En ese momento veo cuando mi niño chiquito, él no sabía de muchas cosas espirituales, pero siempre demostró ser más cristiano que yo. Dormido, bien dormido, él iba y me hablaba, yo dormido. Él me decía: vámonos a la iglesia, papi, vámonos al culto, a la escuela dominical. Yo le decía: vete con tu mami, no tengo tiempo para ir. Cuando comíamos: no oraste por los alimentos, papito. Ay, vamos a orar, mijo. Un día, cuando mi niño tiene 4 añitos de edad, por lo tremendo y terrible que yo era, estoy a punto de golpear a mi esposa. Veo en ese momento, cuando la tengo agarrada de aquí, y el niño me grita en ese instante: ¡ay! Le voy a pedir al Señor que me lleve para no ver cómo maltratas a mi mami. ¿Quién iba a creerlo? ¿Quién iba a decirlo? Que 3 años después, mi chiquito lindo se está yendo de mi lado, de este mundo. Ya no aguanté, me incliné a llorar. En ese momento, en ese instante, una manita débil me levanta de mi cabello. Ahí está mi niño. Estira su mano, su brazo, con sus deditos morados. Me limpia las lágrimas que caen de mis ojos. Y con voz entrecortada empieza a hacer un esfuerzo para hablar. No, no, no. No llores, viejo. Esta es una pesadilla. ¿Qué va a pasar? Le digo: sí, mi amor,
sé que va a pasar. Y en ese momento mi hijo me toma de mi mano derecha y me la aprieta. Dice, quiero que me prometas algo. Dime, mi amor, dime lo que sea. Prométeme que si me voy con Cristo, tú le vas a servir. Le digo, te vayas o te quedes, mi amor, le voy a servir. Allá te espero, papito. Allá te espero. Allá te espero. Y se quedó dormido. Toqué su corazón, estaba palpitando, pero empecé a caminar para atrás. Te amo. Te amo y nunca te voy a olvidar. Te voy a cumplir esa promesa, papá. Te la voy a cumplir, mi amor. Esa fue la última vez que hablamos. Días después, familiares de Josué Isaí, dígame, doctor, usted que es del niño, soy su papá. Ok, señor, le hablo porque el niño se acaba de poner muy grave. De hecho, le acaba de dar un paro, están tratando de volverlo, pero la verdad lo veo muy difícil. Prepárese, háblele a su familia y no se retire del hospital. Probablemente está llegando la hora de la partida del niño, señor. Discúlpeme, tengo que ser realista, no quisiera, pero su niño se está yendo. No se vaya del hospital. No, mi niño, Josué, no, señor, mi hijo. Se me vino su sonrisa a mi mente, su mirada, sus travesuras, sus... Dos minutos después, familiares de Josué, mande, doctor. Pensé que me iba a pedir medicamento como muchas veces. Discúlpeme, señor, hicimos lo que pudimos. Pasó a mejor vida. Descanse en paz, Josué Isaí Zamora, niño. No, no, mi amor, mi niño. Ay, señor, ay, ayúdame, no voy a poder. No voy a poder yo solo, señor. Dame fuerzas. Sentí que me fui en un pozo profundo, pero el Señor me levantó y me dijo, levántate, levántate, ve con tu esposa. Mi esposa se había quedado solamente sentada, llorando, con su, derramando sus lágrimas, con su mirada perdida. Yo me acerqué a darle palabra. Allí el Señor, allí en el hospital, a mí el soberbio, el altivo, el vanaglorioso, el que no quería hincarme en un altar porque mi pantalón se ensuciaba, el que no quería llorar, que no me viera llorar como un niño, ahí en el hospital, no me importó quién me viera, quién me escuchara. Ahí el Señor me tumbó hasta el suelo, porque vuelves al hombre hasta ser quebrantado y dices, convertíos, hijos de los hombres. Ahí todo se fue por los suelos. Pero al día siguiente, cuando lo estamos sepultando su cuerpo, ahí en el panteón, Jardín de los Ángeles en Apodaca, ahí en aquel ataúd blanco que representa pureza de un niño, que era la que necesitaba en mi corazón, allí va mi hijo con aquel trajecito que él quería para predicar. Ahí le empiezan a bajar a la tumba y le empiezan a echar la tierra encima. Ahí el Señor me vuelve a tumbar hasta el suelo. Caigo hincado en la tierra que ya no quería que le echaran encima. Ahí quebrantado, en ese momento, en ese instante, Dios me hace voltear a ver a mi segundo niño,
que está paradito, solamente viendo que le están echando tierra a su hermano encima. ¿Cómo le voy a decir que ya no lo va a volver a ver en este mundo? ¿Cómo le voy a explicar que ya no va a volver a jugar con él aquí? Entonces veo a mi chaparrita, a mi esposa que tanto me aguantó, veo a mis padres quebrantados, a mi familia, y ahí me acuerdo que él siempre me decía 3 veces, te amo, te amo, te amo. Me acuerdo cuando me dijo en el altar de aquel templo, voy a ir más lejos de lo que tú piensas, voy a ir más allá de lo que tú crees. Y ahí me levanté y empecé a gritarle, ¿dónde estás? ¿Dónde estás? ¿Dónde estás? No, no enojado, no con coraje, no para reclamarle, no, ni para reprocharle. Yo quería que él me hablara, que él me dijera que estaba conmigo. ¿Dónde estás, Señor? ¿Dónde estás? Aquí estoy, hijo mío. Duele, duele, mi corazón me duele, Padre. Sé que te duele. Sé cómo está tu corazón, pero como te lo dije 1, 2, 3 veces, Alejo, te amo, te amo, te amo, pero duele, duele demasiado. Alejo, Alejo, ¿crees que no lo sé? Alejo, tú tienes 2 hijos, yo nada más tenía 1. Y lo di por ti y por todos, y no me quieren obedecer. Pero a ti te digo, ya o quieres más. No, no, ya no, ya no, ya no. Entonces levántate, prepárate, porque te voy a llevar a mis congregaciones. Ve y dile a mi pueblo que yo soy un Dios bueno, de amor, de misericordia. Pero diles que no le quiten a mi palabra, que Jehová el que ama castiga, como el Padre al Hijo quien quiere. Diles que soy fuego consumidor y que visito la maldad de los padres sobre los hijos hasta la 3ª y 4ª generación de los que me aborrecen. Yo no voy a decirle, Señor, a tu pueblo que te aborrece, si tu pueblo dice que te ama. Me aman, Alejo, me aman con su lengua, pero con sus acciones me aborrecen. ¿Crees que es fácil para mí contarte todo esto? No, pero él me hizo un llamado. Tengo que obedecerlo. Con Dios no se juega. Puedes jugar con tu esposo, puedes jugar con tu esposa, puedes jugar con tus hijos, puedes jugar con tu familia, puedes jugar con tus pastores, puedes jugar con los hermanos en Cristo, pero déjame decirte que con Dios no se juega. Tarde o temprano el Señor va a actuar. Es el tiempo de volverte a Él. Es el tiempo de arrepentirte y pedirle perdón y pedirle que te levante, que te restaure. Porque si no, va a ser triste que Él use su vara contigo. Y si la usa, ¿vas a aguantar? ¿Vas a soportar? ¿Vas a decir como dijo Job? ¿Vas a decir como dije yo? Jehová dio, Jehová quitó, sea el nombre de Jehová bendito. ¿O te vas a ir como muchos se van hablando cuando viene la vara de Dios? ¿De qué me sirvió ir a un templo? ¿De qué me sirvió ser cristiano? Espérame, al templo ibas, pero no ibas a lo que ibas. Y cristiano entre comillas, porque aunque decías ser cristiano, vivías de otra manera. No, no, mi hermano, no, mi hermana. Es el tiempo que nos afirmemos. Es el tiempo de afirmarnos. Cristo viene por una iglesia sin arruga y sin mancha. Cristo viene por su pueblo. Y dice su palabra: sin santidad nadie verá al Señor. Tenemos que estar preparados. Si tú andas claudicando entre 2 pensamientos, si buscar de Dios y no buscarle, esta es la noche para que te rindas, esta es la noche para que te entregues, esta es la noche para que vengas a Él en espíritu y en verdad, porque Él quiere tales adoradores que le adoren en espíritu y en verdad. ¿Para qué andar jugando o querer jugar con Dios si no se va a poder? Ya es el tiempo, amada iglesia, de volvernos a Él. Es el tiempo de venir delante de Él. Lava, lava
tus ojos con colirio y arrepiéntete. Él lo dice en su palabra: he aquí, yo estoy a la puerta y llamo. Si alguno oye mi voz y abre la puerta, entraré a él, cenaré con él y él conmigo. Muchos piensan que esa palabra es para los inconversos. Esa palabra no es para los inconversos. Esa palabra fue para la última iglesia de las siete del Apocalipsis, a sus hijos, a sus hijas. El Señor les llama que le abran la puerta, porque ellos decían tenerlo en su corazón, con sus acciones, con sus hechos, lo tenían afuera. Vuelve al Señor. ¿Qué esperas? ¿Qué esperas para venir a Él? ¿Qué esperas para volverte a Él? ¿Qué esperas para entregarte a Él? ¿Qué esperas? No tardes. Y si ya has sentido la mano de Dios dándote, no luches contra Él. No vas a poder. El que conmigo no recoge, desparrama, dice el Señor. Así, sin mí, dice Él, nada podéis hacer. Si tú estás empezando en este camino, esto que has escuchado es para que te des cuenta que has llegado a un camino mucho más serio de lo que tú piensas. Y si tú tienes años en este camino y has andado como yo andaba, en rebeldía, y no has sentido la vara de Dios, no te deseo que la sientas, porque te puede llegar a quitar lo que más amas. No estoy diciendo que te vaya a quitar un hijo, una hija. A lo mejor te quita a tu esposo, a tu esposa, a tus padres, o te deja mocho, o ciego, o mudo. ¿Y vas a reconocer que andabas mal? ¿Vas a aceptar que es la vara de Dios? Quiero orar por ti. Quiero orar por ti. Tú que estás ahí, quebrantado o quebrantada. Pero antes de orar, quiero cantar este canto. Quiero que lo escuches. Es un canto que el Señor me inspiró 10 meses después de que mi hijo partió a su presencia. Es un canto que viene de él a mi corazón. Es el lema, canto lema del testimonio: estar contigo.

Señor Jehová. Gracias por el tiempo que me prestaste a mi hijo, que sé que está contigo. Muchas gracias. Con todo mi corazón, gracias.

0: Gracias, Padre. Y te quiero.
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2: Porque no nos ha dado Dios espíritu de cobardía, sino de poder, de amor y de dominio propio. 2 Timoteo 1:7.
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4: Es la 1:30.
5: Bienvenidos a La Hora Misionera, un programa con mucha información importante para la Iglesia del Señor de todo el acontecer en el mundo cristiano. Además, para inspirarnos a cumplir la gran comisión, en San Marcos 16:15 Jesús dijo: ir por todo el mundo y predicar el Evangelio a toda criatura. El que creyere y fuere bautizado será salvo. Quédate con nosotros durante la siguiente hora.

Aunque no tuvo grandes logros en la historia de las misiones, es un ejemplo de perseverancia y fidelidad a Dios. Renunció a una excelente carrera militar y se entregó a la obra misionera por completo. Soportó muchas derrotas, pero alcanzó la victoria final. Bienvenidos a este resumen de la vida de Allen Gardiner. Allen Francis Gardiner nació el 28 de junio de 1794 en la pequeña aldea de Basildon, a 80 kilómetros de Londres. Fue el quinto hijo de Samuel Gardiner y Mary Bodham, de quienes recibió una buena educación cristiana. En 1810 se egresó del Colegio Naval, cumpliendo su sueño de niño de ser marinero. Rápidamente participó de combates en el Pacífico con un excelente desempeño que le valieron una promisoria carrera naval. Pero sus logros militares se vieron opacados por la muerte de su madre. La trágica pérdida conmovió su corazón mientras luchaba contra los vicios de marinero y su apatía por la religión. Hasta que en un viaje por el Océano Pacífico conoció una hermosa obra de misioneros que le hizo cambiar de opinión. Sensible por los últimos acontecimientos en su vida, se entregó a Dios y regresó a Gran Bretaña para ofrecerse como misionero y hasta pensó en estudiar para ser ordenado pastor, idea que pronto abandonó. En 1823 se casó con Julia Reed, una joven piadosa pero que sufría de una salud débil. Continuó unos años en la marina hasta que fue ascendido a comandante y enviado de vuelta a casa. Junto a su esposa, participó de iniciativas sociales y misioneras, pero en 1833 la salud de Julia empeoró de forma fatal. Esta nueva pérdida lo afectó mucho, pero también confirmó su llamado. Pidió la baja definitiva de la Armada Real y entregó su vida a las misiones. En noviembre de 1834 llegó a Sudáfrica con el plan de alcanzar a la nación Zulú. Pero las tensiones con los colonos ingleses y neerlandeses hacía difícil el trabajo. Como el contexto no era favorable, se trasladó a Puerto Natal, donde los residentes británicos le ofrecieron enseñar religión e industria. Pasados algunos meses, el rey Zulú Dingane permitió un asentamiento misionero cerca del río Tugela. Por pedido de Gardiner, la Sociedad Misionera de la Iglesia envió al misionero Francis Owen para hacerse cargo de la obra. Continuaron sin grandes avances hasta que estalló la guerra entre los zulúes y los colonos. Los misioneros debieron huir y el capitán puso sus ojos en América del Sur. Llegó a Santiago de Chile en 1838 con la intención de vivir entre el pueblo mapuche. Primero viajó a Concepción, donde el río Biobío hacía de frontera con los nativos, pero no logró conseguir el permiso de las autoridades ni de los caciques locales. Al año siguiente lo volvió a intentar en el fuerte de Valdivia, pero tampoco lo logró. Radicalmente tomó la decisión de ir a Sydney, Australia. En su mentalidad de marinero le parecía más cercano cualquier lugar conectado por mar antes que por tierra. Luego de casi 4 meses de navegación, Gardiner llegó a su destino con la intención de trabajar en la isla de Papúa. El viaje a Papúa resultó una travesía, en la cual su salud sufrió bastante debido al clima de la región. Primero pasó por la isla de Timor, el archipiélago de las Molucas, y finalmente llegó a Célebes, donde funcionaba la administración neerlandesa. Pidió el permiso de residencia, pero fue rechazado. El archipiélago era escenario de guerras por especias de exportación. Como Gardiner había sido comandante de la Armada Real Inglesa, en este contexto de conflictos comerciales le sería imposible obtener el permiso. Con un nuevo fracaso a cuestas, Gardiner decidió regresar a Chile para intentar una vez más con el pueblo mapuche.
pero esta vez aún más al sur. En 1841 llegó a la isla de Chiloé, donde pudo repartir literatura entre los pobladores, pero su verdadero deseo era alcanzar a los pueblos nativos. Si quería ver frutos, debía ir más al sur, hasta lo último de la tierra. Conocía que en las Islas Malvinas había un puerto ballenero inglés, que podía utilizarlo como base para realizar viajes a Tierra del Fuego. El día de Navidad de 1841 llegó a las Malvinas y de allí al Estrecho de Magallanes. Contactó con un campamento telhueche, pero era imposible comunicarse con ellos por la barrera del idioma. Unos días más tarde llegó el cacique Huizale, quien, para sorpresa de Gardiner, tenía entre sus hombres a un afroamericano llamado

dispuesta a solventar los gastos del proyecto. Ante las negativas, consideró que lo mejor sería pausar sus esfuerzos en la Patagonia, pero sin cortar los lazos con Sudamérica. En 1843 visitó ciudades del interior de Argentina vendiendo Biblias por Córdoba, Santiago del Estero y Tucumán. Pero su corazón aún deseaba volver a Tierra del Fuego y luego de algunas semanas regresó a Inglaterra para rehacer su plan. Fundó su propia sociedad misionera, la flamante Sociedad Misionera de la Patagonia, con el objetivo fijo de viajar al Estrecho de Magallanes. Finalmente, en 1845, Allen Gardiner y Robert Hunt realizaron el primer viaje de la sociedad. Vivieron varios días refugiados en chozas precarias, buscando al cacique Huizale, su único contacto en el estrecho. Días más tarde, el propio cacique los encontró y les permitió quedarse con ellos, según las viejas promesas. Pero Huizale empezó a mostrarse violento y los amenazaba a punta de cuchillo, exigiendo alimentos. Quedarse era demasiado peligroso, por lo que volvieron a Inglaterra en el primer barco que pasaba. El regreso prematuro del dúo misionero fue un desaliento a la joven sociedad misionera de la Patagonia, cuyo directorio ponía en duda los planes para el futuro. La respuesta de Gardiner fue rotunda. Mientras Dios me dé fuerzas, los fracasos no han de acobardarme. Esta es mi firme resolución, volver y realizar nuevos intentos entre los indígenas del interior. Jesucristo ha dado una orden, predicar el Evangelio hasta lo último de la tierra. Él proveerá para el cumplimiento de su propio deseo. Ante tal voluntad y resolución, el comité de la sociedad accedió a continuar, pero decidieron intentarlo en Bolivia. Llegaron al puerto de Cobija y subieron en mula por la calurosa puna hasta Tarija. Allí los recibió un irlandés afincado en aquella ciudad que ejercía como gobernador. Intentaron contactar a las tribus que vivían cruzando el río Picomayo, pero ninguna estuvo dispuesta a recibirlos. Tampoco las autoridades bolivianas le dieron permiso y tras otro intento frustrado regresaron a su país. De nuevo ante la sociedad misionera de la Patagonia, insistió en su plan a Tierra del Fuego. Gracias a su determinación, en 1848 Gardiner y un acompañante desembarcaron en la isla Picton, al sur de Tierra del Fuego. El viaje resultó otra frustración, pues aunque los nativos no eran hostiles, se robaban absolutamente todo. Los misioneros debían estar todo el tiempo vigilantes, lo que hacía imposible construir, cultivar o incluso dormir. Tras apenas unos días levantaron campamento y regresaron, aceptando una nueva derrota. Al menos, ahora tenían un plan claro. La misión debía ser flotante. Un barco anclado cerca de la costa haría de campamento móvil donde resguardar sus vidas y las provisiones. Gardiner pasó 2 años recaudando fondos, pero aún así no logró el monto necesario para comprar el barco deseado. Juzgó que era tiempo de hacer el viaje de todos modos y con un equipo de 7 hombres y 2 botes, Allen Gardiner partió rumbo al último viaje de su vida. En diciembre de 1850 llegaron a la isla de Picton, donde habían estado 2 años atrás, y construyeron un pequeño fortín con algunas chozas donde dormir. El plan era navegar por el canal de Beagle hasta Caleta Ulaya, un viejo asentamiento que serviría de base. En el primer intento, fue imposible remar por el peso que las provisiones hacían en los botes, sumado al mal clima. Regresaron a Picton a enterrar las provisiones para evitar los robos y volvieron a intentar el cruce del canal. Cuando pararon a descansar en una orilla, un gran grupo de nativos se les acercó. Los misioneros intentaron contactarse de manera pacífica, pero la tensión empezó a subir
y los indígenas

sacaron sus lanzas. Con sus vidas en peligro, decidieron escapar fuera del canal en dirección este hasta una bahía desolada, pero alejada del peligro de muerte. En los días siguientes comenzaron las dificultades. Un violento huracán azotó la bahía mientras varios hombres empezaban a mostrar síntomas de escorbuto y a padecer hambre. Cuando recuperaron algo de fuerzas, remaron hasta la isla Picton para buscar las provisiones que habían dejado enterradas. Tomaron lo que pudieron y dejaron señales para atraer la atención de posibles barcos pensando en un rescate. Volvieron a la bahía donde se sentían más seguros. Esta decisión ha sido causa de polémica porque significaba alejarse demasiado del curso usual de los barcos y permanecer en un lugar muy difícil de encontrar. Pero ante la amenaza de muerte de los nativos, era el único lugar donde escapar. Se acomodaron como pudieron y trataron de administrar la comida y sus fuerzas mientras esperaban un milagroso rescate. En el mes de mayo comenzaron las intensas nevadas y los vientos helados. Los 8 misioneros usaron los botes como techos y permanecían echados en el suelo, enfermos y débiles. Los siguientes 4 meses fueron trágicos, alimentándose de algas o musgo de las piedras, hasta que pudieran cazar algún ratón o alguna ave. La mayoría de los días pasaban hambre. A pesar de las enormes penurias, mantuvieron una gran esperanza y aceptaron la voluntad de Dios con gran entereza. En sus horas más oscuras, Gardiner escribía poesías y meditaba en el pasaje de Salmo 62, 5 al 7, su oración en aquellos momentos tan oscuros. Uno a uno fueron muriendo de hambre. El 5 de septiembre de 1851, Gardiner escribió en su diario: «Grandes y maravillosas son las gracias de amor de mi maravilloso Dios. Me he preservado hasta ahora sin ningún sufrimiento de hambre o sed». Tremendas líneas de un hombre que durante los últimos 5 meses había sufrido tanto, débil y enfermo, tirado sobre las frías rocas a miles de kilómetros de su hogar y amenazado de muerte. Llevaba 5 días sin comer absolutamente nada y aún así solo tenía palabras de agradecimiento y adoración para con Dios. Sabía que el fin era inevitable, pero se mantuvo fiel hasta el final. El 6 de septiembre de 1851, el capitán Allen F. Gardiner venció a la muerte y pasó a los brazos de su dulce Salvador, quien lo había llevado por los mares predicando el Evangelio. Su cuñado y primer biógrafo cerró su vida con la siguiente paráfrasis del libro de Apocalipsis: «Y oí una voz del cielo que me decía: benditos los muertos que de aquí en adelante mueren en el Señor. Sí, dice el Espíritu, que descansarán de sus trabajos, porque sus obras siguen con ellos. No tendrán más hambre ni sed, porque el Cordero que está en medio del trono los pastoreará y los guiará a fuentes de agua, y Dios enjugará toda lágrima de sus ojos». La vida de Gardiner es extraordinaria. A pesar de sus innumerables intentos frustrados, se mantuvo fiel a Dios sin rendirse nunca. Su fe, determinación y disciplina lo hicieron fuerte en medio de tantas adversidades y nunca perdió la esperanza viva que lo motivó en su tarea. Al final, su trágica muerte inspiró a otros hombres a continuar su obra y su legado de llevar el Evangelio hasta lo último de la tierra. ¿Y tú qué piensas? ¿Qué significa para ti fracasar en el llamado ministerial? ¿Qué aspectos de la vida de Allen Gardiner son relevantes para tu vida? ¿Cómo puedes glorificar al Señor en medio de los momentos más difíciles? Déjanos tu opinión en los comentarios, pero también suscríbete y activa la campanita para ver más videos como este.

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3: Pero ustedes son linaje escogido, real sacerdocio, nación santa, pueblo adquirido por Dios, para anunciar las virtudes de aquel que los llamó de las tinieblas a su luz admirable. 1 Pedro 2:9.

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1: 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Son las 12 en punto.
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0: Efesios capítulo 6, versículo 12. Gloria a Dios. Ahí está la palabra que Dios me ha dado para bendecir tu vida, para guiar tu vida hacia su propósito, hacia su voluntad. Por favor, cuando usted lo encuentre, diga amén con gozo. Y luego voy a leer 2 de Corintios capítulo 10 verso 4. Esas dos citas. Leemos en el nombre de nuestro Dios, Padre, Hijo y Espíritu Santo. Amén. Escuche lo que dice la palabra de Dios. Porque no tenemos lucha contra sangre y carne, sino contra ¿qué? Contra principados, contra potestades, contra los gobernadores de las tinieblas de este siglo, contra huestes espirituales de maldad en las regiones celestes. 2 de Corintios 10:4. Porque las almas de nuestra milicia, ¿qué? No son carnales, sino poderosas. Diga poderosas. ¿Poderosas en quién? En Dios, para la destrucción de fortalezas. Alguien selle eso con un amén. Y levante la mano y dele gracias a Dios. Padre, gracias. Espíritu Santo, te rogamos, te imploramos que mientras hablamos tu palabra nos dé la gracia, nos dé la sabiduría, el conocimiento para instruir, para enseñar, para corregir, para bendecir a tu pueblo. En el nombre de Jesús, sana al enfermo, liberta al que está atado y salva al que está perdido. En el nombre de Jesús decimos amén. Póngase cómodo y dele un fuerte aplauso al Rey de Reyes. Más fuerte, hermano, más fuerte. Si puede dar gloria a Dios ahí, hágalo. Si le sale un aleluya, dígalo también.
1: Aleluya.
0: Si puede decir gloria a Dios, dígalo también. Y a su nombre. Y a su nombre. Gloria a Dios. Escucha el tema que el Señor ha puesto en mi corazón para ministrar esta palabra. Guerra entre la luz y las tinieblas. Diga conmigo, guerra entre la luz y las tinieblas. Esa es la gran realidad que estamos viviendo ahora. Y quiero concientizar al pueblo de Dios. Quiero que usted esté consciente de esto, que estamos en una guerra espiritual. Amén. Y cada día millones de ángeles salen de la presencia del Señor para trabajar a favor del reino de los cielos. Millones de ángeles son distribuidos por toda la tierra para ayudar a los escogidos, a las almas atadas, perdidas, y aquellos que están buscando el rostro del Señor. ¿Alguien puede dar un gloria a Dios por eso? Dale un aplauso a Dios por los ángeles que están trabajando a favor de la iglesia. Pero más fuerte, dáselo al Señor por ello. Aleluya. Esto me enseña que no estamos solos. ¿Cuántos creen eso? Dígalo. Dígalo, no estamos solos. Dígalo de nuevo, no estamos solos. Algunos piensan que están solos, pero no estamos solos. Tenemos varios ejemplos de la Biblia donde nos demuestran que los hombres y mujeres de Dios no están solos. Amén. En una ocasión, Eliseo, estando con su siervo en una casa, dice que los sirios se dieron cuenta de que el hombre de Dios estaba allí y los rodearon. Los rodearon con la intención de apresarlo, de esclavizarlo y posiblemente hasta de quitarle la vida. El rey dijo: tráiganmelo vivo o muerto, porque ese hombre está en contra de nosotros, en contra de nuestro reino. Y el rey dio una orden: tráiganlo. Así que un gran ejército salió en busca de Eliseo. Oiga lo atemorizado que estaba el reino de la tiniebla, que para buscar a un hombre, a un solo hombre de Dios, enviaron a un ejército. Eso me enseña a mí que los hombres de Dios son peligrosos para el reino de las tinieblas. Gracias, gracias por ese. Sí, ellos entienden que con uno o dos no basta. Mandaron un ejército. a buscar a Eliseo. Y la Biblia narra que los sirios los rodearon. Y el primero que se dio cuenta fue el siervo de Eliseo. Y dijo: ¡Ay! ¡Ay! Posiblemente empezó a temblar. Porque él sabía que eran enemigos. Y él sabía que eran sirios, enemigos de Israel. Y le dijo: ¡Ay, mi señor! Estamos rodeados. Hay problema. El enemigo no ha acercado. No tenemos por dónde escapar. Hay un ejército allá afuera. Y Eliseo tranquilo, bebiéndose una taza de chocolate en la mañana. Alaba la gloria de Dios. Alguien alaba a Dios, porque el que está con Dios está tranquilo. Aunque estemos rodeados, estamos tranquilos. Aunque el diablo esté detrás de nosotros, estamos tranquilos. Aunque el diablo esté buscando nuestra alma, diga: estamos tranquilos. Porque más poderoso es el que está con nosotros. Vamos, ayúdame a predicar. Que el que está contra nosotros. Yo me imagino a Eliseo diciendo: cálmate, cálmate. No te vayas a hacer pipí ahí ahora.
1: Uy.
0: Diga: cálmate. Tranquilo. Porque los hombres de Dios así es que estamos, calmados y tranquilos. Aunque el enemigo no esté rodeando, aunque el enemigo no esté persiguiendo, está aquí. Jehová es mi pastor, alaba la gloria del Señor. Y los pastores defienden sus ovejas, defienden su rebaño. Y el que te toca a ti se está metiendo directamente con Dios. Alguien alabe a Dios. Dije que el que te toca a ti, el que te persigue a ti, se está metiendo con Dios. Si no, pregúnteselo a Saulo, que Jesús le salió al encuentro y le dijo: Saulo, Saulo, ¿por qué me estás persiguiendo? ¿Quién eres, Señor? Yo soy Jesús, a quien lo que se persigue. Aplaude a Dios, que siento poder hoy. Aplaude a Dios. Yo me imagino a Saulo diciendo: espérate, espérate. Yo no estoy persiguiendo a Jesús. Yo estoy persiguiendo a los que están creyendo en Él. Y Jesús le dice: el problema es que el que persigue a uno que me sirve a mí, me está persiguiendo a mí. Y el que me ataca a uno de mis hijos, me está atacando a mí. Y el que está persiguiendo a uno de mis hijos, me está persiguiendo a mí, Saulo. Así que para que aprenda que ellos no están solos, te tumbo de la cabalgadura, lo tumbó. Así va a ser el Señor con alguno que lo va a tumbar. Gracias por ese grupo que dijo amén. Así va a ser Dios con algún orgulloso, altivo y prepotente, que lo va a tumbar del caballo. Lo va a tumbar para que vean que el poder y la gloria es de Dios.
1: Predícalo otra vez.
0: Si tú me animas, yo sigo predicando.
1: Fluye.
0: Y Jesús no solo lo tumbó del caballo, sino que lo dejó ciego también. Y ahora el que estaba persiguiendo está asustado y tirado en el suelo y haciendo preguntas suaves: ¿quién eres, Señor? Yo soy Jesús. ¿Y qué quieres que haga? Así es que yo te quiero. ¿Qué quieres, Señor? ¿En qué te soy útil? Entra a Damasco y allí se te dirá lo que debe hacer. Porque se te acabó el estar persiguiendo a los creyentes. Se te acabó el estar golpeando a los cristianos. Alaba a Dios.
1: Yes, yes, yes,
0: te metiste con la roca equivocada.

0: alma te alaba, siento la presencia de Dios. ¿Dónde están los que sienten a Dios aquí hoy? No te amedrentes, no te pongas nervioso. Mira cómo yo resuelvo esto. Y voy a empezar contigo. Jehová, ábrele los ojos a este para que no se vaya a orinar. Sí, porque el miedo hace que la gente se orine y que se desmaye. Y Eliseo dijo: ábrele los ojos a este para que vea que no estamos solos. Y a la oración de Eliseo, ahí mismo Jehová le abrió los ojos. Y dice Eliseo: vuelve y mira. ¡Ay! Llegó otro ejército. No, ese estaba ahí. Era que tú no lo estabas viendo.
1: Tú no lo veías. My God.
0: Ese estaba ahí, te estoy hablando. Yes. Ese nunca se ha ido. Ese está ahí. Fue que tú no lo viste, papá. Tú no lo viste, pero estaba ahí. Y el siervo de Eliseo dijo: bueno, veo otro ejército ahora. Y este se ve que son terribles. Porque veo carro de fuego. Alabado sea Dios. Veo gente montado a caballo. Alábala. Yo no sabía que el cielo tenía caballo y que tenía carro de fuego. Ay, mi alma te alaba. ¿Dónde están los que alaban a Dios? En el cielo hay caballo y hay carro de fuego y hay alma de guerra también. Y Eliseo dijo: para que tú veas que son más los que están con nosotros que los que están con ellos. Así que Eliseo tenía paz y tranquilidad en medio de una guerra. E hizo una segunda oración: Jehová, hiérelo con ceguera a todos. Y desde que abrió la boca hizo Jehová, pa, todo el mundo ciego. El teniente, el capitán, el general. ¿Dónde está Eliseo?
1: No lo ve.
0: ¿Alguien lo ve? ¿Quién lo ve? Dice Eliseo: ¿qué ustedes buscan? Estamos buscando al profeta Eliseo. Vengan, síganme que yo lo guío.
1: Ven.
0: Y dice la Biblia que Eliseo lo guió al rey de Israel. Y cuando lo estaban cercando a ellos ahora, todo el ejército de Israel, dijo Jehová: vuelve y ábrele los ojos. Pa, abierto. Ahora están ellos rodeados. Ahorita ellos rodeaban, ahora están ellos rodeados. Alaba la gloria de Dios. Se cambió el papel. Alaba la gloria de Dios. Se cambió de posición. Alaba la gloria de Dios. El que estaba persiguiendo están ahora perseguidos. Los que querían matar ahora están subyugados. Y el rey de Israel dijo: matémoslo a todos. Y Eliseo dijo: no, no lo mates. ¿Mataría tú a alguien que Dios te entregó sin tú tirar una flecha, sin tú tirar nada, una lanza? Dale pan, dale comida. Wow, esto parece de loco. Eliseo le está diciendo: alimenta al enemigo. No lo mate, dale pan, dale comida, aliméntalo y devuélvelo a su tierra. Que jamás van a volver por aquí. ¿Dónde están los que alaban a Dios por lo que está pasando? Ese es el Dios que usted y yo tenemos. Aplaude a Dios fuerte. Aplaude a Dios fuerte. Oiga, la Biblia dice que jamás volvieron los sirios por ahí. Yo me imagino cuando llegaron con el informe, que el rey le dijo: dígame. Y Eliseo dijo: bueno, bueno, mi rey, siéntese. Dejemos esa gente tranquila. No se meta con ese hombre. Oiga, nosotros vimos un ejército más poderoso que el de nosotros. Esa gente tiene carro de fuego, gente de a caballo, guerreros grandes, gigantes. Alaba la gloria de Dios. No se meta con ese pueblo. Alguien alaba a Dios. Diga al diablo, no te metas conmigo. Así que usted y yo no estamos solos. Declare eso, no estamos solos. Dígalo creyendo, no estamos solos. Millones de ángeles están trabajando a favor de nosotros. Y según la necesidad, Dios los envía. Yo no sé cuánto usted tiene asignado, pero Dios hace muchos años me dijo, te asigné dos ángeles que caminarán contigo. Sin pagar un chele, guardaespaldas, Dios mío, alaba la gloria. Usted sabe lo que cuesta eso ahora. Alaba la gloria de Dios. Gente que vive asustado con tres y cuatro guardaespaldas y hay que pagarle. Y yo no estoy pagando ni un centavo. ¿Quién más? ¿Quién más? ¿Quién más? Yes, yes, usted yes, y yo yes, no yes. Estamos pagando ni un chele. Ay, mi alma te alaba. Yeah. Y hay del que nos toca, hay del que nos persigue. Alaba a Dios.
1: Cuidado.
0: Los hijos de Dios no estamos solos. Por más difícil que usted vea la situación, nunca use armas carnales, armas físicas para pelear contra el enemigo. Aprendí de Jesús que nunca usó espada, nunca usó armas físicas. Y cuando lo fueron a apresar, usted se sabe la historia, que Pedro saca una espada y le corta la oreja a uno. Y Jesús le dice, ¿qué has hecho, Pedro? Guárdala. Guarda tu espada, porque el que espada hiere, espada muere. Y le dijo a Pedro, ¿acaso tú no sabes que si yo abro mi boca y hablo, mi Padre me envía 12 legiones de ángeles ahora mismo? Si yo abro la boca, ahora mismo vienen a la tierra 12 legiones de ángeles que me defenderían.
1: Yes, yes, yes.
0: Abre la boca y alaba a Dios, por favor. Hermano, ¿usted cree que estamos solos en esta batalla? ¿Usted cree que estamos solos?
1: Rodeado.
0: Dile al que está a tu lado, tú no estás solo. Vamos, díselo confiado. Dile, tú no estás solo. No estamos solos. Y Jesús le dijo, Pedro, esta batalla no es con arma física. Así no es que se pelea, Pedro. Guarda tu espada. Eso me enseña a mí, hermano, que cuando el enemigo viene a buscarte, no saque cuchillo. No te arremangue la camisa. Sí, porque hay algunos que no se le puede punchar mucho, que de una vez se le sale el viejo hombre.
1: Uy, uy, uy.
0: Sí, sí, hay algunos que dicen, mira, yo me convertí, pero no me punche, que todavía el viejo hombre está vivo. Alaba a Dios. No me punche, que todavía la vieja mujer se me sale. Alaba a Dios. ¿Dónde están los que alaban a Dios? No, no, no, no, no, no, no, no. No, papá, no. El Señor no quiere que tú uses alma física. Esto es una guerra espiritual. Diga conmigo, guerra espiritual. Dígalo de nuevo, guerra espiritual. ¿Qué es eso, pastor? Que no podemos usar alma física. Si usamos alma física, el enemigo se nos va a reír en la cara. Si usted saca un cuchillo, un puñal, y le dice al diablo, atrévete, o a los demonios, atrévete a entrar aquí, se te van a reír en la cara. Si sí, se te van a reír. Porque eso a ellos no le hace ni coquilla. Alaba a Dios. Las armas de nuestra milicia no son carnales, sino que son poderosas en Dios.
1: Yes.
0: Para la destrucción de fortaleza. Lo que el diablo respeta es un hombre que tiene la espada del Espíritu en la boca. Mi alma te alaba. Yes. Que tiene la palabra de Dios en la boca. Habrá alguien que tenga la palabra. Yes, yes, yes. Que cada vez que el enemigo te ataca, tú sacas la espada de la palabra y lo frena, lo detiene, lo ataca. Alguien alabe a Dios. Alaba a Dios. Por eso vengo a concientizarte. Cada creyente debe de estar consciente de esto para que no te descuide, para que no te distraiga, para que no te duermas. Estamos en una guerra espiritual donde cada día millones de demonios salen por la tierra a querer destruir personas. ¿Está aquí? ¿Me está entendiendo? A querer atar vida, oprimir vidas, hacerle la vida difícil a la gente. El diablo, aprendí que el diablo y los demonios no tienen misericordia de nadie. Por eso yo tampoco voy a tener misericordia de ellos. Donde quiera que lo vea, para afuera.
1: Yes, yes, yes, yes, yes.
0: Donde quiera que te encuentres, para afuera.
1: Fuera.
0: A alguien diga para afuera. Donde fuera. Quiera que te halle, para afuera.
1: Para afuera.
0: Alaba a Dios. Entienda esto, que el reino de la tiniebla, su propósito es atacar al reino de Dios para que este no avance, para que este no crezca, para que este no salve los perdidos. El reino de las tinieblas está usando todos los medios necesarios para lograr sus objetivos. Así mismo estamos nosotros. Vamos a usar todos los medios necesarios para lograr que el reino de Dios avance, para lograr que el reino de Dios crezca, para lograr que las almas se salven, para lograr que el enfermo se sane, para lograr que el atado sea liberado, para lograr que matrimonio vuelvan a la estabilidad emocional. Alaba la gloria de Dios para sacar a los adictos, para sacar las prostitutas, para sacar los homosexuales. Haremos todo lo posible para ayudarlos. Alguien diga amén, grite amén, amén. Estamos en guerra. Hubieron algunos medio serios ahí. Diga, estamos en guerra. Y cuando un país, una nación está en guerra, ¿cómo están? Primero, preparado. Segundo, en alerta. Vigilando. Vigilando, a ver por dónde va a venir. Preparado para que si atacan, ellos contraatacar. Alaba la gloria del Señor. Cuando un país está en guerra, está preparado, está listo para defender su territorio. Entonces, lo que vengo es a concientizarte que si estamos en guerra, tú no puedes estar distraído, ni puedes estar durmiendo. Bueno, hay muchos cristianos durmiendo. Yo espero que no sea usted, pero hay muchos que están roncando. Y hay unos que tienen el sueño tan pesado que tú lo llamas y no despiertan. Fulano, fulano, fulano. ¿Usted ha escuchado? ¿Usted ha visto alguna vez gente así que tú le dices, pero yo te tumbé la puerta anoche, yo no oí nada, muchacho? Te llamé por atrás, te llamé por los lados, te llamé por delante, te tiré piedra en la ventana, tú.
1: Lázaro.
0: Diga conmigo, despiértate tú que duermes. Vamos, ayúdame a predicar. Di, despiértate tú que duermes. Eso le dijo Pablo a algunos creyentes. Le escribió, despiértate tú que duermes. Levántate de entre los muertos y te alumbrará Cristo. Pero Pablo, ¿a quién es que tú le estás escribiendo? A algunos creyentes. Pero se supone que eso tú tienes que estar diciéndoselo a los inconversos, sí, pero que el problema es que algunos se durmieron en la iglesia.
1: Predícalo.
0: Tópale al que está al lado, dile, ¿cómo está? ¿Está despierto o está dormido? Respóndale ahora, respóndale.
1: Cuidado.
0: Y si es posible, ábrale los ojos y dile: mira que estoy despierto. Ábrale los ojos y dile: mírame que estoy despierto. Ay, mi alma te alaba. Dile: mírame que estoy despierto.
1: Cuidado.
0: ¿Dónde están los que están despiertos aquí hoy?
1: Yes.
0: Varón, el que está dormido, hoy vengo a despertarlo en la...
1: Talita Kumi.
0: Te voy a despertar hoy. Si está dormido, voy a sacudirte, papá.
1: Talita Kumi.
0: Dile al que está a tu lado: despierta.
1: Despierta.
0: Dios mío, siento la presencia de Dios.
1: Lázaro.
0: Alguien alabe a Dios. Alguien alabe a Dios.
1: Sheramay. Levántate.
0: Mire, Pablo dijo: despiértate tú que duermes. Levántate de entre los muertos y te alumbrará Cristo. Dios mío. Escribiéndole eso a la iglesia. No fue al inconverso. Fue a la iglesia que le envió esa carta. Despiértate. Porque así hay gente dormida. Están dormidos. Por eso no están orando. No están ayunando.
1: Cuidado.
0: Algunos ni se están congregando. Se han vuelto cristianos cibernéticos.
1: Cuidado.
0: Ay,
1: predícalo.
0: Ay, Dios. Ay,
1: predícalo.
0: Dios.
1: No le bajes.
0: No, por ahí no, Jehová.
1: Sí, sí, sí.
0: Sí.
1: Sí.
0: Dios mío. Atiéndeme. En estos días me llama un pastor y me dice: voy a formar una iglesia virtual. Yo dije: ¿cómo? Sí, donde voy a dar los cultos virtuales y la gente se va a congregar virtual. Yo me quedé así. Y me lo estaba diciendo en serio. Y me dice: ya estoy enviando la invitación a la gente para que se congregue. Y cuando vamos a empezar el culto, yo le mando las invitaciones, las notificaciones. ¡Pah! El culto va a comenzar. Yo dije: pero que el Señor reprenda al diablo. Yo me imagino a Pablo reprendiendo esa iglesia en este tiempo. Dios mío. Sí, porque hay algunos que ya no se congregan. Están en su casa acostados con una almohada atrás. Déjame ver el culto.
1: Se fue el internet.
0: Wow, y gozándose desde allí, desde la cama. Predique, pastor. Mire, yo no le estoy predicando a usted. Yo le estoy predicando a los que están perdidos. No a los. No a los que están.
1: Predica.
0: Vengo a sacudirte hoy.
1: Yes.
0: Míreme que estoy en serio. No me estoy riendo ahora. Yo no pastoreo ovejas virtuales. Si usted quiere, congréguese en otro lado. Yo soy de los pastores que quiero oler a ovejas. Y quiero que las ovejas huelan a pastor.
1: Yes.
0: Yo no puedo abrazarte a través de las redes.
1: Yes.
0: Yo no puedo pastorearte a través de las redes. Yo tengo que verte. Te estoy hablando a ti que estás viendo el culto. No la apague. No cambie, no cambie.
1: No
0: te hablé a ti, te hablé.
1: Cuidado.
0: Siento a Dios, alaba a Dios ahora. Te hablé a ti que estás viendo el culto. Escúchame, el Neto Cueva no pastorea virtualmente. Por eso cuando me falta una oveja le digo: ¿qué pasó?
1: Yes,
0: ¿por
1: yes.
0: qué no te estoy viendo?
1: Sí, sí.
0: ¿Por qué no viniste? Pastor, y si usted no pastorea virtualmente, ¿por qué usted está transmitiendo?
1: Yes. Revela, revela.
0: Porque hay inconversos ahí.
1: Las almas.
0: Hay almas ahí. Hay atados ahí.
1: Yes, yes.
0: Hay enfermos ahí.
1: Yes, yes,
0: hay
1: yes,
0: oprimidos
1: yes.
0: ahí.
1: Yes, predícalo.
0: Hay gente que necesita una palabra ahí conectado. Que eso no tienen iglesia. Que eso todavía no tienen pastores. Necesitan ayuda. Pero si usted tiene su pastor y si usted tiene su iglesia, ¿qué hace usted quedado en la casa?
1: Dios mío, adórale.
0: Usted o se alinea o se cambia de pastor. Sí, sí, sí. Usted o se alinea o se cambia de pastor. Pero Pastor Cueva, baje.
1: No apaguen el wifi. Fluye.
0: Bájele al mensaje. ¿Te quieres ir tú también? ¿Tú te quieres ir también? ¿Te quieres ir? Allá arriba, ¿te quieres ir tú también?
1: No. Pedro no se va.
0: Dime que te firmo la carta. ¿Qué es lo que dice la Biblia? ¿Qué es lo que dice? En la carta a los hebreos. No dejen de congregarse. Como algunos tienen por costumbre. Mira cuán bueno y cuán delicioso es habitar los hermanos que juntos, ¿cómo estamos hoy aquí?
1: Yes.
0: Juntos y en armonía. Porque allí envía Jehová bendición
1: y vida eterna.
0: Y vida eterna. Alguien alabe a Dios, por favor.
1: Aleluya.
0: Alguien puede dar gloria a Dios.
1: Gloria.
0: ¿Cómo yo acepto que usted me vea a través de las redes? Bueno, si usted está enfermo. Ay, pastor, mire, estoy por una situación de salud. Ahora mismo no estoy bien físicamente. Está bien, ve el culto a través de las redes. Un problema de salud. Un problema de que usted tuvo que ir a Estados Unidos por unos días. Claro, ve el culto. De repente se le presentó una emergencia, tuvo que hacer una diligencia al interior, pidió permiso a su pastor, pero se conectó allá. Claro, vea el culto.
1: Yes.
0: Pero oiga, hermanos que tienen vehículo, están sanos.
1: Cuidado.
0: No tienen ninguna situación de salud. Están bien, tienen tiempo. Sí, pero tienen tiempo para ir a trabajar, tienen tiempo para ir a la universidad.

0: cielo. Alaba la gloria de Dios. Hay gente, hay otro que tienen tiempo para ir al gimnasio 2 horas. Ya le dan a pecho, ya le dan a espalda. Y para Dios.
1: Dios mío.
0: Y para Dios, ¿dónde está el tiempo? ¿Dónde?

0: Sí, eso mide 18 de brazo, 24 de brazo. Eso está nítido.
1: Pero
0: y cuando el diablo lo ve, dice, ese me lo
1: ay, ay, ay.
0: ¡Aleluya! Ese me lo lambo yo en un segundo. Equivócate conmigo. Ayer mismo hay un creyente que agarra, y es de estos creyentes emocionales, desde que me vio, pastor, y me agarró y me levantó en el aire y dijo, wow, pues usted no pesa, usted peso pluma. Digo, equivócate,
1: cuidado.
0: Equivócate. Tú me estás levantando fácil, pero cuando el diablo me ve, él sabe que soy peso pesado.
1: Yes, yes, yes, yes, yes. Dios mío, no inventes.
0: Él sabe que estoy armado y soy peligroso. Que aquí no estamos jugando al evangélico. Aquí no estamos jugando al evangelio.
1: Cuidado.
0: Y a ese creyente que me levantó le dije, bájame suave. Sí, porque hay gente que se equivoca conmigo. Sí, me levantó tan fácil, imagínese. Y me movió y me movía. Me decía, wow, pero usted no pesa. Mira, mira, mira. Y ahí mismo le mandé un mensaje al reino de la tiniebla. Dije, equivócate, diablo.
1: No inventes conmigo.
0: En el mundo espiritual yo no sé cuánto que tengo de brazo.
1: Dios mío.
0: Yo le estoy dando abrazos, yo le estoy dando a piernas, yo le estoy dando a la mente, yo le estoy dando a los ojos.

Y estoy consciente que las armas que Dios me ha dado no son carnales, sino que son poderosas en Dios para la destrucción de fortaleza. Yo estoy como David, que cuando se levanta un gigante le digo: tú vienes contra mí con espada, lanza y jabalina, mas yo vengo contra ti en el nombre de Jehová de

espada y jabalina. Alaba a Dios. El apóstol Pablo escribió: no tenemos lucha contra sangre y carne, dándole a entender a la iglesia que nuestro enemigo no es humano, no posee sangre y carne, son espíritu de demonios enviado a hacernos la guerra. Y su propósito es debilitar nuestra fe, atacar nuestra confianza en Dios hasta que abandonemos el camino. Creo que se equivocó con nosotros. ¿Quién más diga conmigo se equivocó? Ah, dígalo, se equivocó conmigo, no. Con mi casa no, con mi matrimonio no, con mis hijos no, con mi familia no, con mi esposa no, con mi iglesia no, con mi nación no. Alguien diga no. Y Pablo escribió a la iglesia: porque no tenemos lucha contra sangre y carne, sino contra principado, contra potestades, contra los gobernadores de las tinieblas de este siglo, contra huestes espirituales de maldad. Estos son nuestros enemigos. Mis enemigos no son mis hermanos, ni mi vecino, ni mi familia, ni mis padres, ni, óigame bien, nadie es mi enemigo carnalmente. Por eso no podemos usar almas carnales, alma física. Debemos de usar almas espirituales. ¿Está conmigo? Pastor, ¿y cuáles son esas? Te voy a decir algunas, porque algunos ya se han olvidado de esas armas. Creyentes que están en guerra pero andan de

0: desalmado. Yo no entiendo qué militar es ese. Porque usted ve los guardias armados, ve los policías armados, ¿sí o no? Todos los que están en instituciones del Estado que pertenecen a algún ejército andan armados. Entonces nosotros que pertenecemos al reino de la luz tenemos que andar armados. Y Pablo dijo que las armas, usted ve, el creyente tiene armas de nuestra milicia, de los que estamos enganchados, los que estamos colocados. ¿Está aquí? ¿Cuáles son esas armas con las que vamos a pelear? Una de ellas es el ayuno. ¿Habrá alguno que ayuna todavía por aquí? Hay gente que va a tener que volver al ayuno, porque eso no come en cuento con su estómago. Pero una de las almas del creyente es el ayuno, la oración, la palabra de Dios, que es la espada del Espíritu, el escudo de la fe, la coraza de justicia, el yermo de la salvación. Esos son armamentos que el creyente debe andar con ellos. Usted no puede dejar la armadura en la casa. Alaba a Dios. Y me llama la atención que en Efesios capítulo 6 verso 16 el apóstol Pablo escribió y dijo: sobre todo tomad el escudo de la fe. Wow. Y el Espíritu Santo me dijo: detente ahí, medita, porque él dijo sobre todo. Efesios 6, 16, sobre todo toma el escudo de la fe, y dijo: con que podáis apagar todos los dardos de fuego del maligno. Y entonces le dije: Señor, revélame qué es un dardo y cómo puedo apagarlo. Porque la Biblia dice que tome el escudo de la fe para que puedas apagar todos los dardos de fuego del maligno. Aprendí que lo que apaga todos los dardos es el escudo de la fe. Alguien aplauda a Dios por eso. Hoy lo vamos a pagar. Todo dardo del diablo que te enviaron lo vamos a pagar. Yes. Todo lo que se levanta, yes, contra ti lo vamos a pagar. Yes. Todo lo que el enemigo te está haciendo la guerra para desviarte, para desenfocarte, lo vamos a pagar.
1: Yes.
0: ¿Qué es un dardo? Oiga bien. Y como Pablo lo llama, dardo de fuego. El diablo no está tirando rosa. Dice que son dardos de fuego. Donde cae un dardo, enciende. Yo me puedo imaginar a los demonios diciendo: mira ese hogar, envía un dardo allá. Y por eso tú ves los esposos matándose. Un dardo que el diablo... Un dardo de pleito, de contienda, de desconfianza. Que si las parejas no están alineados y lo apagan, termina uno durmiendo para el norte y el otro durmiendo para el sur.
1: Uy.
0: Y el diablo en el medio, echándose fresco en medio de ellos dos. Alaba la gloria de Dios. Se fue ahí. Alaba a Dios. Diga: conmigo no, diablo, conmigo no. Alguien diga: conmigo no, con mi matrimonio no. Señor, reprenda al diablo. Pero a todos los hogares llegan dardo. Pero mi esposa y yo tenemos una manguera que desde que cae uno, apagado. Tiro otro, apagado. Apágalo. Dígale al que está a su lado: apaga el dardo.
1: Yes, yes, apágalo.
0: Atienda aquí. Te voy a describir qué es un dardo para que estés pendiente. Porque algunos no lo apagan es porque no saben lo que es un dardo. Alaba la gloria de Dios. Te voy a enseñar algunos dardos que envía el enemigo para contraatacarte. Un dardo puede ser un pensamiento, una palabra negativa, un deseo pecaminoso, un sueño extraño. ¿Está aquí? Un sentimiento carnal, una enfermedad, una visión errónea, un mal consejo, un espíritu enviado para atacarte, un sueño que no viene de parte de Dios, una persona enviada para seducirte, para desenfocarte, para sacarte del camino. Está aquí, esos son dardos de fuego del maligno. Alaba a Dios. La Biblia dice: toma el escudo de la fe y apágalo. El escudo de la fe es lo que debe utilizar el creyente para atacar al enemigo y para defendernos. ¿Está aquí? Así que mire, si te sientes desanimado, es un dardo. Si no tiene deseo de orar, un dardo. Si está criticando, si te están criticando, es un dardo. Si no tiene deseo de venir a la iglesia y alabar a Dios y escuchar su palabra, te tiraron un dardo. Si tiene deseo pecaminoso para que peque, es un dardo. Si no siente deseo de leer la palabra de Dios, tienes un dardo. Si no tiene deseo de ayunar, tiene un dardo. Alaba la gloria de Dios. Si oye voces negativas como esta que te dice: tú no sirves, tú no vales, a ti nadie te quiere, a ti nadie te ama, mejor quítate la vida, vuelve atrás, deja el evangelio, vuélvete al mundo, ese es un dardo del diablo. Levanta el escudo de la fe y apágalo. A alguien diga amén, amén, amén. Apágalo, dile al que está a tu lado, apágalo.
1: Yes, yes.
0: Termino con esto. Las armas de nuestra milicia no son carnales. En el mundo espiritual usted es un militar. Por eso Pablo utiliza la palabra milicia, porque en el mundo espiritual usted es un militar, y los militares están identificados en el mundo espiritual. De hecho, algunos no lo saben, pero usted tiene rango en el mundo espiritual. Sí, sí, te lo voy a tener que decir. Tú tienes rango, y lo que el Espíritu Santo me revela, que tú no eres sargento ni pelapapa. No. El rango que hay aquí es de teniente para arriba. Alaba la gloria de Dios. Yo estoy viendo teniente. ¿Dónde están los que alaban a Dios? Yo estoy viendo aquí capitanes. Yo estoy viendo aquí coronel. Yo estoy viendo aquí generales de Dios. Alábala, pónganse de pie los que se creen teniente, general, capitán. Levanta la mano y alaba la gloria de Dios. Ahora yo te pregunto, ¿qué vas a hacer con ese cargo que tienes? Atiéndeme. Capitán, ¿qué vas a hacer con ese cargo? A usted, coronel. A usted que está allá, coronel. Coronel, ¿qué va a hacer con el cargo? ¿Usted cree que Dios te dio esa autoridad para que lo tenga solo de lujo? Ah, mira, yo soy coronel. Ajá, ¿y qué? ¿Y qué? ¿Y qué? ¿Y qué? ¿Tú no sabes la autoridad que tenemos los que somos coronel?
1: Sí.
0: ¡Alaba a Dios! Yo me imagino un coronel llegando donde hay raso, donde hay sargento, donde hay pelapapa. Desde que llegó el coronel, ¡oh! Adelante, Señor. Enderécese. Alaba la gloria de Dios.
1: Yes, yes.
0: Y dice el coronel: guapa sin presión aquí ahora. Alaba a Dios. En el mundo espiritual te estoy viendo con rango. Mi alma te alaba. ¿Dónde están los que se están creyendo eso? Así que no le habla a los demonios: ay, diablo, por favor, demonio, sal de mi casa, demonio, demonio, demonio, suelta a mi hijo, ay, ya suéltalo, por favor, ay, suelta a esa muchacha ya. Si usted está hablando así, usted no sabe la autoridad que tiene. Gracias por ese grupo. Si usted está hablando así, usted no sabe la autoridad que tiene. Un coronel tiene que hablar con autoridad. Así que usted le va a hablar hoy a los demonios como si fuera un coronel en el mundo espiritual.
1: Yes.
0: Oye bien, diablo, suelta a mi hijo, suelta a mi hija, sal de mi casa, suelta mi negocio, suelta mi trabajo, sal de mi matrimonio, fuera de la iglesia. Diga fuera, fuera, fuera. Dile, tú tienes dos opciones. Dígalo, tú tienes dos opciones. O te vas. O te vas, o te echo
1: fuera,
0: fuera.

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3: 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San Juan 17:17.
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3: Son las 3:01.

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1: Son las 3:14.

Qué bendición, continuamos, amados hermanos, amigos, seguimos compartiendo más música, esperando que estos cantos sean de bendición a su vida. Seguimos gozándonos. Le invitamos también a que se pueda reportar. Recuerde que los números están disponibles para que usted nos pueda activar y solicitar cualquier alabanza que usted quiera

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invito a que levantes tus manos y en tus propias palabras le digas: Señor, gracias. Gracias por tu bondad, por tu misericordia, por tu fidelidad, por tu amor, Señor. Gracias por tu cuidado, Señor. Gracias, Señor.

Sacrificio, Espíritu Santo, gracias. Gracias porque cada día nos guías, nos hablas, nos ministras, nos redarguyes, nos levantas, Señor, nos edificas a ser más como tú. Padre, te damos gracias en este día y cada día de nuestras vidas. Te damos gracias, Señor.

fuerzas. Gracias. Te damos gracias. No nos cansamos, no nos cansaremos de decírtelo, Señor. Y en este momento lo cantamos una vez más con todo nuestro corazón, con un corazón agradecido. Te invito a que lo cantes una vez más. Díselo. Gracias.

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Continuamos, por ahí teníamos esas alabanzas, esperando que por ahí hayan sido de bendición a su vida. Vamos a continuar, queremos dejar

Nos vamos con música de este grupo de Miel San Marco. Vamos a ir compartiendo este bonito canto que viene a sonar para seguir gozando con más alabanza. Vamos a dejar esta hermosa alabanza mientras que usted se sigue reportando. Les saludamos en cualquier lugar donde usted esté por ahí sintonizándonos, zona alta, zona baja, hasta donde estemos llegando con la señal.

0: FM. Dios me lo bendiga hasta donde usted los esté sintonizando. Pasémonos con música de Miel San Marco. Esta alabanza que es muy especial.
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0: Solamente 15 minutos, 15 lo separa de las 16.

0: 54 minutos.
1: Nos vamos a los comerciales, ya vamos a volver con la música ranchera. Muy pendiente, entre unos pocos minutos vamos a ir volviendo con el espacio de la música ranchera.

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8: Mirad por vosotros mismos, para que no perdáis el fruto de vuestro trabajo, sino que recibáis galardón completo. Segunda Juan 1:8.

0: complacemos, complacemos.
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2: Son las 4, con un minuto.
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3: ¡Sí, yo!

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0: son las 4:06.
1: ¡Qué bendición! Continuamos, amados hermanos, amigos que por ahí están siempre conectados al 106.1 FM, también por medio de las redes sociales. Estamos por ahí siempre para ir bendiciendo su vida. Bienvenidos al espacio de la música ranchera. Ahí les saludamos. Saludamos también a los amigos que los están por ahí viendo por medio de TikTok. Ahí estamos completamente en vivo. Muchas bendiciones a cada amigo que por ahí está entrando al en vivo, también por medio de las demás plataformas. Estamos completamente en vivo, donde usted puede por ahí solicitar cualquier canto. Ahí estamos a sus órdenes para poder complacer con sus alabanzas. Gocémonos con este bonito canto, Pañuelos. Mientras que usted se va reportando, cuéntenos desde qué lugar usted por ahí los está sintonizando.

soy yo tu hijo. Me siento avergonzado y confundido. Por donde quiera que voy, me persigue el recuerdo. Oigo tu voz como si fuera ayer, que me ruega, que me dice: hijo mío, no me dejes, no te vayas. Lo sé, padre mío. Sé bien que mi padecimiento y mi fracaso son el salario de mi iniquidad. Pero, padre, he resuelto volver a casa. Y si es que tú me perdones y me recibes, como muestra de tu perdón, en la parte alta del árbol que está frente a casa, pon un pañuelo blanco. Esto me será por señal que tú me has perdonado. Padre mío, y si así no fuera, si no viera esta señal, me iré de paso.

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1: Continuamos gozándonos, por acá lo solicitan La Meta Final de Oscar Medina. Vamos a ir complaciendo, ya que por acá la audiencia está algo callada. Vamos complaciendo hasta los Estados Unidos a mi hermana, por ahí está Daisy Aguirre, por ahí está. Y vamos a ir dejando este canto que los está solicitando mientras que usted se va animando y va por ahí pidiendo su alabanza.
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0: Bonito canto que por ahí hemos complacido hasta allá en los Estados Unidos. Por allá lo sintoniza nuestra hermana. Allí les saludamos.
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0: Seguimos por ahí saludando también a los que se están conectando por medio de TikTok. Ahí estamos siempre bendiciendo sus vidas. A los que van entrando al en vivo, muchas bendiciones a cada amigo y también a cada hermano que por ahí está, por ahí están viéndonos. Muchas bendiciones, que Dios me los bendiga.
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0: en cualquier lugar donde estén. Continuamos con más música, seguimos gozándonos y queremos dejar la siguiente, el siguiente canto, una alabanza muy especial que quiero ir compartiendo. Gocémonos, póngale mucha atención a la letra de este canto.
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0: Bonito canto que por ahí compartíamos para cada uno de ustedes, amados hermanos, amigos que ahí están siempre pendiente de Radio Vida Nueva 106.1 FM, también por medio de las plataformas. Muchas bendiciones. Le invitamos también a que comparta el en vivo para que más personas se vayan ahí conectando a través de TikTok. Ahí le hacemos esa cordial invitación para que los ayude a compartir el en vivo, para que más personas por ahí los vean, los sintonicen,
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0: y puedan también solicitar sus alabanzas. Les saludamos en cualquier parte del mundo. Les saludamos desde Cara Sucia, El Salvador, a cada hermano, a cada amigo que son fieles oyentes a Radio Vida Nueva. Muchas bendiciones. Estamos siempre por acá para alabar y exaltar el nombre de nuestro Dios. Seguimos compartiendo más música. Recuerde, a las 5 venimos con el espacio de la música de cuerda, de 5 a 6. Allí muy pendiente, que a las 5 venimos con ese bonito espacio también de la música de cuerda.

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Continuamos, 22 minutos, 22 lo separa de las 5, 22 minutos para las 5, a las 5 la música de cuerdas, amados hermanos, amigos, la música de cuerdas. Les saludamos a cada familia que por ahí está sintonizándonos en diferentes lugares, zona alta, zona baja, allá en Guatemala. Por ahí saludamos a nuestra hermana Esperanza, que por ahí está también muy pendiente del 106.1 FM. Y por ahí queremos también saludar

0: los sintonizan también. Muchas bendiciones a nuestros hermanos que son fieles oyentes a la radio. Vamos a continuar. Quiero ir dejando música de Katy. Vamos a ir dejando este bonito canto que suena de la siguiente manera.
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1: Bonito canto que por ahí compartíamos. Les saludamos, amados hermanos, amigos que están allí sintonizándonos en diferentes plataformas digitales. Seguimos compartiendo más música. Vamos a continuar. Saludamos a los que se están conectando, siguen allí conectándose a través del en vivo. Muchas bendiciones a cada uno. Vamos a continuar, queremos

0: Quiero dejar los siguientes cantos. Esta alabanza, el canto del gallo, una alabanza muy conocida, para que los podamos gozar, amado hermano. Saludamos a la familia Aguirre hasta calle a las Salinas. Ahí están conectados también, sintonizándonos en el 106.1 FM. Muchas bendiciones. Continuamos. Vamos a dejar este canto, el canto del gallo suena.
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0: son las 4 con 51 minutos.
1: Solamente lo separa 9 minutos, 9 para las 5. Y de 5 a 6 venimos con la música de cuerdas. Ahí le invitamos para que usted mantenga la sintonía de Radio Vida Nueva 106.1 FM. Y los quedamos con la última alabanza, música de Ramón González, que queremos compartir esta última alabanza. Y luego vamos finalizando este bonito espacio de la música ranchera.
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5: Efesios 4:2. Con toda humildad y mansedumbre, soportándoos con paciencia los unos a los otros en amor.
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1: Son las 5 en punto.
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1: Son las 5 con 5 minutos. 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

0: bonito canto que por ahí compartíamos, música del grupo Fortaleza. Vamos complaciendo rápidamente hasta los Estados Unidos con este bonito canto, los Trigales. Vamos a ir dejando esta hermosa alabanza que queremos complacer hasta allá en los Estados Unidos.
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0: Son las 5 y 16 minutos.
1: Continuamos gozándonos, por ahí hemos complacido a nuestra hermana allá en los Estados Unidos. Por ahí nos solicitaba ese canto, Los Trigales, una alabanza muy especial que por ahí hemos complacido. Saludamos a los que están por medio del TikTok, ahí estamos. Dios nos los bendiga. A los que se están por ahí sumándose ahí en el en vivo, muchas bendiciones a cada hermano, a cada amigo que por ahí están. Les invitamos también a que puedan ir compartiendo para que más personas también los puedan también ver y compartir también el en vivo. Vamos con más música. Recuerde, cuerdas por siempre, de 5 a 6, compartiendo estos hermosos cantos de este género de cuerda. Nos vamos con las siguientes alabanzas.
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1: Son las 5:20. 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
1: Son las 5 y 33 minutos.
2: Solamente lo separa 27 minutos, 27 para las 6. 27 minutos y vamos a llegar a las 6 en punto. Vamos a continuar con más de El Espacio Cuerdas por siempre. Queremos dejar más cantos esperando que usted se vaya reportando y nos cuente desde qué lugar usted los está sintonizando. Quiero dejar este bonito canto. El reloj se llama esta alabanza que quiero ir compartiendo. Póngale atención a la letra de este canto.
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0: Son las 5 con 42 minutos.
1: Bonito canto que por ahí compartíamos, La muerte de Esteban, ese bonito canto. Solamente lo separa 18 minutos para las 6. 18 minutos y vamos a llegar a las 6. Lo vamos con la siguiente, con el siguiente bloque de canto. Quiero dejar unos cantos. El primer canto se llama Música de los Voceros. Se llama este canto Por Amor, a cargo de los Voceros. Quiero dejar este canto, es muy especial, y gocémonos con esta alabanza que queremos compartir. Cuando solamente lo separa 17 minutos, y vamos a llegar a las 6.
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1: Bonito canto que por ahí estamos compartiendo. Quiero ir saludando por ahí al hermano Eduardo Rivas, que por ahí está sintonizándonos. Dios me lo bendiga. Les saludamos a su familia también, que son fieles oyentes a Radio Vida Nueva 106.1 FM. Vamos a continuar. Quiero dejar los siguientes cantos.
2: Son las 5 con 47 minutos.
1: Quiero ir dejando ya las últimas alabanzas.
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1: y luego
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1: vamos a ir a los comerciales. Y después venimos con un bonito espacio que usted no se lo puede ir perdiendo.
0: El libro de Dios.
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1: Son las 5.

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7: Cada año, sin falta, apartarás la décima parte de todo lo que produzcan tus campos. En la presencia del Señor tu Dios, comerás la décima parte de tu trigo, tu vino y tu aceite, y de los primogénitos de tus manadas y rebaños. Lo harás en el lugar donde Él decidió habitar. Así aprenderás a temer siempre al Señor tu Dios. Deuteronomio 14:22 y 23.

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